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0: Hola.
1: Sí, ¿estás Salo?
0: Sí, sí, dale, te abro, dale.
1: Pasa. 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

desde la antigüedad, la gente ha bailado por diferentes razones. Lo hacían para orar o para que su cosecha mejorara. Danzaban para salvar su alma y mostrar a su comunidad su espíritu. Danzaban para celebrar y ese

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0: Muy buenas noches.
1: Buenas noches. Buenas noches, amigos.

0: Ah, sí. Bailaste con el Hereford documentado en vivo.
1: Lindo disco ese.
0: Te emocionaste y hasta la lágrima con el Hereford documentado electroacústico.
1: Lindo disco ese también.
0: No esperes más, gurisito rockero.
1: Precioso disco también ese.
0: ¿El qué?
1: El gurisito rockero.
0: No, si ese no es un disco.
1: Ah, no.
0: No.
1: Ah, ¿será?
0: No, no será.
1: Ah, ¿no será?
0: Y sí.
1: ¿Será?
0: Llévate ya el Hereford folclórico.
1: Pero siguen robando la plata ahora con el folclore.
0: Se puso en boga. Comprá el Hereford folclórico y olvídate de tu disco de los nocheros.
1: Ah, sí. Lo van a terminar usando de freebie en la playa ese.
0: De posabazo.
1: O se lo van a terminar poniendo al matungo para que no te agarren con el radar cuando vas galopando veloz acostado a la ruta.
0: Incluye todos estos bonitos temas que acabas de escuchar.
1: Y a modo de ejemplo, che.
0: Ya no habrá quién.
2: Ya no habrá quién.
1: Lindo tema ese.
0: Más gusto. Y hay que matarlos hoy.
2: Hay que matarlos hoy.
1: Lindo tema también ese.
0: Y no me... Pero con la presencia de las doles.
1: El Lucianito Pereira.
0: Y hasta el mismísimo Atahualpa Yupanqui.
1: Atahualpa Yupanqui.
0: Sí, sí. Con la copa, con una ouija, que también nos va a enganchar con los que van cantando.
1: ¿A qué hora son los que iban cantando, seguro?
0: ¿Será entonces?
1: Ah, sí. Ah, sí, sí, sí.
0: Ah, sí.
1: Ah, sí que sí.
0: Así que sí, entonces.
1: Sí. Así que sí.
0: Sí.
1: Sí.
0: Pa'l caso, mijo, que lo que importa es el Hereford folclórico.
1: Ah, sí. Disco bien criollo ese. Criollazo,
0: ¿será? Y todavía está en la manga el Hereford sinfónico.
1: Por no hablar del Hereford remisado. Que lo va a agarrar el Fatboy Slim, lo va a hacer cualquier cosa.
0: ¡Ah, sí! Hombre reservado, ese Fatboy Slim. Es el que escucha mi botija cuando ordeñamos.
1: Ese. Se lo mandó pedir por la internet, se lo mandó.
0: Ese, ahí lo tiene. Le pone el sound round ese y lo escucha. ¡Cómo loco con el Fatboy Slim!
1: Le baila el Puss the Temple.
0: Puss the Temple,
1: como loco con el Puss the Temple.
0: Puss the Temple, Puss the Temple. Puss the Temple, Puss the Temple. 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
1: Puss the Temple.
0: Y el hombre de atrás va acá también. Porque es linda esa.

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domingo, en un domingo realmente espectacular, más allá del frío, pero un domingo que motiva, obviamente, estar presenciando un partido por el torneo clausura de nuestro país. Un domingo que permite estar compartiendo al aire libre muchísimas actividades, y el fútbol es una de esas actividades que, por suerte, el sol está aclimatando un poco luego de varios días donde su ausencia fue importante, fue trascendente. El domingo de la primera fecha del torneo clausura hoy, tiene como plato fuerte en la blanqueada, en el Gran Parque Central, el encuentro entre Nacional y Boston River. Este Nacional irregular que no encuentra el camino definitivo desde el punto de vista futbolístico ante otro que también anda a los tumbos en el campeonato, Boston River. Ya no es el Boston River de las últimas temporadas, donde se metía de forma permanente en las competencias internacionales. Hoy está deambulando por la tabla anual, buscando también su horizonte más, más importante en esto del fútbol. Nacional y Boston River, desde las 6:30, en este fútbol que siempre da cosas para entretenerse. El fútbol uruguayo, se le puede decir cualquier cosa, menos que es aburrido y que no da tema. Obviamente que toda la situación que se produjo anoche en el Estadio Municipal de Alternativa Charrúa, con la suspensión del partido entre Peñarol y Montevideo City Torque, va a marcar la agenda política, la agenda de la polémica y la agenda de la estructura nueva del calendario del torneo clausura. Es nuestro fútbol, no nos podemos aburrir de ninguna manera. Pero hoy juega Nacional con Boston River en la blanqueada, y a partir de este momento arrancamos a vivir la previa del equipo deportivo de Somos Fútbol por Radio Nacional.

En un rato nada más vamos a estar presentando todo el trabajo de Juan Andrés Umpierrez. También vamos a estar con todas las novedades del equipo de Jorge Baba, del equipo del Nacho Iturralde. Estamos hablando de Nacional y de Boston River, con el Tute, con Matías Ferreira en la zona de camarines del Gran Parque Central. En un rato nada más, en la previa de Radio Nacional, presentamos la agenda del domingo, lo más importante del fútbol local, del fútbol internacional, con la vuelta hoy de Matías Vallejo. Estamos con el mariscal Gabriel Rivero en la venta publicitaria, Maxi Pérez en los controles, allá en la ciudad vieja de la capital de la República. Uno se imagina lo hermoso, lo lindo que debe estar la ciudad vieja con este día de domingo de invierno, pero día realmente para disfrutar todos y todas en este domingo, prendidos a la radio, esperando el gran momento de la tarde-noche cuando comience a rodar la pelota en la blanqueada, en el Gran Parque Central, en la Quinta de la Paraguaya, y relate para todo el país y para todo el mundo a través de internet Gabriel Regueira, y lo comenten Martín Díaz y Marcelo Leukovic. Bienvenidos, bienvenidas a la gran previa de Radio Nacional, bienvenidos, bienvenidas al gran, pero gran espectáculo del fútbol.

0: Faltan 25 minutos para las 5 de la tarde. Recuerde el fútbol del domingo. El plato, el último plato del menú futbolístico de la primera fecha del torneo clausura en este domingo. Lo ponen Nacional y Boston River a las 6:30 de la tarde noche. Comenzamos a vender con el mariscal. ¿Qué dice, Rivero? ¿Cómo anda, Gabriel?
1: ¿Cómo le va? ¿Cómo está usted?
0: ¿Todo bien?
1: Antonio, ¿todo bien, Richie?
0: Bien, por suerte,
1: bueno,
0: todo bien.
1: Un día soleado, o sea que
0: está lindo,
1: es raro
0: día
1: para estar mal, ¿no?
0: Está lindo.
1: Pero
0: día. Hay que disfrutar.
1: Es un lindo día, sinceramente.
0: Hay que disfrutar. Está frío, hay que llevar abrigo.
1: En invierno, ¿no?
0: En el Parque Central se siente el frío, ¿no? Se siente la baja temperatura.
1: Está
0: en una zona de Montevideo donde se siente importante el invierno, así que la gente va a tener que llegar abrigada, tanto los hinchas de Nacional como los hinchas de Boston River, para el fútbol de las 6:30 de la tarde noche.
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0: El abrazo grande para Jorge Curto, que siempre está prendido en la previa de Radio Nacional. Su equipo hoy tiene una parada importante, el equipo tricolor ante Boston River, porque es lo que le queda a Nacional si se quiere meter en la definición, buscando el objetivo del bicampeonato. Presento el trabajo de Juan Andrés Umpierrez en la previa de Radio Nacional. ¿Qué dice, querido? ¿Cómo anda? ¿Anda bien?
3: ¿Qué tal? Buenas tardes para todos. ¿Cómo le va la barra? ¿Todo tranquilo?
0: Bien, todo bien.
3: Bueno, me alegro.
0: Mejor me perjudica.
3: Bueno, me alegro que sea así. Tarde soleada.
0: Linda.
3: Fresca en Montevideo. Lindo.
0: Linda.
3: Lindo para ver fútbol. Yo cuando,
0: totalmente,
3: cuando iba al liceo tenía una profesora de matemática.
0: Mirá.
3: La profesora Josefina, recuerdo.
0: Josefina se
3: llama. Sí, señor.
0: Tiene
3: Josefina.
0: Nombre de profesora.
1: Josefina.
0: Nombre de maestra tiene.
1: Sí,
0: tiene nombre de maestra.
3: Bueno, puede ser. Sí,
0: Josefina. No sé. Josefina es un nombre de maestra.
3: Nunca me puse a pensar, bueno, si los nombres corresponden a alguna profesión.
0: María José es otro nombre, por ejemplo, de maestra.
3: Ah, bueno, mire usted.
0: ¿No?
3: Voy a hacer una lista y de noche.
0: Bueno, sí.
1: ¿Se acuerda el apellido? Solo Josefina y
0: bueno, pero ¿qué te decía?
3: Bueno, no.
1: No diga, yo qué sé, ya que digo Josefina.
3: Infante, creo que es.
0: Infante.
3: Ah,
0: mirá vos, Josefina Infante. Profesora de matemáticas.
3: Un saludo. Si nos está escuchando, el abrazo.
0: Pero sí,
3: un beso,
0: claro,
3: grande para ella.
0: Claro, sí, por supuesto.
1: Esto fue lo que formó.
0: Exacto, exacto. ¿Pero qué te decía, Josefina?
3: Los días de lluvia, por ejemplo, decía, hoy es un hermoso día, muchachos, para estudiar matemática.
0: Pero qué lindo.
3: Y los días de sol también decía, hoy es un hermoso día, muchachos, para estudiar matemática.
0: Por eso, ergo, son todos los días hermosos para estudiar matemática.
3: Lo lindo era estudiar matemática.
0: Es esto, como el fútbol.
3: Esto es lo mismo.
0: Exacto.
3: Llueve, truene, con sol, con viento, con lo que vos quieras. Siempre es un hermoso día.
0: Salvo con apagón.
3: Ahí se complica un poquito más.
0: Exacto.
3: Ahí se complica un poquito más. Pero siempre es un hermoso día para mirar fútbol, por supuesto, para escucharlo por la radio con el trabajo del equipo de Somos Fútbol. La verdad que es un partido complicado para Nacional, ¿no? Por cómo viene el equipo, porque hoy no juega uno de sus máximos jugadores, de esos que le ha sacado las papas del fuego en cada uno de los partidos, o por lo menos en los últimos partidos. En un ratito nos va a contar Tute, pero la realidad es que es un partido complicado para Nacional. Ayer yo decía, arranca el clausura y es barajar y dar de vuelta. Todos arrancan de cero, más allá de que Nacional arranca a 8 puntos atrás del equipo de Peñarol en la tabla anual. Pero para Nacional yo creo que la realidad, la verdad, está en el clausura. Primero apostar a eso, el clausura. A tratar de mejorar desde lo futbolístico, ni que hablar. Pero a tratar de ganar el clausura. Y después sí se da, por supuesto, la tabla anual. 8 puntos en la tabla anual históricamente. Y bueno, es un puntaje recontra alcanzable. Pero recontra alcanzable. El tema es cómo está el momento futbolístico, en este caso de Peñarol, que es el que está primero en la tabla, en la anual. ¿Y cómo está Nacional? Que ese es el rival, el peor rival que tiene Nacional. Nacional mismo. Entonces, no solamente tendrá que mejorar Nacional desde lo futbolístico, y si no, tratar de esperar que Peñarol también pierda algún punto. Pero la realidad, yo creo que para Nacional pasa por intentar conseguir el torneo clausura, en principio. Ya está, ¿qué quiere que hable?
0: Lo primero de Juan Andrés Umpierrez. No, tranquilo, si tenemos tiempo. Lo primero de Juan Andrés Umpierrez en la previa de Radio Nacional, esperando el fútbol de las 6:30.
3: Una consulta,
0: diga.
3: Le vamos a poner a lo largo de la previa, vamos a ponerle algún
0: ¿Algún?
4: ¿Algún? No, no sé, la palabra no es calificativo, pero culpa, ¿algún? ¿Alguna culpa a lo que pasó ayer?
0: Si se le, lo hablamos,
4: si
0: sí,
4: le vamos pero... a otorgar la culpa al árbitro, a la organización.
0: ¿El no, árbitro escuché, qué culpa
4: escuché
0: tiene?
4: Escuché por ahí que el árbitro tenía culpa. No entendí por qué.
0: No, no, es una cosa de loco. Lo que se ha vivido en estas horas es una cosa de
4: conspiraciones.
0: No, conspiraciones. No, no, es tremendo. Es tremendo. Han desbloqueado un nuevo nivel.
4: No, totalmente.
0: Los de las teorías conspirativas sí, en el fútbol sí, uruguayo. Sí, sí. Pero está, que tenemos que superarnos... En este sentido, y ya que lo
4: más de uno igual tiene que un psicólogo, ¿no?
0: No, pero más allá de eso, digo, pero que tenemos que dar un paso adelante en esto de lo que se llama administrar las crisis, porque lo de anoche fue algo que no lo tenías previsto, ¿no? Se te apagó la luz.
4: Sí, claro.
0: Entonces, acá estamos con el país de lo atamos con alambre. Entonces, yo vi una imagen de que había un tablero, ¿no? De la Real Dominica, había un técnico ahí, y resulta que había 400 personas al lado, y todos hablaban. Todos le explicaban al técnico qué
4: todos
0: era lo que
4: opinaban.
0: Tenía que hacer.
4: Es muy uruguayo.
0: Ahí va, ¿no? Por eso. Lo atamos con alambre. Che, no, mirá, hacemos tal cosa. Entonces, el que sabía tenía un lío bárbaro. El árbitro del partido estaba en la cancha y había una asamblea al lado del árbitro del partido. Cuando el árbitro del partido lo que tiene que hacer es, me voy al vestuario y si se arregla, me avisan. Y si alguno dice, mire, no se puede arreglar hoy, lo suspendo. Pero estaban los dirigentes, los delegados, los técnicos, los jugadores, el personal de seguridad, el personal de recaudación. Estaban todos, los alcanza pelota.
4: Más allá de quién esté, Gustavo.
0: Sí.
4: Pueden estar todos ellos y todos los hinchas que fueron al lado del árbitro. El tema es que yo entiendo que debe existir un protocolo.
0: Pero por eso hay que saber administrar la crisis.
4: Esperamos media hora, una hora. Si esto no se soluciona, nos vamos.
0: Hay que saber administrar la crisis.
4: Tampoco vamos a estar toda la noche esperando que se enciendan las luces.
0: Sí, hay que saber administrar la crisis. Y eso en el Uruguay es complicado. Y en el fútbol, ni te digo, más allá de que por lo menos siempre uno tiene que aprender
4: pero
0: cosas,
4: en el
0: ¿no?
4: fútbol porque siempre le están buscando la quinta pata al gato.
0: Y no, y porque lo atamos con el hambre. Y el fútbol
4: siempre
0: uruguayo.
4: Se llevan a los temas políticos.
0: Bueno, sí, también.
4: Pero ¿por qué tiene que ser un tema? Se apagó la luz, se apagaron las luces. Muchachos, bueno, se jugará otro día,
0: sí.
4: Pero no buscarle una.
0: Estoy de acuerdo, una boludez.
4: Parece una pavada.
0: Una boludez, pero más allá de esto, uno aprende cosas todos los días en el fútbol, ¿no? Yo es la primera vez que escucho de que las luces de un estadio se manejan. No, se manejan a control remoto desde Estados Unidos.
4: Bueno, por eso, pero, o sea, uno de los argumentos fue que se hackearon las luces.
0: Bueno, no. Eso fue una cosa que dijo el vicepresidente de Montevideo City Torque. Sí, está claro.
4: Yo no lo sabía eso.
0: No, pero lo tiró por tirarlo. No hay ninguna prueba que hackearon nada. Si los técnicos dicen que fue un problema del software. ¿Me entendés? Entonces, cualquiera va y tira cualquier cosa. Me hackearon la Red Dominica.
4: Bueno, pero de repente lo tiró sabiendo que había pasado. No creo que vaya a tirar esa...
0: ¿Dónde? Pero ponemos una prueba. ¿Quién se metió en la red? ¿Quién se metió en el software? ¿Desde dónde lo hackearon? Porque para que vos digas, me hackearon, y vos tenés que saber quién se metió. ¿Alguien en Tanganica para hackearte? Es una cosa infernal. A eso me refiero, ¿no? Lo de administrar la crisis. Que hay cosas que vos decís, che, vos... Se pudo haber manejado de otra manera. Si luego de suspender el partido las luces se prendieron y no se apagaron más, vos decís, ¿por qué no aguantaron un ratito más? Pero bueno, está todo dentro de lo atamos con alambre.
4: Lo que sí es verdad que los dirigentes de Peñarol como de Torque terminaron enojados con el árbitro justamente por eso, por no esperar un poco más.
0: Claro, está bien.
4: Inclusive hasta de repente en la propia mesa ejecutiva quizás
0: sí.
4: Hay un malestar por eso, ¿no? Porque de alguna manera, en el buen sentido, digo, causa un revuelo en cuanto a la organización. El partido puede...
0: No, pero por supuesto,
4: viene,
0: por supuesto.
4: Se viene el tema del clásico.
0: No podemos administrar la crisis, yo qué sé, hay un procedimiento que diga el árbitro puede esperar hasta cuándo existe, yo lo desconozco.
4: Tendría que haber.
0: Da la sensación de que no, porque se están discutiendo, che, ¿por qué no esperó 10 minutos más? Y el árbitro lo suspendió casi a la hora de fijado el partido, da la sensación que no. Entonces, que esto sirva para que empiecen a marcar reglas claras cuando, porque mirá que no es la primera vez que se apaga la luz en un estadio, no es la primera vez y seguramente va a seguir sucediendo. ¿No? Porque son cosas normales, no pasan en nuestras casas. Un día está todo funcionando y un día ¡paf!
4: La última que recuerdo fue en el Estadio Centenario, también en un partido de...
0: Además,
4: no me acuerdo contra quién, pero fue también en el Estadio Centenario.
0: Claro.
4: Fue en el Estadio Centenario.
0: Obviamente que también hay que arreglar esto de que por el altoparlante dicen que el partido todavía no se suspendió, que la gente se va, que la gente que se queda. ¿No? La parte de comunicación también hay que solucionar.
4: Eso estuvo desorganizado también.
0: Pero bueno, es el fútbol
4: cosas
0: nuestro.
4: Que pasan.
0: El fútbol nuestro cada
4: día. Su máxima expresión.
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0: A 15 minutos de las 5 de la tarde nos empezamos a informar de la realidad de Nacional, nos empezamos a informar de la realidad de Boston River en la zona de camarines del Gran Parque Central. ¿Qué dice Tute, Matías Ferreira? ¿Cómo anda? Bienvenido a la previa de Radio Nacional.
5: ¿Cómo les va, compañeros? Es un placer estar en una nueva transmisión de Somos Fútbol. Estamos aquí justamente en la posesión de vestuarios, aquí en las afueras del Parque Central, para llevarles toda la información de lo que tiene que ver con el local Nacional, que hoy tiene como novedades, entre varias cosas, que va a ser la primera convocatoria del argentino Rubén Botta, que, bueno, como ya hemos hablado programas anteriores, transmisiones anteriores, estuvo complicada su llegada por temas personales. Bueno, llegó, firmó y ya está la orden para el día de hoy. Entre otras cosas también, que más adelante vamos a estar adelantando, pero que Maxi Gómez hoy no va a estar por su quinta amarilla llegada y va a estar en su lugar Tiziana Correa. Saludo al mariscal, le pido un informe y repasamos el probable 11 de Nacional para esta noche.
2: Hola, ¿qué tal? Matías Ferreira, buenas tardes. Muy buen trabajo, informa Vino Rosés, el sabor de lo natural.

0: Nacional que tendrá en el arco al argentino Alexis Martín Arias.
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0: En materia defensiva, Emiliano Ancheto, Agustín Rogel, Francisco Calvo y Camilo Cándido. Mitad de la cancha para Tomás Verón Lupe, Agustín Dos Santos, Lucas Rodríguez y Luciano Bocio. Adelante los dos juntos, Maximiliano Silveira y Tiziano Correa. Este sería el probable 11 de Jorge Baba para esta noche.
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0: Muy bien, y para el lado del visitante hay novedades porque va a tener dos bajas y que son importantes para este partido de hoy, porque va a tener dos bajas en materia defensiva. Ni Martín González ni el argentino Agustín Aguirre van a estar a la orden del día de hoy, los dos por sanciones en tarjetas, tanto roja como amarilla. En el caso del argentino, Agustín Aguirre tuvo tarjeta roja el partido pasado frente a Racing, y en el caso de González llegó a su quinta amarilla. Le pido un informe al mariscal y repasamos el probable 11 de Nacho Iturralde para enfrentar a Nacional.
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Boston River, que tendrá el arco a Bruno Antunes. En materia defensiva, Juan Acosta, Marco Manceo, Mateo Rivero y Freddy Martínez. Mitad de la cancha para Rodrigo Sarabia, Agustín Amado y Facundo Muñoz. Adelante, Leandro Sur, Francisco Bonfiglio y Nicolás Siri.

0: Quedó presentado Nacional, quedó presentado Boston River. Recuerde, por Radio Nacional, por la 11:30, relata Gabriel Regueira, comenta Martín Díaz y Marcelo Lukovic.
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Recién estaba siguiendo la red social X y vi una de las informaciones que ponía Matías Vallejo con respecto a la tabla que corresponde a la fatídica, ¿no? A la del descenso. Por eso hubo hoy un resultado importante en la mañana en el partido entre Cerro y el equipo Danubio. Pero para conocer esta novedad y muchísimas más del mundo del deporte, del fútbol sobre todo, vamos a presentar con enorme placer y le damos la bienvenida a la previa a Matías Vallejo.

0: ¿Qué tal, Juan? Muy buenas tardes. El saludo para ti, los compañeros y la audiencia. El gusto de compartir una nueva emisión junto a todos ustedes. 11 grados 2 la temperatura en la capital. Cielo algo nuboso, 56. Es el porcentaje de la humedad. Vientos del oeste a 31 kilómetros en la hora, que dejan una visibilidad de 15 kilómetros. Sinumet pronostica para el resto de la jornada cielos claros y algo nuboso. Jornada ventosa con rachas de hasta 60 kilómetros en la hora. Vamos a tener un arranque de semana frío. 5 la mínima para la próxima madrugada y la máxima será de 9, con cielos algo nuboso y nuboso durante toda la jornada de mañana. Las lluvias, atención, pueden aparecer entre miércoles y día jueves. Son las 16 horas 54 minutos en este domingo 9 de agosto. Y junto a Maxi Pérez en SAR de Controles comenzamos a informar en una nueva emisión de Somos Fútbol en la 30.
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0: Vamos transitando la primera fecha del torneo clausura. Ya quedó presentado el juego de Nacional y Boston River en el parque. Con arbitraje de Hernán Heras, el juego será 18:30. En el bar estarán trabajando Andrés Cunha y Horacio Ferreiro. La terna junto a Nicolás Tarán, Sebastián Silveira y Felipe Viconis. Todos para el juego que Regueira, Díaz y Leukovic lo van a vivir a partir de las 18 horas con 30 minutos. En el devenir de la actividad en la primera fecha del torneo clausura, acaba de festejar Wanderer, que en la y con gol de Facundo Lavandeira le ganó a Defensor por un gol contra cero. Wanderers, además de estar fuera de la zona de descenso, está cuarto en la tabla anual. Hoy ganó Cerro y superó a Danubio por un gol contra cero. Fue en Jardines en horario de la mañana. El torneo clausura tiene hasta el momento con el empate Cerro Largo Juventud, la victoria de Central a Progreso y el triunfo de Liverpool Albion a Central Liverpool, Cerro y Wanderers líderes con 3, Juventud y Cerro Largo un punto, Progreso Albion, Danubio y Defensor sin unidades. Mañana va a culminar parcialmente la etapa. Duelo de escoltas en el anual a las 19 en el Campus Deportivo Maldonado y Racing con arbitraje de Anaí Fernández. Atención, se evalúa la posibilidad de citar a un consejo de liga para disputar la segunda fecha de la clausura el próximo fin de semana y que Torque Peñarol se juegue después de la primera ronda de la Copa Uruguay. Será por el mes de septiembre. En las próximas horas en la Asociación Uruguaya de Fútbol se estará definiendo el juego de Torque y Peñarol, que quedó en la jornada de ayer suspendido. A esta hora en la tabla anual, Peñarol 43, Deportivo Maldonado y Racing 41, Wander 38, Nacional, Central 36, Nacional y Torque 35, Albion 34 y Liverpool aparece con 32. En los números de la permanencia, Progreso está último, 55, Danubio 65, Cerro 67 y Wanderer, que está zafando con 69 unidades. Vamos a estar repasando mucho fútbol en la jornada de hoy. En estos momentos, Oriental y Atenas, la 13ª fecha de la segunda división profesional, es la última de la primera rueda, están igualando 0-0. Hoy a la mañana ganó River a media tarde en

0: empataron Miramar y Tacuarembó, los dos colistas del certamen. Ya quedaron definidos además los 8 clasificados para la Copa Uruguay en la segunda división profesional. Plaza, Cerrito, Fénix Oriental, Rentistas, Colón, Atenas y River representarán a la divisional en la fase de grupos inicial de la Copa Uruguay. Hay fútbol en la segunda, en la primera C, ya no es más la segunda amateur. Salto está enfrentando ante Deusher en estos momentos, Durazno ante Villa Italia, y también juegan en Artigas, Artigas ante el Deportivo LSM a las 19:30 para cerrar la etapa. Deportivo Colonia ante Italiano. Hoy empataron Huracán Buceo y Terremoto 1-1. También empataron Lito y Sudamérica 0-0. Bellavista ayer goleó a Rampla. Salus superó a los Halcones y Mar de Fondo le había ganado a Platense 2-0. En estos momentos Libertad de San Carlos está festejando el título. Se está por terminar el juego. Le está ganando a Sportivo Barracas de Dolores por 2-0. Y Libertad de San Carlos vuelve a ser campeón del interior 20 años después. Hay goles uruguayos en el exterior. Actividad de técnicos fuera de fronteras. Hubo básquetbol anoche. Ganó Verde y Rojo. Mucho para repasar la jornada de hoy.
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0: Van a ser las 5 y 5 de la tarde. En un rato estamos confirmando cómo juega Nacional. En un rato estamos confirmando cómo juega Boston River. Vamos a seguir hablando de las posibilidades en este partido, de la realidad del fútbol uruguayo. Pero también nos vamos a meter en los resultados importantes que se han dado hasta hoy en esta primera fecha del torneo clausura, fundamentalmente pensando en la tabla de abajo. Pero eso va a ser luego de la venta publicitaria del Mariscal Gabriel Rivero.
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2: Quédate quietito, trabaja tranquilo.
0: Es una cosa de loco.
2: Dale las manitos ahí.
0: Es una cosa de loco.
2: Qué hermosura.
0: Pero aparte toquetea todos los volúmenes. Pará un poquito.
2: Como está estéreo, no puede ver que los demás...
0: Pará un poquito.
1: Es un compañero, no lo critiquen.
0: Claro, exactamente. Es un compañero nuevo, aparte. Claro, es nuevo. En esto de la radio.
1: No sabe lo que hace.
0: Es un compañero nuevo.
2: Jodido mío, aparte.
0: Claro, es una cosa de loco. Es una cosa de loco. Bueno, gran victoria de Wanderers hace un rato en el Francini, a orillas del Río de la Plata. Gran victoria de Cerro hoy en la curva de Maroñas, en Jardines del Hipódromo, ante Danubio. Le voy a pedir a Matías Vasijo que me dé la tabla de posiciones del descenso.
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3: En puntos reales, Progreso 55.
0: Sí.
3: Danubio 65. Cerro 67. Hasta ahí los tres que están perdiendo la categoría.
0: Sí.
3: Y el horizonte ahora pasa a ser Wander con 69. Progreso está a 14 de Wander. Danubio está a 4 y Cerro a 2.
0: Bien, pero te puedo pedir que sigas un poquito, sí, un poquito más.
3: Boston River 77, es decir, después de Wander 69,
0: sí.
3: Boston 77,
0: sí,
3: y Cerro Largo 78.
0: Bueno, lo que quiero decir acá es que hasta hace un rato, la semana pasada, 10 días, todos decíamos que el descenso tenía una definición medianamente clara. En cuanto a la posición de Progreso, por ejemplo, es muy difícil que Progreso se pueda salvar. Es muy difícil por los números, por la película de Progreso en el campeonato, ¿sí? Y que era un triangular entre Danubio, Cerro y Wanderers para que uno solo se salve, ¿sí? Pero lo que quiero decir en este momento es que con la flecha hacia arriba, en resultados de Cerro y de Wanderers, si Boston River y Cerro Largo no empiezan a sumar puntos de a tres, se empiezan a complicar. Hoy, por ejemplo, Boston River si pierde, ¿cuántos puntos de ventaja tiene con Wanderers?
3: 10. No, con Wanderers,
0: sí.
3: Es decir, Wanderers está afuera. Lo que tiene que ver ahora Boston River, sí, es Cerro, 10 por encima.
0: 10 puntos.
3: De Cerro.
0: 10 puntos. Faltan 42 para disputarse. 14 fechas, ¿no? Si la profesora de matemática, ¿no? 42. Guarda, ¿eh? Yo digo guarda, porque desde que a Cerro, por ejemplo, lo agarró Capucho, tiene más victorias que derrotas. Lo de Wander ya todo el mundo lo conoce, ¿no? Más allá de lo que fue la goleada en contra en la final del intermedio, hoy mete tremenda victoria, sí, en el Francini.
3: ¿Por campeonato uruguayo son 9 sin perder?
0: ¿De Wander?
3: De Wander.
0: 9 partidos sin perder. Yo digo, guarda con Boston River y con Cerro Largo. Si no empiezan a ganar un par de partidos seguidos, y yo no sé si no se les complica.
2: Sí, bueno, a ver, por supuesto que tienen que mirar a la tabla de reojo. Eso es una realidad, lo marcan los números. Pero sigo, por supuesto que esto es todo muy cambiante, falta mucho, 14 fechas por disputarse. Pero yo creo que la tendencia se va a mantener. O sea, es muy difícil pensar.
0: ¿Cuál sería la tendencia?
2: Y que en esos 5 equipos que vos pones ahí, en esa tabla, vos hablabas de un triangular, de Danubio, de Wander, de Cerro,
0: sí,
2: le sumás Boston River y le sumás
0: Cerro Largo.
2: Cerro Largo. Yo creo que todos van a perder puntos. Todos van a perder puntos en estas 14 fechas que faltan. O sea, es muy difícil pensar que un equipo se despegue y que termine siendo una campaña como de repente los últimos, no sé, 10 partidos del equipo de Wander.
0: No, estamos de acuerdo. Yo lo que decía...
2: Van a ganar y van a perder todos, y yo creo que la tendencia se va a mantener.
0: Yo lo que decía es que hasta hace una semana, 10 días, decíamos que el tema era entre 3 equipos.
2: Es que yo lo sigo viendo... Por eso a lo que voy es que lo sigo viendo entre 3 equipos.
0: Yo prendo una lucecita ahí de atención, sí, para, sí, Boston River. Porque si yo le pregunto ahora en un rato a Matías Vasejo que me diga los últimos 5 partidos de cada uno de los equipos, tanto de Wanderers, de Cerro, de Boston River y de
2: Danubio.
0: Y de Cerro Largo, y quiero ver cuál es la tendencia. Danubio está recontra complicado, Danubio problemas está, institucionales, deportivos.
2: Pero más allá de los números, porque hay veces que los números, sí, es verdad, son reales,
0: sí,
2: puros y duros, fríos,
0: sí,
2: pero el tema yo creo que es el momento del equipo.
0: No, pero Wanderers y Cerro están jugando mucho mejor que Boston River y
2: está
0: Juventud.
2: Está bien, pero lo que voy, Gustavo,
0: que Boston River y Cerro Largo, perdón.
2: A lo que voy, Nacional. Gustavo, sí. Ya vamos con Nacional. A lo que voy, Gustavo, es que si vos miras los números, Danubio no está lejos del horizonte.
0: No, no, pero Danubio, para mí, Danubio está casi liquidado. Estoy de acuerdo, pero
2: Danubio
0: bajan 3.
2: ¿Está liquidado?
0: Para mí casi liquidado.
2: Está. Pero yo lo que veo es que Danubio no está lejos en el horizonte del equipo de Wanderer.
0: No, no, puntos, por supuesto.
2: El tema es el momento deportivo.
0: No, pero estamos de acuerdo.
2: Es acalambrante lo de Danubio.
0: Por eso, para vos también Danubio está casi complicado. Más allá que tiene que haber un tsunami deportivo.
2: Está pegando en el palo.
0: Ahí va, sí, sí,
2: uno
0: está
2: no
0: claro.
2: Uno no puede decir que está descendido porque ya tenemos, para muestra basta un botón, lo dijimos cuando arrancaba la apertura prácticamente con Wanderer, y mira todo lo que pasó.
0: No, pero aparte es un tema de racha.
2: Claro.
0: Cuando vos agarrás la racha negativa y más con el tema de pelear el descenso.
2: Así como agarrar la positiva.
0: Difícil, claro.
2: Y
0: es muy difícil salir.
2: Ahora,
0: es muy difícil
2: la
0: salir.
2: Es complicadísimo.
0: Es muy difícil salir. Pero guarda, yo reitero, guarda con Boston River y guarda con Cerro Largo. Estás llamando Tute Ferreira en Nacional.
4: Así es, Richie, porque más que nada para complementar a la información del probable 11 inicial que va a poner Baba en la noche de hoy, está la posibilidad de que en el medio campo se retire Agustín de los Santos y vaya de titular Bruno Zuculini. Esto a cuestión de 20-25 minutos de la confirmación oficial del 11 que va a enfrentar a Boston River, pero se está manejando también esa posibilidad de que ingrese esta nueva incorporación Bruno Zuculini en la mitad de la cancha por Agustín de los Santos.
0: Bien, bárbaro. Entonces, Zuculini, que desde que llegó fue titular, luego perdió la titularidad, este producto del rendimiento, ¿no? En el último partido de Nacional por el campeonato local fue suplente. Ahora puede volver a ocupar el 11 titular, de acuerdo a lo que acaba de decir Tute Ferreira.
3: Le voy a pedir disculpas por la demora. Boston River, 2 puntos.
0: ¿Me estás diciendo la película de cuántas fechas?
3: De los últimos 5.
0: De los últimos 15 puntos, Boston River ganó 2.
3: 6 sin ganar para Boston River.
0: Bien.
3: Progreso, 3. Danubio, es decir, Progreso, 3, está bien. Una derrota, una victoria, 4 derrotas.
0: Bien.
3: Danubio hace 10 que no gana. 6 empates, 10, 4 empates. 6 derrotas,
0: sí.
3: 4 empates. 3 puntos.
0: Uh-huh.
3: Cerro Largo, 6. Cerro 9 y Wander 13.
0: Ahí va. De las últimas 5 fechas.
2: Cosa, Mati, perdóname que te saque apurado. En todo lo que va el campeonato, en estos 22 partidos, de victorias para el equipo de Danubio, cuando lo tenga, por supuesto.
3: Son
2: 4, creo. 4 o 5.
0: Pero la racha es la última.
3: 4.
2: No, está bien, pero
3: 4.
2: Lo que vos, Gustavo, es que es algo que viene arrastrando.
0: No, pero por supuesto.
2: No es una racha. Es todo el campeonato.
0: No, no, pero en eso estamos de acuerdo. Danubio está casi liquidado. Pero yo cuando quiero meter a Boston River y a Cerro Largo en el tema, en la discusión, es por lo que acaba de decir. Los dos equipos que más han hecho puntos en las últimas 5 fechas son Wanderers y Cerro. Para acortar a los que le vienen arriba. Yo insisto, si acá Boston River y Cerro Largo no cambian rápidamente y empiezan a sumar, había tenido una racha interesante de puntos Cerro Largo con Nacho Ordóñez. Sí, pero
3: en el intermedio, cuando lo tocó, llegó a definir, hizo 11 puntos.
0: Exactamente, en el intermedio. Pero ya venía acumulando con pocos puntos. La historia no está muy definida. Para mí Progreso está definido. Danubio, y es muy difícil.
2: Y Danubio tiene un pie.
0: Y hay que ver, proceso,
2: lamentablemente.
0: Hay que ver quién es el tercero, ¿eh? Hay que ver quién es el tercero.
2: O sea, digo lamentablemente Danubio como cualquier otro, ¿no?
0: No, pero por supuesto.
2: Si interesa Danubio, lamentablemente.
0: No, y más que ya Danubio supo descender en el año 2020.
2: Sí, sí.
3: Y una más.
2: 21, creo.
3: Una más.
0: O 21, sí.
3: Defensor, de los últimos 10 partidos, ganó 1.
0: No, claro.
2: También.
3: Año se salva Defensor, no tiene problema. Pero tiene 27 puntos anuales.
0: El año que viene, a no ser que meta 14 victorias ahora, el año que viene va a estar complicado también Defensor Sporting. Y más si se repite el año que viene lo que se ha instalado en este año. Que los 3 equipos que ascendieron de la segunda división profesional...
2: Es muy difícil
0: metieron
2: también que pase.
0: Tremendo, sí, está
2: yo,
0: bien. Bueno.
2: Honestamente, desde que yo recuerdo del fútbol, o sea, es la primera vez que pasa que
0: siempre
2: los
0: 13, baja uno.
2: De los 3 equipos que suben,
0: sí, siempre
2: que
0: baja uno.
2: Que hagan la campaña que hicieron estos 3 equipos.
0: Siempre baja uno. Ahora el que está...
2: Uno o dos.
0: Sí, puede ser. Ahora el que está un poquito más irregular de los tres que vinieron de segunda división profesional es Albion, ¿no? Porque Central Español está ganando, Deportivo Maldonado está en el segundo lugar de la tabla anual. Falta mucho todavía, pero Wanderers y Cerro están remando, están metiendo. Nos vamos a informar con Matías Vasijo en la previa de Radio Nacional. Son las 5:15 de la tarde.
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3: Libertad de San Carlos es el nuevo campeón del fútbol del interior. Le acaba de ganar a Sportivo Barracas de Dolores en el Piace de visitante 2-0. Para llegar a 6 puntos en la definición final. Le había ganado 1-0 de local, hoy 2-0, 6 puntos y 3-0 en el global. Libertad de San Carlos consigue el quinto título de campeón, 98, 99, 2000, y tras 20 años, en el 2006 había sido la última opción, vuelve a festejar y a levantar la copa. En esta campaña, Libertad de San Carlos compartió grupo con Barrio Olímpico de Minas, La Valleja de Rocha e Ituzaingó de Punta del Este, ganando 4 y empatando 2. Y en las fases eliminatorias se topó con La Valleja de Minas, Porongos de Flores, Ferro de Salto y ahora con Sportivo Barracas de Dolores. Terminó invicto, jugó 14, ganó 8, empató 6. Libertad de San Carlos, campeón del interior.
0: Mirá vos, uno de los grandes del fútbol del interior, ¿no? Como Libertad de San Carlos, quedándose entonces con el prestigioso y tradicional campeonato de OFI, de clubes campeones. Así que vaya el saludo para toda la gente carolina. Son las 5:15, estamos haciendo la previa de Radio Nacional, esperando la confirmación de Nacional y de Boston River, esperando el relato de Regueira, el comentario de Díaz y Leukovic.
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3: Bueno, atención. El sindicato de trabajadores de UCOT resolvió decretar un paro hoy, luego de denunciar un grave episodio de violencia contra uno de sus trabajadores. Un chofer de la línea 306 fue obligado a conducir el ómnibus a punta de pistola por personas a las que identificaron como hinchas de Cerro. Esto sucedió en horas de la tarde, primera horas de la tarde, saliendo de Jardines del Hipódromo. La medida comunicada por la Asociación Sindical de Cooperativistas y Obreros del Transporte se tomó ante la grave situación de seguridad vivida por un compañero que, según la versión sindical, fue secuestrado junto al coche por parciales identificados como hinchas de Cerro. De acuerdo al relato proporcionado por el representante sindical Matías Costa, el trabajador circulaba en la línea 306 sobre la curva de Tavares en el Cerro. Subieron varios individuos, uno de ellos se había acercado al conductor y, según lo que dice Montevideo Portal, le apuntó con un arma en la cabeza y le ordenó que trasladara el ómnibus de forma urgente hasta el intercambiador Belloni. Bueno, esto es la noticia en estos momentos.
0: Es increíble. Espero que se investigue, que se haga la denuncia correspondiente, obviamente, que debe estar hecha ya la denuncia correspondiente. Mirá, y que se investigue, claramente.
3: A propósito, ¿no?, de esto, lo que termina diciendo Montevideo Portal, el paro desde este domingo finalice con movilización el lunes. Uh-huh. Y según lo que relatan, lo más preocupante es que llamaron al 911 y el 911 nunca apareció, afirman.
0: Bueno, que se investigue todo, absolutamente. Estamos en un momento recontra complicado desde el punto de vista de la violencia en la sociedad, así que ojalá que se pueda esclarecer y que los que tengan que pagar, que paguen, ¿no? Hay cosas que realmente ya son absolutamente imbancables. Y lo voy a aclarar, Esto no tiene nada que ver con el fútbol adentro de la cancha, ¿no? Porque claro, ahora se empieza a individualizar. Bueno, sí, son hinchas de Cerro que vienen desde, digo, de Jardines del Hipódromo. Digo, porque ya Cerro, por ejemplo, ha sufrido el descuento de un punto por incidente de su hinchada en este campeonato. Digo, esta es una situación fuera de lo que pasó en cancha. Es un tema de la sociedad civil y que se debe aclarar como corresponde, ¿no? El saludo al trabajador que pasó un momento de aquello, ¿no? Jodido, tremendo, jodido. Un momento jodido, así que ojalá que todo se pueda aclarar como corresponde, sin duda. Pero bueno, la gente que está escuchando la radio, esto es lo menos importante, pero bueno, hay que decirlo, la gente que está escuchando la radio y que tiene intención de ir al Parque Central y si tiene que tomar alguna línea de la cooperativa, va a estar complicado porque, reitero, hay paro seguramente hasta el día de mañana del transporte colectivo de cooperativas. Estaremos atentos por si se extiende el paro a todas las líneas de transporte.
2: Estos son los momentos donde yo digo, acá se tendrían que unir todos, ¿no? O sea, no solamente las cooperativas. O sea, todo el transporte.
0: Bueno,
2: absolutamente todo el transporte.
0: Generalmente pasa eso, ¿no?
2: Sí, a veces no.
0: Puede ser, sí. Puede ser. Sí, no lo tengo muy claro, claro. Ese tema.
2: Digo, porque así como le tocó a un trabajador de UCOT, le puede haber tocado a cualquiera.
0: No, le ha tocado a cualquiera, eso, sí, claro. Entonces, le ha tocado a cualquiera.
2: Más allá del
0: sin duda.
2: De UCOT o de las cooperativas, uh-huh. O sea, se tendría que unir todo el transporte.
0: Hay que estar atentos entonces a cómo se desarrolla.
2: De todas maneras, generalmente termina todo en la nada. Acá nunca se soluciona uh-huh. nada. Ese es el gran problema. Y es lo que a uno le termina calentando. Termina la denuncia, se investiga. Quizás lo detienen, pero que en realidad no se soluciona absolutamente nada. Es como cuando hacen un paro. En el gremio que usted quiera, no sirve para nada. Porque no se soluciona nada.
0: Bueno, epa.
2: ¿Por qué es así, Gustavo?
0: Bueno, te estás metiendo en un tema recontra complicado. Yo he hecho paro toda mi vida y hemos solucionado un montón de cosas.
2: Está bien, no digo que nunca se solucione, pero digo, por ejemplo, me hace acordar a los paros de los. Mi viejo fue tachero 20 años. Me hace acordar a los paros del taxi. Nunca, ¿alguna vez solucionaron algo con el tema de la muerte de los taxistas? Nada, no se soluciona nada.
0: No sé la situación.
2: Por lo menos así lo veo yo, cada uno.
0: No, por supuesto, me hizo acordar una frase. ¿Quién decía esa frase en el periodismo? Por lo menos así lo veo yo.
2: ¿Gallardo?
0: Por lo menos así lo veo yo.
5: No, eso lo decía el argentino.
0: Guillermo Nimo. Guillermo Nimo. Por lo menos así lo veo yo.
2: No, pero creo que alguna vez escuché.
0: Pero las movilizaciones gremiales han conseguido a lo largo de la historia muchísimas reivindicaciones. Pero bueno, más allá de eso, que no nos vamos a meter ahora, ¿sí? Ojalá se pueda aclarar esta triste situación que tuvo que vivir un trabajador del transporte. 5:20, estamos vendiendo con el mariscal. El día que le saquen el teléfono al mariscal Gabriel Rivero, no sé qué le pasa. Tiene tiempo, dale, tranquilo, sí. Hoy tengo que cenar arrocito con atún, ¿no? Por ejemplo.
2: El arroz con atún.
0: Sí, claro. ¿Es para un domingo de noche el arroz con atún?
2: No. Es para un día entre semana.
0: Totalmente de acuerdo.
5: Yo te como un arroz con atún más que nada en temperatura, tirando a septiembre, octubre.
0: En verano.
5: En verano, obviamente, ¿no?
0: Un día de plaza, venís, llegás a la una de la tarde y un arrocito con atún frío y mayonesa.
2: Soy más afín al arroz con pancho, por ejemplo. Me gusta más a mí.
0: No, está bien.
5: Qué pancho.
0: Sí, claro.
5: Qué pancho, bárbaro.
2: Dele.
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0: Bueno, todo parece indicar que el próximo fin de semana únicamente el fútbol de la Primera División tendrá un solo partido. Es el partido suspendido en la noche de ayer entre Peñarol y Montevideo City Torque.
2: Matías manejaba el tema de que se iba a evaluar la posibilidad de jugar ese partido más adelante.
0: Sí, no, está claro, pero eso fue hace 10 minutos. Esto es todo cambiante, es todo dinámico esto. Pero es todo cambiante, es todo dinámico.
2: Está bien, pero pará, ¿qué dinamismo le estás dando? Bueno, hace 10 minutos
0: yo
2: dijo,
0: te digo lo que, yo te digo lo que va a pasar.
2: Se resuelve mañana.
0: Y yo te digo lo que va a pasar mañana.
2: Vos decís que el partido se juega el sábado.
0: Y yo te digo lo que va a pasar mañana.
2: Bueno, está.
0: Peñarol de ninguna manera hace otra cosa que no jugar el partido únicamente el próximo fin de semana.
2: Bueno, está
0: ya
2: bien.
0: Ya te lo digo.
2: Está bien, si vos lo decís, capaz que te salgas.
0: Ya te lo digo.
2: Está bien.
0: Ya te lo digo.
2: No me parece una mala idea la otra opción.
0: Porque viste que hay que recordar a la gente jugar, que está escuchando la radio, sí, que desde el punto de vista reglamentario no se puede jugar, a no ser que haya un consejo de liga y lo autorice,
3: exacto.
0: Una fecha sin que haya culminado la fecha anterior.
2: Sí.
0: ¿No?
2: No me gusta eso. No me parece... ¿Pero por qué no se puede jugar la segunda? Toda la vida se jugó.
0: Porque está en el reglamento. Ahora tu tiempo está aparte.
2: Pero está bien, ya sé que está en el reglamento, pero me parece lógico.
0: Bueno, está bien.
2: Tantas cosas puede tener un reglamento.
0: Está bien, bueno, pero debe ser una cuestión de orden. Porque mirá que hemos pasado años en temporada.
2: ¿Cuántas veces se han jugado fechas sin terminar?
0: Lo espantoso es cuando aparece, yo qué sé, en años anteriores, el Matías Vallejo de Radio Caramuchita, diciendo la tabla de posiciones. Primero, Juan Andrés Umpierre, 14 puntos, 3 partidos jugados. Segundo, Gustavo Ricci, 11 puntos con 7 partidos. Es un quilombo la tabla de posiciones.
2: Queda fea.
0: Claro, desde ese punto de vista. Me parece a mí que desde ese punto de vista, porque aparte se permitía especular, ¿no? Y lo que quieren evitar es precisamente las especulaciones de suspensión de partido para poder jugarlo dentro de 2 meses, ¿no? Me imagino que la discusión fue en aquel momento cuando se instaló en el reglamento esta disposición, minimizar las situaciones. Así que seguramente el sábado el único partido que se va a jugar, Peñarol Montevideo City Torque. Y el resto de la fecha, el otro fin de semana. Lo que va a apretar el calendario.
2: Se traslada todo un fin de semana.
0: Lo que va a apretar el calendario. Vamos a tener un par de fechas, me parece, entre semanas.
3: Un par. Y otra cosa. Viene el Papa.
0: El Papa.
3: Y ahí...
0: Del 6 al 8 de noviembre.
3: Y sí. Y ahí...
0: El tema con el Papa, que tiene una visita confirmada en Florida y otra en Paysandú.
3: Sí.
0: A mí me da la impresión de que si está en Florida y en Paysandú, no debería haber inconveniente, pero capaz que el Ministerio del Interior te dice tengo que poner a toda la policía,
3: claro,
0: con el Papa.
3: Necesito.
0: No, bueno, no sé eso.
3: Iba a haber una misa en el estadio ese día, sí.
0: Va a haber
3: un...
0: No, bueno.
2: Yo también va a estar.
0: Sí, por eso. No, pero no, por eso. Tiene dos visitas. En Florida, en Paysandú. Viene del 6 al 8. El 8 porque es el día de la Virgen de los 33. Va a ser la misa en Florida. Sí, seguramente el 7 sea en Paysandú y el 6 estará acá en, creo que es viernes, el 6 de noviembre, creo que es viernes, porque es viernes, sábado y domingo. Me da la impresión, me parece, capaz que le estoy errando. Pero,
3: viernes 6, sábado 7 y domingo.
0: Ahí va, el viernes 6 estará en Montevideo, ¿sí? Y digo yo que no habría inconveniente para jugar sábado y domingo, pero, y nunca se sabe, nunca se sabe. Nunca se sabe, pero lo concreto que es otro elemento también a tener en cuenta para el calendario que va a quedar apretado de acá al final, porque...
3: Pero entre semanas no se puede jugar.
0: ¿Por qué no se puede
3: jugar? Y está la Copa Uruguay. No se va a poder... No,
0: bueno, pero me imagino que en algún momento coordinarán con la mesa de la Copa Uruguay. Digo yo, no sé.
3: Sí.
0: Porque, por ejemplo, es complicado que acá en el fútbol uruguayo se
2: coordine. El tema más allá de coordinar con la mesa de la Copa Uruguay, el tema, o sea, los equipos que juegan generalmente terminan definiendo los equipos de primera división. ¿Cómo hacen para jugar?
0: No, por supuesto.
2: Es complicadísimo.
0: No, por supuesto.
3: Y le voy a tirar otra.
0: Tirá.
3: Somos hinchas del fútbol uruguayo. ¿Estamos de acuerdo?
2: Sí.
3: Torque va a jugar a actividad internacional. No queremos que Torque quede eliminado con...
0: No, pero suerte. No. Pero viste que el tema de Torque, si pasa a Tigre, recién vuelve a jugar en la segunda semana de septiembre.
3: Bueno,
0: cuarto de final.
3: Sí, está bien, pero entre medio está la Copa Uruguay.
0: No, por supuesto, sí, está claro.
3: O sea, no.
0: Bueno.
3: 24 de diciembre.
0: Y bueno, ¿te gusta el Durazno?
2: Bancate la pelusa.
0: Sí, bancate la pelusa. ¿Qué va a hacer?
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0: Van a ser las 5:30 de la tarde. Estamos a una hora del arranque del partido, a una hora de Nacional Boston River en la blanqueada en el Gran Parque Central. En la previa de Radio Nacional, el equipo deportivo de Somos Fútbol le pone los sonidos de la radio, los sonidos del estadio al domingo.
2: Sí, señor, a una hora del partido les cuento que el arbitraje para esta tarde en el Parque Central, para este Nacional Boston River, como árbitro principal estará Hernán Heras, el primer asistente es Nicolás Tarán, el segundo Sebastián Silvera, el cuarto árbitro Felipe Visconis, mientras que en el VAR estarán trabajando para mayor seguridad Andrés Cuna y Horacio Ferreira.
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3: A una hora del partido, Boston River estará pensando cuándo volverán a ganar. Son 6 sin victorias para el equipo sastre, con 4 derrotas y 2 empates. Además, Boston River tiene 7 sin ganar. De visitantes, 6 derrotas y un empate la última vez que Boston ganó fuera de Florida, 30 de marzo, 2-1 a Juventud. Entre Nacional y Boston River, hoy van a jugar en el Parque Central el partido número 13. Nacional ganó 9, hay 2 empates y una única victoria de Boston, que fue el 24 de marzo de 2021, 2-1.
0: A una hora del partido del domingo, pasaron los sonidos de la radio, los sonidos del estadio en la previa de Radio Nacional.
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0: Faltan 25 minutos para las 6 de la tarde. Está confirmado Nacional, está confirmado Boston River. Luego de Gabriel Rivero, el Tute Matías Ferreira presenta los 22 protagonistas del partido de las 6 y media de la tarde.
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0: Suena la música de Nacional en la previa del equipo deportivo de Somos Fútbol, el equipo deportivo de la 11:30. El Tute Matías Ferreira le empieza a poner los números y los apellidos a la camiseta de Nacional para esta tarde.
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3: Así es, confirmado Nacional que tendrá el arco y con la 22 Alexis Martín Arias. En materia defensiva con la 13, Emiliano Ancheta con la 2, Agustín Rogel con la 5, Francisco Calvo y con la 21, Camilo Cándido. Con la 36, Bruno Zuculino, con la 23, Lucas Rodríguez con la 27, Tomás Verón Lupi y con la 6, Luciano Bosque. Ellos están en el medio campo, adelante con la 29, Tiziano Correa y con la 11, Maximiliano Silvera. Confirmado el equipo de Jorge Baba, que tendrá el siguiente banco de suplente con Luis Mejía, Benjamín Núñez, Paolo Calione, Tomás Viera, Juan García, Santiago Silva, Agustín Dos Santos, Rodrigo Martínez, Rubén Bota, el argentino, Baltasar Bastia y Pavel Núñez.
4: El equipo de Nacional que buscará la victoria número 12 en este campeonato uruguayo de 22, además empató 2 y perdió 9, marcó 34 goles su goleador, Maxi Gómez con 13.
1: El toque para Mejía, Mejía por bajo para Barcia, Barcia que Dos Santos que se viene por la derecha, el pelotazo largo, frontal, el cabezazo, la pelota que queda así, no vale, queda Gómez. ¡Gol! ¡De Nacional! ¡Maxi! ¿Qué digo Maxi? ¡Salvador Gómez! Otra vez aparece una pelota boyando en el área chica. Dudó Progreso en sacarla. Y eso no se le puede permitir a un goleador de la raza de Maxi Gómez, que pone a Nacional arriba. Es Gómez y el resto. Nacional 2, Progreso 1.
5: ¡Golazo de Cololó!
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0: confirmado el sastre que tener el arco y con la 1 a Bruno Antunes. En materia defensiva, con la 31 en su espalda, Juan Acosta. Con la 3, Marco Mancebo. Con la 23, Mateo Rivero. Y con la 24, Jairo Nil. Mitad de la cancha para el 5, Rodrigo Sarabia. Con la 15, Lautaro Vázquez. Con la 16, Leandro Sur. Adelante con la 26, Facundo Muñoz. Con la 13, Facundo Aristegui. Con la 27, Nicolás Piri. Confirmado el equipo de Nacho Iturralde, del sastre, que tendrá el siguiente banco de suplentes con Juan González, Facundo Sarabia, Francisco Bonfiglio, Gastón Ramírez, Marco Oroná, Marcelo Horno, Freddy Martínez, Agustín Fernández, Andy López y Jair González.
1: Boston River, que buscará la séptima victoria del campeonato. Boston no gana desde el 16 de mayo. Le ganó a Cerro 4-1, además suma 302 minutos sin marcar. Tiene 19 goles a favor, dos goleadores, Facundo Muñoa y Francisco Bonfiglio con 4.
2: Yo viene el centro, cabezazo, Ramírez, gol. ¡Gol! Boston, Boston, Boston, Boston, Boston, Gato Ramírez. ¡Gol! De Boston River. Yo decía, por arriba buscar Boston River, el gol del empate lo consigue Gastón Ramírez, este muchacho que con los pies es una maravilla, que por arriba, bueno, no es su destaque, pero neta, como muchos dicen de Galera y Bastón, la colocó notable Gastón Ramírez con el coco al poste derecho de Mejía, quedó sentido el eléctrico Rodrigo Martínez en el área de Nacional, pero poco le importa a Gastón Ramírez, que hace un ratito entró a la cancha para esto, para generar el empate de Boston River 1-1 aquí en Florida.
3: ¡Golazo de Cololo! 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
4: Entre el 11 titular que maneja el equipo de Nacional, ya confirmado por Tute Ferreira, y los jugadores que van al banco de suplentes,
5: cuente.
4: En lo personal, yo haría un solo cambio, que es el de Tiziano Correa. Yo lo pondría en el banco y metería como titular a Pavel Núñez, ¿no? Queda claro, queda recontra más que claro después de esto, en este partido se confirma,
5: sí,
4: esto que por momentos también decía este Marcelo Leukovic, ¿no? Que claramente no es del gusto del técnico Pavel Núñez. Porque si no lo pones hoy, ¿cuándo lo pones?
5: Ah, pero me parece. Bueno, guarda, puede ser, sí, yo no digo que no.
4: O sea, pero acá no hay discusión que... o sea, arriba, en el ataque, es Gómez, sí, y hay uno más para acompañar.
5: No, pero para mí la interpretación es que el formato de jugador y el rol que tiene Maxi Gómez es para Tiziano Correa, hasta por el lado del físico. Y no, que el rol...
4: Pero hoy no juega Maxi Gómez.
5: No, pero por eso mismo,
4: Como no juega Maxi Gómez, juega Silvera.
5: El más parecido es Tiziano Correa, no, pero...
4: Ah, vos decís que el que se parece más al juego de Maxi Gómez,
5: yo creo, yo,
4: es Tiziano Correa.
5: Tiziano Correa va a jugar de 9 hoy. No va a jugar Maxi Silvera de 9. Maxi Silvera va a seguir jugando de lo mismo que jugaba con Maxi Gómez.
4: Con el overall puesto. Sacándolo de puesto para que siga no rindiendo.
5: Totalmente. A mí me da la impresión, después hay que verlo en la cancha.
4: No, por supuesto,
5: ¿no?
4: Hay que verlo después en la cancha. ¿Por qué Pavel Núñez no?
5: Y el sustituto, porque Baba lo analiza en sustitución de Maxi Silvera. Él tiene un formato, Baba.
4: Sí, de los dos puntos. No sé cuál es el formato de Baba. No importa.
5: Bueno, no, pero.
4: Es que yo no lo entiendo, honestamente, Gustavo, porque bueno, no es un equipo que no juega nada.
5: Bueno, pero una cosa que no lo entiendas y otra cosa que no lo veas.
4: Sí, o que no lo demuestre.
5: O si estás de acuerdo, no, yo te digo. El 9 de Nacional, ¿quién es? Si yo te pregunto quién es el 9, vos me decís Maxi Gómez.
4: Sí, claro.
5: Maxi Silvera.
4: El referente de área, como se llama.
5: Ahí va, el Maxi Silvera es el que juega. Y juega de media punta.
4: Hace el trabajo sucio.
5: Ahí va, bueno, ese es el formato en ataque que tiene con los goleadores, sí. Baba. Lo que ha mostrado hasta ahora, ¿no? Bueno, el formato con Tiziano Correa y con Pavel Núñez es ese. Tiziano es el 9 de área y Pavel es el que va a hacer el trabajo sucio. Para, no, para mí, guarda, yo lo interpreto así, de esa manera. Porque aparte, Tiziano Correa es un jugador que tiene un mes en Nacional. Pavel Núñez es un jugador de formativa de Nacional. Es el 9, es el 9 goleador de la Copa Libertadores de América Sub-20.
4: O sea, aclaro, por los, no es nada contra Tiziano Correa.
5: No, pero por supuesto, no, se entiende. Estamos hablando desde el punto de vista táctico, futbolístico.
4: Que a mí, por lo menos, me agrada más a la hora, y considero que puede ser mejor para Nacional a la hora de hablar de un equipo.
5: Para mí es un tema de rol.
4: Puede ser, sí.
5: ¿Sabes cómo te lo comparo? ¿Sabes cómo te lo comparo? Con la selección. Suárez Cavani. ¿Quién era el sustituto de Suárez? Maxi Gómez.
4: Es verdad.
5: Por característica, por físico, por forma de jugar. ¿Sí?
4: Sí. Yo, honestamente, a Maxi Gómez siempre lo vi un jugador, en el buen sentido, ¿no?
5: A ver.
4: Corpulento, pesado, como se dice generalmente.
5: No tenía
4: ni cerca, sí, claro, la velocidad que tenía en sus mejores momentos, tanto de uno como de otro. Pero ni cerca el pique, la velocidad que tenía Suárez.
5: No, está claro.
4: O sea, pero yo no me animo a comparar a Suárez con Maxi Gómez en cuanto a los roles, porque nunca tuvo Maxi Gómez el pique que tenía Suárez, por ejemplo.
5: No, pero yo digo,
4: es un tipo que a la hora de ir al choque, sí, te mueve toda la carrocería, es complicado, bueno, de marcar.
5: Y eso es parte del rol.
4: Bueno, sí,
5: eso es parte del rol.
4: Lo sigo viendo distinto.
5: No, está bien. Por ahí Tiziano Correa es el que se parece más al rol que quiere Baba de un 9 de área.
4: De todas maneras, Gustavo, me parece, o sea, sobre todo por un tema hasta de experiencia, me da la impresión de que hoy podría haber sido el partido para Silveira, para ponerlo en ese rol, para ponerlo en el rol de número 9, de referente de área, y quizás, si voy por la vía que vas vos del trabajo sucio, darle la posibilidad a Pablo Núñez para que haga el trabajo sucio y que en el área cantadito ahí esté Silveira.
5: Ojo, capaz que pasa eso con Maxi Silveira, no con Pavel Núñez, porque está en el banco de suplentes. Seguramente Baba también está analizando los zagueros de Boston River.
4: Sí,
5: ¿sí? Y las características de la última zona de Boston.
4: No, está bien. Yo en realidad no sé lo que piensa Baba.
5: No, bueno.
4: Puedo saber qué es lo que analiza él. O sea, pero sí veo lo que hace Nacional fin de semana tras fin de semana. Y claramente Pavel no tiene
5: está bien, pero pará, pero
4: nunca ningún partido allá, tiene esa posibilidad de demostrar.
5: Más allá de que no estamos dentro de la cabeza de Jorge Baba, nosotros miramos los partidos de Nacional.
4: Sí, claro.
5: De un tiempo a esta parte está jugando con Maxi Gómez y con Maxi Silveira.
4: Sí.
5: Y todos sabemos a qué juega Maxi Gómez y a qué juega Maxi Silveira.
4: Claro, pero
5: por ahí lo explico.
4: El comentario mío iba en la ausencia.
5: Para vos es un desperdicio que Maxi Silveira juegue de lo que está jugando Nacional.
4: Es que yo creo, a ver, de lo que está jugando en Nacional era lo que terminó haciendo en Peñarol en el último tiempo. ¿Estamos de acuerdo?
5: Sí.
4: El trabajo sucio, el de repente vos ver que está...
5: Para mí jugó igual siempre en Peñarol,
4: ¿Cómo jugó?
5: Así.
4: Está haciendo el trabajo sucio.
5: Sí,
4: para
5: físicamente.
4: No que sea repetitivo, pero para que quede
5: no
4: claro.
5: Está bien, físicamente, sí, con despliegue.
4: Totalmente.
5: El primer año en Peñarol...
4: Lo veías definiendo una pelota, en los dos minutos estaba abajo defendiendo.
5: El primer año en Peñarol metía los goles, que capaz le faltó el último...
4: Exactamente. Bueno, el Nacional terminó, está jugando de esa misma manera.
5: Ante la ausencia
4: de Maxi Gómez, entendía que, ni que hablar, que la posibilidad para Silveira, pero siendo un poco más quizás protagonista en el área... Y pensé que iba a estar acompañado por Pablo.
5: Pero viste que nosotros en esto, los comunicadores, los periodistas deportivos, los que intentamos analizar, tenemos dos funciones, por decirlo de alguna manera, ¿no? Una es decir lo que nosotros pensamos y otra es interpretar lo que quiere hacer el técnico, porque quizás a la gente le interesa...
4: Es un poco suerte y verdad, en el buen sentido.
5: Bueno, no, pero por eso, porque quizás a la gente también le interesa lo que nosotros intentamos leer de lo que quiere hacer un técnico. Más allá de que obviamente también le interesa lo que opinamos cada uno, ¿no? Eso está claro.
4: A mí me pasa, o sea, no sé si a vos tenés el mismo sentido, ya vamos con Mati. El tema de que a mí me cuesta entender lo que quiere hacer Baba. Porque nunca termino entendiendo a qué juega Nacional.
5: Ahora no, yo de un tiempo hasta
4: ahora
5: parte...
4: Ahora con Peñarol está un poquito más claro lo que juega Peñarol.
5: No, yo de los últimos tres partidos
4: pero
5: y...
4: con Baba no entiendo, pero...
5: Y está repitiendo Baba, guarda,
4: pero,
5: ¿no?
4: Pero ¿sabes por qué no lo entiendo, Gustavo? Porque si hablamos de que Maxi es el único jugador importante que tiene Nacional en cuanto a que les termina sacando las papas al fuego...
5: Es el desequilibrante. Sí.
4: Sin embargo, vos lo ves en la mitad de la cancha volanteando e inclusive generando... comenzando a generar la jugada del gol o de un posible gol.
5: Bueno, sí, está bien, pero entonces, eso también por característica. Bueno, es por característica del jugador. Si no toca la pelota.
4: Pero le falta atajar. O sea,
5: bueno, sí, sí, obvio, obvio. Ese es un diagnóstico nacional. Genera poco nacional. Pero de un tiempo a esta parte, de los últimos tres partidos, y vos ves que Bava tiene una línea coherente. Porque está jugando con los 2-9, por decirlo de alguna manera.
4: Está,
5: ¿no?,
4: repitiendo equipo.
5: Bueno, pero por eso. Está jugando con 2-9, está jugando con un extremo, más allá de si le rinden o no.
4: Sí, claro.
5: Pero Lupi, Barcia, la
4: por
5: mitad.
4: Por lo menos se intenta que el equipo se un poquito más de memoria, quizás.
5: Hoy no está el pibe Agustín Dos Santos. Habrá que ver la lectura que hizo el técnico. Yo entiendo que si Nacional incorpora a un volante argentino como Zuculini, y salvo que sea un desastre, y tiene que ser titular en el equipo.
4: Bueno.
5: Porque no va a traer a alguien de afuera para meterlo en el banco suplente.
4: No ha sido un desastre.
1: Compañeros.
5: No,
4: pero obvio. No ha rendido lo que se esperaba.
5: No, sí.
4: Dale,
5: van cuatro partidos,
4: sí,
5: ¿no?
4: Sí. Mati.
0: Algo a tener en cuenta para el equipo de Boston River de hoy, que ya lo mencionábamos anteriormente, pero que tiene dos bajas que suelen ser titulares en la saga de la defensa de Boston River. Martín González, el capitán,
5: ¿sí?,
0: y Agustín Aguirre. Son los dos zagueros que Iturralde viene usando como titulares y que hoy obviamente no van a estar, y van a estar otros jugadores.
5: Sí,
0: como,
5: claro.
0: Por ejemplo, estamos hablando de Marco Mancebo y Mateo Rivero, ¿no?
5: No, son bajas importantes.
0: También es un dato a tener en cuenta.
5: No, claro, son bajas importantes que tiene Boston River, además de lo que decía Matías Vallejo hace un rato, ¿no? La racha negativa, lleva un montón de partidos sin conseguir la victoria Boston River, pero un montón de partidos, y nosotros en los últimos tiempos estábamos acostumbrados a que Boston River se metía entre los ocho mejores siempre, porque ha jugado la Copa Sudamericana casi de forma permanente, ¿no?
4: Que Boston River desde que subió a primera ha sido uno de los equipos, no voy a decir que siempre estuvo definiendo, porque no es así, pero sí que siempre estuvo peleando copas internacionales.
5: Entre los ocho primeros siempre,
4: sí,
5: estuvo.
4: Generalmente, o sea.
5: Sí, sí, siempre estuvo. 6:50 p.m, nos vamos a informar con Matías Vallejo, ya lo voy a presentar a Marcelo Leukovic en la previa de Radio Nacional.
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5: Nacional. ¿Qué nos va a decir Vallejo? ¿Qué nos va a decir Vallejo?
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1: Vamos a ir repasando la actividad del fútbol del ascenso en la primera C, tercera fecha del torneo final, que tiene un solo líder, es Bella Italia, que hoy le ganó a Durazno 1-0 y llegó a 9 unidades. En la actividad de la tercera fecha, hoy Huracán Buceo y Terremoto empataron 1-1, Lito Sudamérica 0-0, Salto le ganó a Deusher por 1-0 y en estos momentos están jugando en el Matías González Artigas con Deportivo LSM. A las 19:30 van a cerrar la fecha Deportivo Colonia ante Italiano. Ayer Bellavista superó a Rampla 3-0, Salus le ganó a los Halcones 6-0 y Mar de Fondo superó a Platense 2-0.

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0: Faltan 5 minutos para las 6 de la tarde. Una noticia también que en la semana impactó por lo emocional, también obviamente por lo deportivo, el anuncio de el retiro de la actividad de futbolista como profesional de Nicolás Lodeiro, ¿sí? El sanducero que tuvo una época importante en Nacional, ¿no? Porque viste, las nuevas generaciones capaz que se quedan con el último rendimiento de Lodeiro, que no fue bueno, obvio. Pero Lodeiro tiene una historia como compañeros, jugador más que interesante, ¿no? Sí, dale, Tute.
1: Para complementar lo que estabas comentando, Gustavo, ¿sí? Que previo al comienzo del encuentro se le va a entregar a Nicolás Lodeiro una placa, obviamente en homenaje a lo que fue su carrera, y una camiseta representando los 100 partidos jugados por Nacional. En esa entrega va a estar el presidente de Nacional, Ricardo Bairo, Sebastián Coates y también Maxi Gómez.
0: Claro, merecido homenaje para... Yo reitero...

0: un jugador que tiene una historia importante en Nacional. Campeón uruguayo con Nacional, dos veces. Fue a Argentina a jugar con Boca, salió campeón. En Boca lo recuerdan de muy buena manera. Fue a Holanda y fue campeón en Holanda.
1: ¿Jugador de selección?
0: Fue a Estados Unidos y fue campeón en Estados Unidos. Fue mundialista con Uruguay. Es parte de la generación 2010 en Sudáfrica. Jugó en la Copa América. Estuvo en el plantel de la Copa América 2011. Es un jugador... más allá de las enormes condiciones técnicas que tiene, ¿no?
1: Está claro. Me da lástima cuando jugadores como Lodeiro, por ejemplo, con la calidad técnica de Lodeiro y con la importancia que tuvieron en su momento, se retiran de esta manera, ¿no? Con ese perfil bajo, digamos, por un mal momento. Porque en realidad el fútbol,
0: pero para
1: los equipos y para los jugadores son momentos.
0: Sí, sí.
1: Y me queda esa pena, ¿no? Que un tipo como Lodeiro, un jugador como Lodeiro, se retire así, de esta manera.
0: Pero aparte es el que se llevaba todas las críticas, o la mayoría de las críticas, ¿no?
1: Y lamentablemente a veces cuando hay ciertas
0: expectativas... Claro, con los resultados que Nacional no tenía. Voy a presentar a Marcelo Lukovic en la previa de Radio Nacional. ¿Qué dice, querido? ¿Cómo anda? Bienvenido.
2: Bien, bien, bárbaro. Buenas tardes para todos. Y algo que me llamó la atención, algo que se sabe del ambiente cercano a Lodeiro, es que las redes sociales... fueron importantes para que tomara esta decisión. Y
0: Que fueron durísimas,
2: pero llama la atención para un jugador de tanta experiencia, cómo en cada uno puede pensar de distinta manera, ¿no? Uno de afuera dice,
0: sí, claro.
2: al jugador le resbala, con la trayectoria que tiene, ¿qué le va a importar lo que diga la gente? Si como decís vos, salió campeón uruguayo y todo, y mirá, yo no sé si él seguiría jugando mucho más o algo, pero capaz que era el empujoncito que él le faltaba a él como para tomar esta decisión final. Se sabía ya desde el año pasado, ¿no? Estaba esa duda si seguía o no, era el tema con Cuadras.
0: Sí, pero ahora todo el mundo... el contrato era hasta fin de año, hasta fin de temporada. Sí, esto es absolutamente sorpresivo.
2: Por eso te digo. Entonces, viste, ahí tenés, ¿no? Es todo un tema, el de las redes sociales. Está claro que el final... futbolístico de Lodeiro y no fue el mejor, por más que no hace mucho
1: final.
2: No hace mucho tiempo atrás, igual Lodeiro tuvo buenos partidos en Nacional, ¿eh? Tuvo buenos partidos, después pegó el bajón, él tiene una lesión, tiene el tema de las expulsiones.
0: Lo expulsaron dos veces.
2: Lo expulsan dos veces, hubo como mucha cosa ahí que pasó seguida y que creo que, y más las críticas, y fue el desencadenante para tomar la decisión, pero la gente se queda con también esa de que pudo haber venido antes, de que hubo varias veces que lo llamaron.
0: Sí,
1: creo que los jugadores de fútbol están acostumbrados a las críticas. A mí me parece que más allá de las redes sociales es un
0: ¿Vos
1: tema.
0: Decís que están acostumbrados a las críticas?
1: Pero Gustavo, ¿no te queda otra?
2: Por ejemplo, Lodeiro no estaba acostumbrado porque estas cosas antes
0: deberían
2: no
0: estar acostumbrados.
1: Así como te digo las críticas, a que te aplaudan.
0: Bueno, no, sí, eso es más fácil, ¿no? Es más fácil acostumbrarte.
1: Pero
0: a los
1: por
0: aplausos.
1: Supuesto, lo que pasa que.
2: Imagínate las críticas para Lodeiro. La MLS.
0: Claro.
2: No existen. Si
1: no,
2: tenía.
1: Claro, la MLS no existe.
2: Y bueno, por eso. Y antes, cuando jugaba Nacional, no existía todo esto.
0: Claro.
2: Las redes, todo esto no existía. Es todo nuevo. Y bueno, hay que.
0: Más allá de que es claro que el mundo de las redes. Uno tiene que cometer el error de decir que es lo que pasa a nivel de la sociedad en general, porque lo que pasa en las redes no es que le pase a todo el mundo en la sociedad, pero el impacto que tiene, el impacto
2: pues
0: que tiene,
1: cosita,
0: es tremendo.
1: Cualquier cosita se
0: porque viste que
2: más cuando hay un foco, ¿no? Más
0: claro.
2: Cuando hay, como, no digo persecución, pero...
0: Porque viste que las redes, si uno lo compara con el universo de la sociedad, en este caso Uruguay, es un micromundo el de las redes, ¿no?
1: Sí, por supuesto.
0: Pero nosotros
1: pero
0: estamos
1: para
0: todos
1: mí no
0: en las redes.
1: Para mí no refleja... Honestamente,
0: no,
1: para mí las redes sociales no reflejan la sociedad real.
2: Pero hoy en el fútbol definen un montón de cosas. Definen entrenadores.
0: Pero por supuesto.
2: Presidentes.
1: Abrimos una ventana y podemos estar toda una tarde hablando. Definen bueno. Porque quizás los dirigentes ahora y los presidentes no tienen la espalda que tenían los de antes.
2: Pero los dirigentes...
1: Si vos como presidente y como dirigente te guías por lo que dicen las redes sociales, mí no está capacitado para dirigir un club como Nacional como Peñarol.
2: Son los primeros que están atentos a las redes.
0: Bueno, antes no había.
1: Está mal.
0: Antes no había redes.
1: ¿Pero estamos de acuerdo que está mal?
2: Y bueno, y sí, no debería ser un porcentaje importante. Si querés,
1: no debería ser, punto. Para mí, por lo menos.
2: No, está bien, estamos
1: si
2: de acuerdo.
1: Si vos como presidente y como dirigente te guías por lo que dicen, perdón por la palabra, 50 boludos en las redes sociales, bueno, muchachos.
0: Sí, pero mira que antes...
2: Que vino por la red,
0: Está, pero claro, sí, obviamente. Pero mira que antes también, vos decís, antes no pasaba. Mirá que antes, si los resultados no te andaban, un estadio con 25.000 personas te empezaba a silbar y le empezaba a decir de todo a los dirigentes.
2: Ah, pero era ahí.
0: Y los dirigentes cambiaban.
2: Pero era ahí, Gustavo, terminaban el partido.
0: No, está claro, pero...
2: Al otro día, capaz,
0: los
2: el programa
0: cambiaban.
2: De televisión. Claro, el programa de televisión, de radio, al otro día, y ya está.
0: Sí, claro.
2: Esto es minuto a minuto.
0: Ah, permanente. Pero aparte con memes, con
1: videos. Es cambiante también, ¿no? Hoy te dicen de todo, mañana te aplauden y tiene como picos. Es como decir vos, es una o dos semanas de repente en donde te pueden llegar a decir de todo y todo se agranda y después todo el mundo se olvida.
0: Sí, pero bueno, lo concreto es que Nicolás Lodeiro abandonó el fútbol profesional y... como decía Tute Ferreira, antes del arranque del partido, la institución tricolor le va a hacer un merecido homenaje como corresponde.
2: Como el tema del chiste del barco pesquero, que es furor en las redes. Tengo final.
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0: Pero pará.
3: Él me pidió un informe, yo le di un informe.
0: Pero pará, porque tengo que preguntar cuál es el chiste del barco pesquero. ¿Cuál es el chiste?
2: Que furor en las redes.
0: Ah, no lo entendía.
3: Claro.
0: Lo peor es lo mío.
3: Ya tenés que explicar los chiches. Ya,
2: tengo final.
3: Bueno, vamos de nuevo.
0: Pero puedo haber dicho el trapecista, yo qué sé. Bueno, ¿no? Yo qué sé. Es el barco pesquero.
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2: Final en La Vega, no Atenas, superó la Oriental 1-0, cerrando el domingo del ascenso. La última fecha de la primera rueda que tuvo la victoria de River ante Huracán 2-0 y el empate de Miramar Tacuarembó 1-1. Ayer Uruguay Montevideo le ganó a Paysandú 1-0, Fénix Lanús 0-0 y Colón le ganó a Cerrito por 1-0. La fecha se va a cerrar mañana a puerta cerrada a las 4 de la tarde. Rentistas recibirá al líder Plaza, diga.
0: ¿Por qué a puerta cerrada? ¿Está sancionado por el lío?
2: Sí, claro. O sea, mirá vos. Tres partidos. Es el primero de los tres.
0: Mirá vos.
2: Para el equipo de Rentistas, Plaza es líder, 31. Cerrito, Fénix y Atenas son escoltas con 29, 28 para Oriental. En La Bella se definieron los 8 que jugarán la Copa Uruguay. Plaza, Cerrito, Fénix, Oriental, Rentistas, Colón, Atenas y River.
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0: Bueno, vamos a seguir hablando de Nacional Boston River, algunas impresiones en lo previo, Marcelo, del partido.
2: Lo de Maxi Gómez, por supuesto, ¿no?
0: Sí,
2: lo
0: claro.
2: Más importante de todo, hoy veía algunos números. Es tremendo, ¿no? Porque por lo general a veces no es solo un jugador con el que depende el equipo. A veces son dos, son tres. Uno solo, como en este caso Nacional, es muy difícil de encontrar. Me acuerdo de la época de Vergesio. Pero a Vergesio y Mejía era.
0: Sí.
2: Eran los dos.
0: De verdad.
2: Uno atajaba y el otro hacía goles. En este caso es Maxi Gómez más 10. Es una dependencia absolutamente. Nacional gana 14 partidos. Ahora después Mati seguramente lo va a confirmar. 14 partidos te gana Nacional el año. Todas las competencias. 14 partidos Nacional.
0: 14.
2: En 9
0: hizo goles Maxi.
2: Hizo goles Maxi.
0: Uh-huh.
2: Entonces,
0: no, pero además,
2: es tremendo.
0: Pero además con
2: tremendo.
0: El nuevo rol que le han dado hace 2-3 partidos, ¿no? Jorge Bava lo ha dicho. Ahora es el capitán del equipo.
2: Sí, es lo que le faltaba.
0: Bueno.
2: Hace todo.
0: Bueno, no, sí, está bien.
2: Todo. Es tremendo. Se pone el equipo al hombro.
0: Obviamente que cuando venga Coates, cuando vuelva Coates, uno supone que Coates va a seguir siendo el capitán.
2: Sí,
0: pero bueno, le han dado una relevancia a Maxi Gómez adentro del plantel de Nacional.
1: Lo que pasa es que no tenés otro, porque si no, el otro, si no es Maxi Gómez, es Mejía.
2: Un
1: tema está a tiempo, Mejía está levantando.
0: Sí,
1: en
0: bueno, ahora. Estaba Lucas Rodríguez en algún momento también como capitán.
2: Ni se compara.
0: Ya sé que no se compara, digo, pero le dieron.
2: Sí, llegó a tenerlo. Sí, el tema de Maxi Gómez es que está hablando, habla mucho también adentro de la cancha, ¿no?
0: Sí, sí.
2: Tiene una ventaja con respecto a varios jugadores. Habla de más y a veces no se lo exige de la misma manera. Por eso capaz que tener la saliente de capitán te permite también un poquito más de ventaja con respecto a eso. Pero está clarísimo que la influencia que tiene Maxi Gómez es tremenda. Nacional, ya de por sí la campaña de Nacional es muy mala. Sería mucho peor sin Maxi Gómez. sería, no sí, claro. Sería muchísimo peor, si
0: sí, claro.
1: ¿Te llama la atención los dos jugadores que van arriba? O sea, no Silvera, sino Tiziano Correa. Yo le decía recién a Gustavo que yo me esperaba a Pavel Núñez como titular hoy.
2: Yo, lo que pasa es que el otro día, dentro de lo espantoso que fue Nacional, si hay algo para destacar, así siendo muy generoso, fueron los minutos de Tiziano Correa cuando entró. Quizá para mí entró bien.
1: Ya lo mete la titularidad hoy.
2: Y eso. Yo creo que eso lo termina. Ya de por sí, elige Baba. Con el cambio el otro día, estaban los dos en el banco suplentes. El que entra es Tiziano Correa, no entra Pavel Núñez antes. Va primero Correa. Entra primero Correa. Anda bien, como el otro día, dentro de un panorama lamentable, ¿no? O sea, se destacó, pero también dentro de un el promedio malo. Muy malo. Sí, sí. El promedio malísimo. Entonces yo creo que eso lo termina de empujar para el partido de hoy. Pero yo creo que Pavel Núñez debería tener mucha más oportunidad de la que tiene. Eso
1: me
2: seguro.
1: Y que Silvera está
2: teniendo. Y que Silvera está teniendo muchas más chances.
1: Lo que pasa es que no tenés otro, Marce. Y no tenés, porque si no tienen que ir esos dos, Pavel.
2: Bueno, en el caso no te hablo en el Gómez. Caso de hoy. No, es Máximo más uno.
1: Ah, está, por eso.
2: Pero te digo que en esa que acompaña a Maxi Gómez, Silvera ha tenido, la verdad, un montón de chances.
1: A mí me da la impresión de que yo iría por Pavel Núñez y si no, en todo caso, Tiziano Correa. Porque, o sea, la verdad...
0: Es que juegan a lo mismo, Juan. Juegan a lo mismo.
1: Bueno, pero si juegan a lo mismo...
0: Tiziano y Maxi Gómez juegan a lo mismo.
1: Pero si Silvera no te termina...
0: Pero hace otra cosa, Silvera. Juan.
2: Pocas veces a Pavel Núñez igual lo puso si realmente no... de nueve. Si ha jugado más de puntero derecho. Ha jugado un montón de veces Pavel Núñez con Baba. Incluso lo dijo Baba
0: después del partido. Sí, claro, que en la formativa se había jugado.
2: A mí nueve, ¿no? Pero ahí tenés que dentro del el orden de prioridades y no está.
1: ¿Vos decís que Silvera no sale en este equipo, en este once? O sea, vos decís que tiene que ser titular.
0: Yo leo al técnico.
1: No, está bien.
0: Yo leo al técnico.
1: Pero tu lectura personal, ¿vos lo ponés como titular?
0: Sí, me parece que es un jugador que le da cosas que no le da a nadie en Nacional.
2: Y otra, hoy juega Zuculini y Lucas Rodríguez juntos.
0: Sí.
2: Otra cosa que me llama la atención, ¿no?
0: Sí, totalmente.
2: Que jueguen los dos, para mí es uno o el otro. Para mí es demasiado que estén los dos juntos. Sí, el otro día terminaron, coincidieron, también el segundo tiempo, y no fue algo que le haya aportado, ¿no? No le cambió el ingreso de Zuculini.
0: Porque aparte uno podía llegar a entender por qué la titularidad del pibe Agustín Dos Santos. Porque da una cosa distinta, o debería dar una cosa distinta.
2: Me llama la atención.
0: Ahí va, pero el tema es que en estos tres volantes que pone Nacional, ¿quién es el que hace la cosa distinta?
2: Ninguno.
0: ¿Se entiende?
1: Factura, ninguno, claro.
0: Por eso, ¿se entiende? Pero bueno, lo voy a presentar a Martín Díaz, ¿te parece?
1: Sí, claro.
0: Que llegó abrigado, obviamente, revisando su agenda, sus estadísticas. ¿Qué dice Martín
4: ¿Cómo
0: Díaz?
4: ¿Cómo está? Muchas gracias.
0: ¿Anda bien?
4: Seguramente ya lo dijo Matías, pero las felicitaciones para Libertad de San Carlos.
0: Sí, claro, sí.
4: Con Gerardo Cano, una vez más, ganando un título a nivel
0: Tipo ganador, si lo hay, pero en el fútbol del interior, ¿no?
4: Por destrozo.
0: Y que no ha tenido nunca oportunidad en el fútbol montevideano,
4: no
0: por decirlo
4: si
0: de alguna manera.
4: No sé si le ha interesado demasiado.
0: Ah, puede ser, sí,
4: capaz
0: también.
4: Que viene por ahí. Y además se retiró Lodeiro, ahora no tiene otra cosa para hacer. Era representante de Nicolás Lodeiro.
0: Es verdad,
4: ahora
0: también.
4: Se tiene
0: también
4: que dedicar 100% al...
0: O sea que, pero aparte, vos sabés que estás hablando así normalmente y de repente traje el cuchillo. El Simeone. Es el Simeone del periodismo. El cuchillo te lo diente. Tomá, frascate.
4: No, que tiene para hacer es ganar título.
0: ¿Qué te parece?
4: Desde enero con la selección de la
0: ¿Qué te parece? A ver, tú, ¿qué pasó?
5: Justo mencionaban a Lodeiro. Ahora mismo se está haciendo el homenaje a Nicolás Lodeiro, entregándole la placa y la camiseta con el número 100 en la espalda. Haciendo homenaje a los 100 partidos que hizo en Nacional, todo el resto de los compañeros aplaudiéndolo hacia un costado. Allí está Bairo, está Perchman, está también Maxi Gómez, están todos, la familia también del jugador, recibiendo este cuadro con la camiseta y el dorsal número 100. Ahora mismo, posando para una foto, está siendo ahora mismo homenajeado y también ovacionado por el Parque Central Nicolás Lodeiro.
0: Esto te iba a decir, también aplaudido por los hinchas de Nacional en el Parque Central, ¿no? El homenaje a Nicolás Lodeiro.
4: ¿Qué momento de ser, ¿no? Para que un jugador diga, está, ya está.
0: Sí, sí.
4: Es acá, es hasta acá. En mitad de campeonato, no importa, pero qué cosa fuerte de sentirse, ¿no? Para. Obviamente que ya iba viendo y que capaz que decía una fin de año, pero llegó un momento que no, ya está, es hoy, ya está.
0: Claro, el momento de llegar y darte cuenta de decir, vos, no, no doy más. Porque creo que él lo dijo, ¿no? En ese video, me vacié.
4: Sí, ¿no? Sí, que bueno, además se vaciaron esas ganas de ir al entrenamiento, como se dice siempre,
0: claro.
4: que sufrís levantarte y otra vez, y bueno, está ahí, bueno, llegó el momento entonces para la despedida de Lodeiro, que por ahí obviamente no fue como él hubiese querido, con
0: un
4: título, con una copa, y además también un poquito resistido. El hincha está bien, el hincha vive sus momentos y por ahí no se queda con la historia y con todo lo que uno hizo, y a veces se lo castiga un poquito demasiado. Le está pasando algo similar a Coate, le pasó en su momento a Polenta, pero es parte del fútbol. Me parece que ya jugadores de este tipo lo tienen más que asumido.
0: El mejor momento de Lodeiro Nacional era en aquel equipo que dirigía Eduardo Acevedo con Matute Morales, ¿no?
4: Exacto. Sí.
0: Ahí.
2: Sí, fue el clásico del 3-0, sí, fue claro. una de las diferencias más grandes en los clásicos que hubo.
0: Y uno de los goles de Nicolás Lodeiro también. Lodeiro, sí, claro, sí, contra el arco de la Colombia. Sí, indudablemente.
4: Sin duda, bueno, puso fin a su carrera entonces Nicolás Lodeiro. Me llama la atención lo mismo que decía Marcelo, ¿no? Zuculini, Rodríguez en mitad de cancha.
0: Sí.
4: No parece baba.
0: Boggio.
4: Boggio, no parece baba. Todos corren.
0: Y bueno.
4: Pausa no hay. Por ahí no precisa.
0: Viste que el otro día en la conferencia de prensa dijo, porque todos se quedaron con lo que yo dije del arbolito en la conferencia de presentación.
4: Nunca le usó al arbolito.
0: Pero dice, uno tiene que hacer los sistemas de acuerdo a las características de los jugadores.
2: Evidentemente él no tiene las características. Está clarísimo.
0: Claro, lo dijo.
4: Un 4-3-2-1 con Gómez hacia arriba, ponerle un poquito más abajo a Martínez y a Pavel Núñez, si te animás.
2: Esos son los dos que no tiene. Para mí esos son los dos que no tiene. Y que trató de buscarlos por todos lados y no lo tiene.
0: Uh-huh.
2: Yo porque lo trato de comparar con el Liverpool que él dirigía, ¿no? Y las características de los jugadores, eso de las tres mitades de la cancha. Yo qué sé, estaba Fabricio Díaz, estaba Napoli, estaba Meli, estaba...
0: Sí, claro.
2: Y eran otro tipo de jugadores. Sí. Te daban otras cosas. Nada que ver con estos tres de hoy, por ejemplo.
4: No, estos tres de hoy son delanteros. Y, no, pero, y por ahí arrancando, pero además, arrancando los costados no van bien.
0: Probó con Barcia y no está teniendo un buen año Barcia. Verón Lupi, irregular.
4: Que le va quedando. Sí, bueno,
0: Rodrigo Martínez sigue, por sigue izquierda.
4: Probando. Sigue probando y bueno, sigue probando. Si le funciona en algún momento.
0: Perfecto, lo primero de Martín Díaz en la previa de Radio Nacional, que se va a cerrar luego de la venta publicitaria del mariscal Gabriel Rivero.
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0: A 15 minutos del arranque del partido, a 15 minutos de las 6:30 de la tarde, a 15 minutos del complemento de la primera del torneo clausura, el último plato del domingo futbolero entre Nacional y Boston River. Hacemos lo último en lo previo con Juan Andrés Umpierres.
1: Hace rato venimos diciendo que Nacional es Maxi Gómez y es más. Hoy no está Maxi Gómez. Habrá que ver cómo funciona el ataque de Nacional, quién asume la responsabilidad y si sale algún jugador, algún tapado que de repente le pueda sacar las papas de fuego a este equipo de Nacional y que arranque con buen pie este torneo clausura. Para mí Nacional tiene un problema en la mitad de la cancha. No paga peaje ni para un lado ni para el otro, ni cuando ataca ni cuando defiende. Eso es un problema que tiene Nacional y que tiene que solucionar. Veremos cómo arranca el equipo de Jorge Bava este torneo clausura.
0: A 15 minutos de las 6:30 de la tarde, a 15 minutos que comienza a rodar la pelota en la blanqueada, en el Gran Parque Central. Hacemos lo último en lo previo en la zona de camarines con el Tute, con Matías Ferreira.
5: A 15 minutos de que comience el partido, ya ambos equipos están en sus respectivos vestuarios. Por el lado de Nacional, Zuculini va a ser titular. Por el lado del Sastre, tres bajas más en Sanidad, las tres: Franco Pérez, Ignacio Fernández y Felipe Benati.
0: Se viene el partido, se viene el último encuentro del domingo futbolero por la primera del clausura. Estamos a 15 minutos de las 6:30 de la tarde noche. Hacemos lo último en lo previo con Matías Vallejo.
6: Será para Jorge Bava el partido número 24 como técnico de Nacional. Al momento ganó 11 y perdió 9. 52.1% de los puntos disputados como técnico de Nacional Bava por el campeonato uruguayo. Será el partido número 16. Tiene 8 victorias, un empate y 6 derrotas. En el ámbito local logró el 55.5% de los puntos disputados.
0: Cerramos la previa de Radio Nacional. Todavía falta lo mejor. Vende el mariscal Gabriel Rivero. Martín Díaz y Marcelo Leukovic le ponen el comentario previo al partido y llega el relato para todo el país y para todo el mundo a través de internet, por Radio Nacional, por la 1130 AM, por radionacional.com.uy, por el canal de streaming de la 30 TV, el relato de Gabriel Regueira. 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
3: En la conducción de la transmisión previa estuvieron con ustedes Gustavo Richie y Juan Andrés Umpierre Silva.

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1: Gracias, Mariscal. Estamos esperando el fútbol en el Gran Parque Central. Nacional y Boston River, un Nacional que no va a tener a Gómez. Y eso es una alerta para Nacional. Sabido es lo que significa y los partidos que ha ganado Nacional por Gómez, exclusivamente por Maxi Gómez, y hoy no lo tiene. Es cuestión que el resto diga, bueno, no está nuestro capitán, nuestro goleador, nuestro todo, y hay que ponerse las pilas. Y bueno, allí arma un equipo Jorge Baba que puede ser discutible, teniendo en cuenta que hay mucho vértigo en la mitad de la cancha, hay mucho de correr y por ahí poco de pausar y poco de pensar y poco de jugar. La oposición, y bueno, por ahí para Boston eso termina siendo un partido más de correr y de ida y vuelta y de proponer también por el lado de Ignacio Iturralde, un entrenador que le gusta ese tipo de fútbol, no es muy estático, no es muy de meterse atrás tampoco, entonces por ahí le puede abrir una posibilidad. Claro, todo depende de Nacional. Y usted me dice, ¿y Boston no juega? Sí, claro que juega, pero el que depende es de Nacional. Juega de local, es el grande, es el que tiene que dar la cara. Y más todavía con eso que decíamos, de la ausencia de Maxi Gómez. Entonces, queda en el resto poder sacar el equipo adelante. Más allá de que el planteamiento pueda parecer muy, quizás hasta defensivo por tanta gente en la mitad de la cancha, pero sin duda que termina siendo el único responsable de sacar el partido adelante los jugadores de Nacional. Más allá de lo que pueda hacer Boston, que lo puede llegar a sorprender, sin duda, pero la responsabilidad es absolutamente de los 11 que manda Jorge a la cancha hoy.
2: Bueno, ves el público en el Parque Central y siempre es un termómetro la gente, de los momentos, de los resultados, y hoy una vez más no hay un gran marco de público en el Parque Central y no le caigo al hincha que al contrario ha acompañado al equipo e incluso en situaciones todavía más complejas. Por supuesto que se roba la noticia o la atención o el foco la ausencia de Maxi Gómez. Decía en la previa, ganó 14 partidos Nacional en el año contando todas las competiciones. De los 14 partidos que ganó, en 9 hubo gol de Maxi Gómez. Entonces, los números rompen los ojos. El juego ni hablar. Viene de ganar Nacional por Maxi Gómez. Maxi Gómez 2, Progreso 1, decía el otro día en el comentario, fue así, si no está Maxi Gómez, ya de por sí una campaña malísima de Nacional este año, 2026, sería muchísimo peor todavía. Así que si será importante que no esté Gómez hoy en Nacional, y el desafío que es, le viene bien a Nacional que no esté Maxi Gómez, porque tiene que mostrar que tiene otras cosas también, no puede estar dependiendo exclusivamente de un jugador, y bueno, hoy es el gran desafío que tiene por delante, independientemente del momento del rival, que Boston River hace 6 partidos que no gana, más de 300 minutos que no hace un gol, está en un momento evidentemente que no es el mejor. Pero yo no me olvido que este equipo en el campeón del siglo, en el primer tiempo, le generó 4 chances de gol a Peñarol, le erró goles increíbles, que después es cierto en el segundo tiempo Peñarol lo pasa por arriba y le gana bien. Pero ese primer tiempo mostró que es un equipo que está en condiciones perfectamente de mejorar, de tener otro desempeño y de complicar a este equipo de Nacional. También lo habrá tomado como lección. Contra un grande vos no podés cerrar esos goles que erró como aquel día en el campeón del siglo. Y Nacional es un equipo que te invita a atacarlo, además, ¿no? Cada vez que cae la pelota en el área, las dudas aparecen, pero por todos lados, de los zagueros, del arquero, de los laterales. Entonces vamos a ver si este equipo de Boston River, como siempre, es un equipo que va al frente, nunca lo ves, es un equipo que te espera y que te trate de contragolpear y que renuncia a la pelota, no lo hace eso. Intenta lo contrario. Pero hay que ver este momento, ¿no? No viene bien y eso a veces hace de por sí que el jugador arriesgue menos. Que trate de buscar una salida. Y una salida en este momento para Boston River y es conseguir un punto en el Parque Central. Sería, por supuesto, un muy buen negocio para el equipo de Iturralde. Pero por otro lado está este equipo de Nacional, que bueno, le vino bien que ayer Peñarol no haya jugado el partido. Y porque si hoy gana, la tabla anual se empieza a cortar. Y es así el tema. Y después se va a empezar a hablar del partido de Peñarol. De cuándo se juega, cuándo no se juega. Y mientras se siga hablando, Nacional va a seguir teniendo el chance de acortar la tabla. De acortar la distancia que tiene. Entonces capaz que eso que parece imposible y los números lo empiezan a acercar un poco más. Pasa a ser un partido muy importante el de hoy. Tiene que cambiar la cara, tiene que mejorar. No lo tiene al Salvador. Hoy no está el Salvador Maxi Gómez. No sé si hay un jugador que esté capacitado para salvarlo hoy en día. Tiene que mejorar Maxi Silvera. Veremos si Tiziano Correa repite los buenos minutos que tuvo el otro día. El mediocampo no lo entiendo mucho. La verdad, no sé por dónde viene el juego, porque los que van por afuera en Nacional están aportando poco. Cándido está teniendo muy malos partidos. Ancheta por la derecha no da mucho cada vez que sube al ataque y depende de Verón Lupi. Y a veces Verón Lupi anda bien y Baba lo saca. Entonces el argentino no debe entender mucho. Bueno, ¿qué estoy haciendo mal? ¿Qué tengo que hacer mejor? Barcia está falto de confianza. Le llega la pelota y por lo general la termina perdiendo o entregándosela a un rival. Entonces, por fuera el Nacional no tiene muchas variantes. Y por dentro sacás a Dos Santos, no sé por dónde viene la mano. Vamos a ver cómo le va Nacional. Hoy frente a Boston River lo relata Gabriel Regueira por la 30.
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0: amigas, amigos del fútbol, tengan todos ustedes muy, pero muy buenas tardecitas. Hoy sí, el fútbol grande del domingo con luz. Hoy hay luz. Hoy juega Nacional de Locales, usted en el Gran Parque Central, en la blanqueada frente a Boston River. En esta primera fecha, en este primer capítulo del torneo clausura 2026. Lo tiene Nacional como el último torneo donde podrá o intentará al menos hacerlo. Ganar los puntos suficientes para ganar este campeonato. Para meterse en la definición del campeonato uruguayo 2026. Es lo último que le queda a Nacional, que no tuvo apertura, que no tuvo intermedio, que en la anual está lejos en la tabla de colocaciones del líder Peñarol, que ayer no pudo jugar por el apagón, pero eso es otra historia. Reitero, con luz estamos, el fútbol grande del domingo por la 30, claro. Somos fútbol bien iluminado por la 30, por Radio Nacional, 11:30 AM por aire para todo el país. Radionacional.com.uy por internet para todo el mundo. Estamos en vivo también en nuestro canal de YouTube, la 30 TV. El Gran Parque Central, decía Marcelo hace un ratito, no tiene un gran marco de público. No, no lo tiene. Este domingo, muy frío en esta tardecita, casi noche, no tiene más de 11, 12 mil espectadores, créanme. En la casa de Nacional, cuando en este momento la cancha de verdad conjunta, el tricolor y el sastre. Nacional y Boston River en el campo de juego. El capitán de Nacional esta nochecita, Agustín Rogel, con la camiseta, la camiseta blanca. Antonio Méndez Azules para los tricolores, está Boston River, con la tradicional mitad del pecho roja, mitad del pecho verde. Antalones medias roja para el conjunto que dirige Nacho Iturralde. Está Nacional, está Boston River en la cancha del Gran Parque Central, que luce de buena manera. Está el equipo, está el elenco de Somos Futuro en la 30, en Radio Nacional. Ya, las muy buenas tardecitas, noches al locutor de América, al locutor del mundo, al número uno, al número uno, a Gabriel Mariscal Rivero por la radio. Un informe a Gaby, estos son los 11 locales, buenas noches. Estos son los 11 hombres que dirige Jorge Bama. Estos son los 11 titulares del Club Nacional de Fútbol para enfrentar a Boston River, 6:30 de la tarde en la blanqueada.
1: Hola, ¿qué tal, Gabriel? Buenas noches, muy buen relato para esta jornada. 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
0: En el arco, tricolor, camiseta 22 para el portero, para el argentino Alexis Martín Arias. Cuatro hombres en el fondo, pone Jorge Papa por derecha con la 13. La 13, Emiliano Ancheta por izquierda con la 21, Camilo Candio de la saga, el 13. El 2, debí decir, capitán del equipo tricolor, Agustín Rogel. Y con la camiseta número 5, la presencia del costarricense Francisco Pancho Calvo. Cuatro hombres se reparten a mitad de la cancha para marcar en el círculo central en el argentino. Camiseta 36 para Bruno Zuculini, la 23 para Lucas Rodríguez por derecha. En la mitad de la cancha viene Alberto, el 27, otro argentino. Tomás Verón Lupi por izquierda, el 6, mitad de terreno para Luciano Boyo. El avance tricolor esta noche, titular, camiseta 29 para Tiziano Correa. Y con la 11, Maximiliano Silvera, son los 11 locales, los 11 de Bama, los 11 de Nacional para enfrentar a Boston River en la primera fecha de campeonato de clausura. Matías Tute Ferreira, muy buenas tardecitas, noches. Un informe, banco de relevo del equipo local para este match, por favor.
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2: ¿Cómo te va, Gaby? El deseo de buen relato para esta noche. Con la 1, Luis Mejía, con la 24, Benjamín Muñez, con la 15, Pablo Calione, con la 56, Juan García, con la 8, Santiago Silva, con la 10, Agustín Dos Santos, con la 31, Rodrigo Martínez, con la 20, Rubén Bota, el argentino, con la 30, Baltasar Vargas, con la 18, Paul Núñez.
0: Nos pone el aire, como siempre, el querido Maxi Pérez, que se ocupa de todo lo técnico en la 30. En Radio Nacional, dale, dale gas, poné, poné, viene arriba la marcha. Es el himno de Nacional que va esta noche frente a Boston River en su casa. Otro informe, la Mariscal, Gabriel Rivero, la 30. En Radio Nacional, estos son los 11 que visitan la blanqueada, de los 11 que dirige Nacho Iturralde, de los 11 de Boston River para frente al tricolor, 6:30.
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0: En el arco de Boston River, con los tres palos, camiseta número 1 para el portero Bruno Antunes. Cuatro hombres en el fondo por Nacho Iturralde por derecha. Camiseta 31 para Juan Acosta, que es el capitán del equipo visitante. Por izquierda el 24, Jairo Nin, en la saga el 13. Arco Mancebo, y con la 23 aparece Mateo Rivero. A 4 presión en la mitad de la cancha para marcar el 5 cachete. Rodrigo Sarabia, la 15 para Lautaro Vázquez, por derecha el 16, Leandro Sur. Por izquierda la 26 para Facundo Muñoz, arriba ataca en el 13. Facundo Aristegui, el 27, Nicolás el Tiburón Siri. Con los 11 visitantes en el parque Tute Ferreira. Anco el suplente la visita para este partido. Por favor, Tute, para enfrentar a Nacional.
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2: Espera en el banco de suplentes de Boston River con la 12, Juan González con la 8, Francisco Bonfiglio con la 14, Marco Oronado con la 19, Marcelo Hornos con la 22, Freddy Martínez con la 28, Agustín Fernández con la 29, Andy López con la 32, Jair González con la 6, Facundo Sarabia con la 11, Gastón Ramírez.
0: Todo pronto para el comienzo del partido. El juez de la contienda, Hernán Heras, el árbitro principal. El primer asistente, Nicolás Tarán. Segundo, Neymar. Sebastián Silvera, cuarto árbitro, Felipe Vicunes, acá arriba. El jefe, bar en cabina. En el bar, el jefe, retiro. Diego Duranjec, lo asisto, Horacio Ferreiro. A pintar el juez del partido, ahora ya saluda Martín, ya saluda Marcelo. A comenzar el partido en el Garán, Parque Central, no hay más. De 12.000 espectadores, tiene que mover el tricolor. Señoras y señores, va a comenzar el fútbol. Primera fecha de campeonato, clausura por la 30, por Radio Nacional. Va a comenzar el partido. Pita Hernán Heras. Señores, mueve Nacional ya, rueda la pelota. Somos el equipo, somos el elenco. 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
0: La pelota juega la mitad de la cancha. Muy buenas tardes, Martín Díaz, Marcelo Lukovic. Panorama para hoy, por favor.
3: ¿Qué tal, Gabriel? Muy buenas tardes. A la hora de la alembranza dominical, Nacional espera no extrañar a Maxi Gómez.
4: Tratar de ver en la mitad de la cancha cómo genera juego hoy sin el chico Agustín Dos Santos.
0: Me encantó la alembranza dominical. La pelota a la mitad de la cancha la tiene Boston River. Juega al fondo la pelota el equipo visitante en el parque. No más de 14.000 espectadores ahora. Casi un minuto de juego. 0-0 el partido. Recién comenzó. Por izquierda la pelota hasta la mitad de la cancha la tiene Sur. Vete adelante. No llega a controlar, pero ahora sí aparece el tiburón. Viene Siri por izquierda. Lleva la verde al 27. Quiere enganchar Barca. Saca la pelota. Ahora por derecha Francisco Calvo para marcar. Quiere Muñoz, pero Calvo presiona. Marca el tico. Saca la pelota Nacional. Rebota a la mitad de la cancha. Rebota en Lautaro Vázquez. Pelota fuera del terreno. Abre lateral que va a tomar Nacional. Le va a reponer por derecha en su cancha. Fuera Delgado. Tiene que reponer Ancheta para el conjunto de Catania.
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0: En el primer tiempo, Alexis Martín, arquero tricolor, defiende el arco. Las Carones, primer tiempo. El portero Bruno Antunes defiende el arco que de la tribuna Don Porte. Habrá saque lateral por derecha, minuto y medio, 0-0. Comenzado el partido en el Parque Central.
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0: Recordemos que a partir de la jornada número 1 de clausura comienzan a regir las nuevas modificaciones reglamentarias a instancia de FIFA en el campeonato. Habrá lateral por derecha. Que va a tomar el conjunto tricolor ahora. Iba fuera otra vez la pelotita. Berancheta entregando pelota al fondo con la barba para el Capi. El capitán de Nacional esta noche. Viene Rogel tocando corto para Calvo. La tiene el zaguero. Levanta la vista, mira la cancha por abajo. Otra vez con Agustín. Rogel y la pelota 0-0. 2 minutos de comenzado el partido.
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0: Viene a Verón Lupi, mete centro. Rebota el esférico. Mateo Rivero aparece el número 23 para que anda mandando la pelota fuera de la telequia. Cerra rápido Nacional. Mira para Verón. Otra vez para Ancheta. Centro. Rebota. En la espalda precisamente de Rivero Barca y saca la pelota Munia. A la mitad de la cancha va llevando el esférico número 3, Aristegui. Viene el Facu, el hombre platinado. Aristegui por derecha, mete largo, corre por el sector de la tribuna. Tío García Sur. Viene Leandro Sur encarando la barca de Cándido. Toca el medio por bajo, peligro. Pero está el área por derecha, abre Boston River por el primero. Llega Sur para meter el centro, le envío. Remate finalmente, muy cerrado de largo, fuera de la cancha. Afuera del terreno, la llegada por derecha. Para el conjunto de Nacho Iturralde no pudo contener por allí Calvo. Pelota fuera del terreno, saque de meta que va a tomar el conjunto tricolor.
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0: Revienta la pelota roja. El mitad de la cancha para el esférico termina sacando. Ahora el conjunto de Boston River viene por derecha la pelota para que la contenga un ratito nomás. Por acá el sector Facundo Muñoz viene por derecha. Toca para Costa. Peligro va el capitán. Puede meter el centro. Le pico largo. Rebota en cambio. A buscar la pelota por izquierda. El conjunto tricolor con el argentino. Viene Bruno Zuculini. Domina las pelotas. Zuculini toca atrás por izquierda. Viene para Cándido tocando para el tico. El costarricense Calvo deja la pelota para el argentino. Allá aparece Alexis Martín. El arquero tricolor vestido azul esta noche. Camiseta número 22 en la espalda. Para abajo para Rogel por derecha. Otra vez pelota para Zuculini que anda por el sector de la Delgado. Visto adelante, marca y manda fuera Aristegui. Otro lateral, metro más adelante, gana metros en la cancha por la Delgado. Lateral, muy seguro que va a tomar el tricolor.
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0: El partido está 0-0, casi 4 minutos de la primera parte. parte por Radio Nacional.
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0: Quería por izquierda otra vez Arestegui, marca. Lucas Rodríguez bien parado a la mitad de la cancha. Manda la pelota fuera del terreno. Hay lateral por zurda que va a tomar el Boston.
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0: Ataca por izquierda otra vez Boston River. Quiere la pelota sur. Viene Leandro por el sector izquierdo. Primero aparece Lautaro Vázquez, marca. Verón Lupi al piso para marcar, retrocede unos cuantos metros, pero evita el tiro de esquina. Pelota viva dentro de la cancha, mirá, la mantiene. ¡Ay, el Caño que metió! Quería doble pisada ahora ayer este, que primero Caño sobre Verón Lupi, se la quiso hacer a Lucas Rodríguez como la de Rubén Pereira en el 90. La doble pisada le salió el primer lujo, el segundo no le salió. Interesante Aristegui, movedizo en las primeras de cambio del partido. ¡Qué Caño comió Verón Lupi y la Argentina! Señoras, señores, pierde la pelota Boston River. Ahora será balón correspondiente al tricolor.
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0: El remate de Monío ha desviado afuera de la cancha. Cree que había reboteado. En un hombre de Nacional dice que no es Raneras, por eso saque de arco, saque de meta. De los 5 con 50. 5 y moneda. Desde primer tiempo, 0-0, ya me cuenta Vallejo. ¿No lo saluda Vallejo? Ah, me quiero matar.
3: No, creemos que está enojado.
0: Señores, 5. Ah, no. Esto no me lo permito. Oh. Sale Alexis Martín. Buenas tardes, buenas noches, Vallejo, el número 1.
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5: triunfa. Arriba Gaby, buena jornada. Peñarol líder 43, Deportivo Maldonado Racing 41. Con este empate, Nacional llega a 36. Hoy ganó Wander y es cuarto con 38.
0: Perdóneme que no lo saludé, Vallejo. Le pido mil disculpas. Balón por derecha, ya me va a contar la temperatura Montevideo. Balón por derecha que tenía Correa, viene para atención otra vez, mitad de la cancha, quiere enganchar, termina perdiendo. Tras mitad de la cancha para que quita el esférico número 5, el cachete de Sarabia, mete más adelante para sur, por derecha, viene para Costa. Pelota por derecha la tiene Juancito. Arriba el esférico para Monio, viene por aquel sector, por el sector de la tribuna, Tío García. Entrega por abajo la pelota de la punta al medio círculo central. Pelota que va dominando el conjunto de Boston River, al fondo para Mateo Rivero. Rivero levanta la vista, mira la cancha, toca mal, no llega cachete. Resta, gana bien Boyo. Tras mitad de la cancha, mira la pelota, se la tiene Zucco. Viene Zucculini, mete por izquierda, pelota para Maxi Silvera, quiere enganchar, se dibuja por aquel sector, se viene Maxi, pide Verón Lupi, Zucculini al arco, remate afuera de la cancha, finalmente Tiziano Correa, el hombre que recibe, prepara Martín Díaz con derecha, revienta un bombazo potente al arco de Antunes, un tanto arriba del horizontal. Hace 7 minutos, 0-0, dale Martín.
3: Sí, bueno, aparece Maxi Silvera yendo a buscar una pelota. Yo no sé si es su fuerte, pero sí es una acción que ha hecho muchas veces, el de tratar de salir y de asistir a sus compañeros, pero no me parece ser el fuerte de él. Yo creo que podría rendir mucho más hoy jugando más como 9.
0: Viene la pelota para Verón Lupi, arroja al fondo para el capitán Rogel, 7 y moneda. Primera parte, 0-0, de Scar. La tiene Calvo, ahora domina el costarricense para abajo, otra vez para Rogel en el fondo, la pelota la tiene el bolso.
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0: Otra vez atrás la pelotita. La domina el tricolor, viene Calvo. Adelante para Boyo, quiere escapar Barca, saca Sur, por derecha la pelota, la va tomando otra vez Boston River. Ahí viene Sur, abre juego para Munio, se viene Munio, atención, metió para Sur. Atención por izquierda, está esperando Aristegui, marca justo Nacional sin falta. Dice era, recupera, ya la tiene Boyo en el tricolor.
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0: Qué lindo para un pollote esta noche.
3: Sí,
0: la verdad,
3: señor.
0: Que sí, para mi patita, como siempre le digo, para mi patita.
3: Bien.
0: Círculo central, Zucculini. Abre para derecha, viene para Verón Lupi, va hasta el fondo. El argentino quiere meter al centro, lo cierran justo. Arca viene, sacando la pelota, Rivero, pelota fuera de la cancha, lateral para derecha que va a tomar el tricolor.
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0: Va pelota en área, centro cerrado, el arquero Antunes. vestido de naranja. Chillón esta noche, atenaza la pelota, sin problemas va a restar el arquero de Boston.
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0: Pelota por derecha, toma sur, el esférico lo va empujando, para mí lo tumba, para mi infracción, sí señor. Para mí Cándido termina tumbando a Leandro Sur. Piti marca, eres el juez del partido.
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0: Y el tiro libre corresponde a Boston, al fondo, punta derecha por la García, va a reponer la vecina.
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0: Ya vino, eres Férico. Para que lo tenga Antunes, el arquero para abajo, para Rivero, Rivero para Jairo. Vino Nile, Jairo que la pelota quiere enganchar. De la punta al medio, escapa bien de Veralupe, arroja el fondo para Mancio. Recibe Marco Mancio. Mancebo con la pelota por derecha abierto, está Costa, la tiene siempre Mancebo, va saliendo el zaguero de Boston River, 0-0 está el partido.
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0: La tiene en la recuesta contra la mitad de la cancha, marca bien Rogel, golpe de cabeza de vuelta el esférico, el zaguero capitán de Nacional esta noche, mete para Veralupe, Veralupe para Zucco, Zucculini para que la tenga Cándido. Han ido con la pelota, roja con zurda, punta derecha, se equivoca, nunca estaba allí, pero el Lupe como lo intentaba, Cándido, pelota fuera del terreno, mal dirigida. Será lateral que va a tomar Jairo Nilo otra vez, muy seguro para Boston.
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0: Casi 10 minutos, primera parte, 0-0 lateral que va a tomar el equipo de Nacho Iturralde en el Gran Parque Central.
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0: Sacó la pelota pellizcando el tiburón Siri, mete por izquierda la pelotita, la quiere Boston River, para mí será para Nacional. La pierda afuera. Aristegui bien por el lineman, el primer asistente Tarán, el señor Tarán, da lateral para Nacional por derecha. ¿A qué demanda que va a tomar Ancheta? Corresponde al equipo de Jorge Baba.
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0: La pelota viene a la mitad de la cancha, la pierde el bolso, ya la quería. Dominando Vázquez, pierde el número 15. Lautaro Vázquez recupera Nacional. Viene Calvo por bajo, arriba, metió la pelota, viene para Boyo, quiere engañar. El contrapero viene el Zay. La tiene Luciano, comió la pelota cortita, círculo central, viene para Luca. Rodríguez por derecha con Ancheta. 0-0 Nacional con Boston River. Primera fecha que pelota clausura. Ayer no se jugó. Jorge Peñarol por el apagón. Con el Charrúa veremos cuándo se termina disputando el encuentro correspondiente a la primera jornada del campeonato. La pelota por abajo. Viene para Calvo. 11 minutos ya del primer tiempo. No más de 15.000 espectadores en el Gran Parque Central. Noche fría, domingo. Ya me va a contar Vallejo la temperatura. Pelota que viene para Silvera. Quiere back, quiere enganchar. Termina perdiendo para que saca la pelota. El conjunto de Boston River. Meda quedó para Silvera otra vez. Por derecha pelea. La va llevando con Lucas Rodríguez. Marca O'Neill. Pelota fuera, lateral tricolor. Informa temperatura, por favor, Vallejo, en el parque.
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5: 10 grados 6 la temperatura, 45 el porcentaje de humedad.
0: Está frío, ¿eh? Oh, 10 grados 6 es una jornada para la estufa leña. Vallejo, arriba va la pelota, la termina sacando Boston, rebote en tres cuartos, presiona, quiere Cándido meter para Boyo, para que por derecha, saca bien la pelota a Costa, viene para Sur, Sur que dibuja el esférico, lo va llevando por aquel sector, por la García, revienta ahora Costa, rebota en Boyo lateral, ¿eh? A que de banda defensiva, punta derecha, que va a tomar el capitán de Boston River esta noche, Juan Acosta, 12, llegando lentamente a los 12 minutos, 0-0 está el placar, ¿eh?
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0: Ataca Nacional, resta por el fondo Mancebo, pelota fuera, final en donde informa.
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5: Final en el Matías González, tercera fecha del torneo final en la C. Ganó Artigas, superó al Deportivo LSM 1-0.
0: Mira, marchó el LSM, ¿eh? Ganó Artigas. Pelota por izquierda, Calvo que domina, toca el fondo para Agustín. El flaco Rogel por baja, por derecha para el argentino. La tiene el Zucco, Zucculini. Adelante la pelota, la va metiendo, quería. Pero Lupi pierde, pero recupera ya Nacional por derecha. Tocando al fondo, Ancheta recostando con el arquero Martínez. Alexis Martínez, por bajo la pelota, Marcelo. Leukovic, casi 13, como ves el comienzo de la contienda en el Parque Central. Por favor, Marcelito.
4: Ahora sí recuperando la pelota Nacional, que prácticamente en 7, 8 minutos no la había tenido. Ahora sí empieza a tratar de dominar. Y Boston River a tratar de recuperarla. Igual a Nacional le cuesta, obviamente, encontrar circuitos de juego.
0: Ya, la tiene Calvo, la mete por derecha. Aparece para Parker Vázquez, en la mitad de la cancha la pierde, pero ya pierde Calvo, que recuperaba, perdió rápido el hombre de Nacional. Por derecha viene Sur, abierto va Muñoz. Luego por el medio está el Tiburón. Por el medio quiere Cine. La tiene Muñoz. Por derecha la pelota. Sigue Facundo. Mirá. Hasta el fondo viene para el Tiburón. El remate ahora de Aristegui. Ay, ay, ay, ay, ay. Qué mal marcó en el fondo Nacional. Gran jugada por derecha de Francisco Pancho Munoa. Metió centro. Termina rematando Sir en el primer palo, no. Apareció Aristegui casi en el punto penal. Remate desviado fuera de la cancha. Qué error en el fondo tricolor. No lo siguieron al platinado. Pelota fuera, saque de meta que va a tomar el bolso.
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0: Pelota para Bollo, domina en el círculo central, la tiene el C. Bollo para abajo, por derecha, metiendo Férico para Ancheta. Ancheta más adelante, corrige y entrega pelota. Adelante para Bollo, que pierde ahora. Recupera un hilto que atrás para Mateo. Mateo Rivero, Rivero con la pelota, círculo central, tengo un llamado, escucha.
2: Recién mencionabas a Facundo Aristegui. Bueno, él fue uno de los dos juveniles subidos de la Sub-19 a Primera División. Debutó en Primera División frente a Peñarol el 18 de julio.
0: Muy bien, nuevito en Primera, nuevito, el platinado Aristegui, el señor Facundo Aristegui. La pelota va rebotando, la va tomando por derecha otra vez el conjunto Sastre. Allá va adelante, pelota que vería para el Tiburón. No llega Siri, Barca saca bien loca. Rodríguez con la pelota, quiere enganchar desde la mitad de la cancha, presiona, Barca saca Vázquez a media. No puede contener la pelota Lautaro Vázquez, por eso la toma Nacional por izquierda con Candio. Arroja al fondo para Calvo, 15 casi, 15 minutos. La primera parte, 0-0 está el partido. Calvo por izquierda, juega para Candio, va saliendo, va restando del fondo, muy seguro el equipo tricolor.
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0: La tiene Rogel, Rogel tocó pelota para Zuculini, Zuculini para Rogel, Rogel para Calvo, no sale del fondo Nacional, La tiene Francisco, la mitad de la cancha, recuesta por abajo, mira pelota cortina. La quería Tiziano Correa, Correa que se recuesta a la mitad de la cancha a buscar el balón. Más adelantado está Bollo ahora. La tiene por derecha Zuculini, pide compañía, pide que llegue Lucas Rodríguez, se entrega el fondo otra vez para Rogel. Rogel con la pelota, metió para Calvo. 15 y monedas, primera parte, 0-0. Le pega Calvo, envío largo, se equivoca Nacional, Ya no es la primera larga que mete el bolso. Equivoca el conjunto tricolor en las acciones de juego. Pelota fuera de la cancha, 0-0, saque de meta que va a tomar Ature para Boston River.
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0: Iron Hill por izquierda, mete la pelota abierta, viene para Vázquez, está dentro de la cancha, está viva, alta, alta sobre Vázquez para mí. Es infracción, sí señor, bien por él, Hay infracción de Zuculini sobre Lautaro Vázquez. Pitti marca el juez del encuentro.
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0: Habrá tiro libre que va a tomar el conjunto visitante en el Gran Parque Central. 0-0 de Cora.
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0: Corre Aristegui, se va fuera de la cancha. Allá las palmas de Iturralde. Alentando al equipo por esta incidencia. Ya va a estar con el Tute en zona de camarines. Por derecha la pelota corresponde a Nacional. Ahí lateral que va tomando Ancheta. Esférico que viene a la mitad de la cancha. La van jugando al círculo central con Correa. Correa por izquierda, vete para Candido. Arre por aquel sector, 21, cruza la mitad de la cancha, ataca el bolso, 0-0. Hace 17 minutos el primer tiempo. 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
2: Para agregar la información de Aristegui, él también fue convocado en la convocatoria de la Sub-20, en la selección uruguaya, el único de Boston River en la preparación del Sudamericano 2027.
0: Muy bien, lo citó Forlán Aristegui. Parón por derecha, viene para Ancheta, adelante la pelota para Barón Lupi, mete centro, rebota. Se termina sacando Jairo Neal para Boston River, que un pelotazo largo. Llovido de la mitad de la cancha, para Ferco. La va peinando Siri, termina perdiendo, lucha por la pelota. Bollo gana, le gana la cuareada en la mitad de la cancha. Pancho Munoz recupera Bollo otra vez en el suelo, termina perdiendo la con Siri. Gira el Tiburón, viene el Nico. Siri mete para Aristegui, que está convocado para la Sub-20, se lo dijo tú, te pierdas fuera Boston River. Recupera Rogel lateral, 17 y medio. Primera parte, 0-0. Calvo y la pelotita va saliendo del fondo al tranco lentamente de tricolor.
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5: Se destacó hoy en Argentina la victoria clásica de Huracán, que le ganó a San Lorenzo 2-0.
0: Mira vos, ganó Huracán frente a San Lorenzo, todo el fútbol argentino, la voz del uno de Matías Vallejo. Arriba la pelota, corre Nacional, viene Correa, atención, hasta el fondo, empuja para mí, se termina la cancha, falta. ¿Es falta Tiziano o no? Hay un hombre en el suelo, es manceo o empujón para mí de Tiziano. Esperemos que termine pitando el juez del partido. 18 minutos, balón para Boston River, 0-0 hasta el score.
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0: Hubo falta finalmente, dice Eras, del atacante tricolor Correa sobre Berco Mancino. Habrá tiro libre que va a tomar en el fondo el propio Mancebo. Corresponde a Boston.
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0: Sale en el fondo recuperando el tricolor con Calvo. Calvo para Rogel. Escapando la marca de Siri. Nicolás Siri que no puede. Toca adelante Rogel. Viene pelota. Viene para Verón Lupe. Viene por derecha. Buen balón. Viene para Ancheta. Lleva la pelota al bolso. Engancha Ancheta. Bueno, termina perdiendo. En contra Verón venía Facundo Restegui para marcar. Complementa en el fondo Rivero. Pelotazo largo del zaguero de Boston River. Quiere Siri. Rebota. No puede sacar Rogel. Corre Restegui por izquierda. Viene Boston a la carga. Viene por izquierda. Llevando la pelota Facundo. Va el juvenil. Viene Restegui. Va el platinado. Se mete al área. Peligro. Por derecha enganchó. Toca al medio. Marco Luca. Arca Rodríguez sacando la pelota al volante. Central tapón de Nacional. Después infracción de Aristegui, sí señor, bendito. Sobre Rodríguez, habrá tiro libre defensivo, punta derecha por la pegada, corresponde a Tricolor.
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0: 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Ay, mira vos. Ay, ay, ay, ay. Alexis Martín termina presionando. Creo que era Monía. Cuando sacaba la pelota del fondo, el arquero rebota en el hombro de Boston River. Esto es toque y toque. Este riesgo tremendo que corren los equipos permanentemente. Era Vázquez finalmente, que de cabeza cuando sacó Alexis Martín se la clavaba en el arco. Era tremendo problemón para Nacional, ¿eh? Bueno, Martín. El abuso, el riesgo en el fondo casi perjudica al tricolor.
3: Sí, la verdad que acá totalmente innecesario, porque además había un jugador de Boston muy cerca. El pase y la salida del arquero, las dos cosas innecesarias.
0: Sí, señor. Sí, señor. Pelota fuera de la cancha. Ahí lateral que va a tomar Ancheta, bueno Marcelo. Nacional juega poquito o menos que poquito. Juega poco Nacional, ¿eh?
4: Sí, poco. El partido ofrece poco también. Alguna insinuación, ¿no?, de este chico Aristegui por la izquierda. Encarador, hace algo diferente. Algo de sur por la derecha. Y Nacional es esto. Rogel tirando la pelota para adelante. Todavía no entraron en juego ni Silvera ni Correa.
0: Ya, la tiene el portero de Boston River, Antunes. Revienta largo, no quiere problemas este, ¿eh? Arriba mete el pelotazo largo para ver ese Calvo para marcar en el fondo de Nacional. Pierna izquierda, recoge, juega por abajo. El centro de la cega con Agustín Rogel. El capitán tricolor esta noche atacando por abajo. Otra vez para Calvo. Calvo con la pelota, Somos Fútbol en la 30 en Radio Nacional. 11:30 M por aire para todo el país. 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Va el tricolor, el remate por abajo. Es timidón. Se va tomando el portero junto al puesto derecho. Tiziano Correa se animó al menos, algo distinto. Mostró el delantero de Nacional con un remate a distancia. Pelota por bajo, buscó primer palo, tapa bien Antunes, que va a reponer para la vecina.
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0: A todo esto, 21 minutos y medio, primera parte, 0-0 está el partido.
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0: 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Mira, para, porque Marichel, que toca el medio, el arquero mitad de Camino, dejó la pelotita en el rebote. Para Carancheta. Para Carancheta, que se entrevera la pierna de la infracción, dice era. No sé, ¿eh? Qué jugada por izquierda de Facundo Aristegui. Apiló dos hombres, metió un buscapié que el arquero terminó sacando con un rebote de manos hacia adelante. Es bueno el platino de Aristegui, ¿eh? Es muy bueno, dejó por el camino Rogel, por el camino Lucas Rodríguez, y el arquero terminó desviando la pelota. Cuando Boston River parece ser el equipo que tiene más peligro en zona ofensiva en referencia a lo que puede hacer Nacional, ¿eh? 22 y Monedas, primera parte, 0-0.
3: Y también hay que destacarlo, Antunes, ¿no? Porque lo hacemos con otros jugadores que vienen de afuera. El caso de Jaime, un jugador que encara, que engancha, que mete una gambeta, hay que destacarlo. Y está bueno, bienvenido.
0: Sí, señores. Lo de Aristegui es formidable. Es el hombre fantasía que tiene Boston River en tres cuartos por izquierda.

0: Giral, que se viene por zurda con esta intentona de Cándido con el envío contra Lara. Correr, que va a tomar el bolso.
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0: Claro que sí. 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Señor, habrá tiro de esquina por izquierda, 23 y moneda. Parte. Cándido para levantar. Somos Fútbol en la 30. Viene centro, va para Rogel por arriba. Golpe de cabeza al desvío. La termina sacando por el fondo. Revienta Siri. Quiere Aristegui en la contra. Pero aparece Bollo. Bien parado para marcar. Entrega por derecha la pelota. Viro para Lucas Rodríguez. Metió pelotazo largo. Corre Silvera. No llega nunca. Axi Silvera aparece el arquero. La bolsa. A la bolsa de Antunes. Va la pelota que recoge. Y va a salir para Boston en casi 24 minutos.
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0: Aristegui a contramano, entrega mala pelota al medio, pierde ahora, ganó Zuculini. Parón por derecha, viene para Verón Lupi que se patina, pierde con Aristegui. Ay, ay, ay, ay, ay. Alta ahora de Verón Lupi, enojado con sí mismo. Tendrá que cambiar los botines, los tapones, que tiene. Está jugando con tapón corto, hay que poner largo. Balón por derecha, la tiene Boston River, viene para Acosta. Acosta se frena acá, se la mitad de la cancha, recoge el fondo, toca para Mancebo. Mancebo entregando para el arquero, presiona Nacional, presiona Correa, presiona Silvera. La tiene Antunes, revienta de zurda Bruno Antunes, mitad de la cancha, va saliendo Boston River.
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0: Sarabia, perdóname para Vázquez porque va Boston River, pelota para Sur, puede meter el centro, vale mío. Pelota en el área, quiere decir, y Marcancheta. Marcancheta despeja la pelota del fondo, sagrado de Nacional. Toma otra vez la pelota, Costa, Costa para Sur, por derecha, para el 16. Viene Cándido para marcar a Magó, metió centro, rebota, evita el tiro de esquina, sí, no. Hay córner para Boston River, no pudo Lucas Rodríguez evitar el tiro de esquina, el centro. La Costa por derecha, rebotó Cándido. No puede sacar afuera en tiempo y forma. Rodríguez, córner por derecha para la Vecina.
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0: Habrá tiro de esquina por derecha para el conjunto de Boston River, con efecto, con rosca, con comba, con veneno por arriba al visitante en el parque, señores, 25 y medio. Este primer tiempo en la blanqueada, 0-0 está el tanteador. Por derecha llega el Boston, que quiere el primero, centro, primer balón, marca, bien parado sacando a Zuculini. Para una fuera de la cancha, abre lateral por derecha que va a tomar Boston River.
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0: Pelota en área, quería decir, aparece el arquero. Martín Arias con el esférico. Alexis Martín Arias con la pelota. Abre por derecha rapidito, viro para Verón Lupi. Primero aparece Zuculini, toca al medio, regala la pelota al argentino. Recupera en la vuelta Mateo Rivero, dejó para el arquero Antunes con un misilazo. De pie derecho roja la pelota a la mitad de la cancha. Círculo central marca Lucas Rodríguez. Termina perdiendo Bollo ahora. Presiona cachete Rodrigo Sarabia por derecha la pelota, la va a tomar otra vez Boston al avance.
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0: Bueno, lindo para un café ahora, El Carioca, como siempre. Casi 3 minutos faltan para las 7 de la tarde. ¿Por qué las 3 iba a decir? Las 7 de la tarde, las 7 de la noche. Ya es noche cerrada en todo el país. 10 grados 6 la temperatura, dijo Vallejo. En un ratito le pregunto a Vallejo los resultados finales de esta primera fecha y lo que falta. Paró por abajo y por derecha, va a tomar otra vez el conjunto de Boston River, Mancibo. Mancibo, entrego para Rivero en el fondo, casi 27. De la primera parte roja en cortito, pero está adelante, corre, mirá, se viene Siri por izquierda, peligro, el arquero. Habilitado, corría el tiburón Nicolás Siri, sale Alexis Martínez. Recoge, toma la pelota, muy seguro al meta de Nacional.
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0: Dale del fondo el bolso, un informe, resultados finales, por favor, Vallejo.
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2: Fecha 1 de la clausura, Cerro Largo, Juventud 1-1, Central le ganó a Progreso 1-0, Liverpool Albion 1-0, hoy Cerro le ganó a Danubio 1-0 y Wander le ganó a Defensor 1-0.
0: Cortito los resultados, Todo diferencia de un gol nomás, Y Wander que ganó la hora, Señores, tratando de zafar de la zona baja del descenso. Se vamos a contar la tabla baja también. Le pega Alexis Martín, balón por izquierdo, viene poniendo el pecho para que el sector Cándido para enganchar de la punta, pero primero parece Correa. Viene por izquierdo, pelota para Zuculini, termina perdiendo. Arca por derecha, sacando la pelota a Costa Nacional. No tiene, no ilvana una jugada, un avance clara. No puede avanzar Nacional. volviendo, retrocediendo, aparece otra vez. Ahora Silvera colaborando la marca, saca la pelota para el tricolor.
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0: tiene Boggi, mete por derecha la pelota, viene para Correa, va al 29, la cruza por abajo, por izquierda para Calvo, viene por el sector de la tribuna, Silvio García, no más de 15.000, no más de 15.000, es peligroso en la noche, al parque central, vino para Cándido, pelota para Correa, marca en la media, aquí la pelota por derecha Boston, ya la tiene, ya lo domina en aquel sector, Facundo Muñoz, contramano el 26, arroja atrás, le pega Costa, corre Surminá, corre Surminá, se mira por derecha Boston, por el medio está el Nico, por el medio está Siri, la tiene Sur, enganchó, va a tirar de izquierda al arco, el arquero, el rebote Siri, afuera el remate del tiburón, afuera el remate del tiburón, pero qué fácil en el fondo de Nacional, qué intentona, qué corrida, muy buena por derecha Leandro Sur, enganchó de la punta al medio Martín, remata pierna izquierda, tapa bien el portero Alexis Martín para Nacional.
1: Sí, nunca hizo pie Lucas Rodríguez para marcar esa contra, y esto es una vieja frase que tiene el fútbol, ¿no? Cuando le perdonás la vida a los grandes, a veces te terminás arrepintiendo.
0: Apareció el manotazo, Marcelo, de Alexis Martín para tapar lo que era el primer de Boston River en casi 29.
2: Es una buena tajada del arquero, también hay que destacarla. Yo me acuerdo ese primer tiempo, Boston River contra Peñarol, campeón del siglo. 3-4 llegadas clarísimas, no las aprovechó, terminó costándole caro en el segundo. Lo que pasa es que este equipo de Nacional, media hora, ni siquiera, no es que no llegue con claridad, no pisa el área.
0: No, claro, no llega. Directamente no llega Nacional, ¿eh? Rogel por derecha, mete para Ancheta, perdió la pelota con Aristegui, mirá, se viene a la izquierda al 13, mira el platinado, mira Aristegui, la mete al medio, así, la tiene el tiburón al arco, el arquero, el rebote, ahí está, ahí no pueden pegarle, atención, quedó para Aristegui, pelota dividida, que tapada otra vez de Alexis Martín, que tapada otra vez el tiburón, Siria, punto, lo dijo para hacer el cover recién, en aquel partido, primer tiempo, 3-4 chances claros, Boston River nos convirtió y terminó perdiendo, ahora, dos chances clarísimas, nos convierte, veremos el resultado final, Pero en casi 30, Nacional no ataca, Boston River llega. Aristegui es una joya, que tiene Boston River, que tiene Iturralde en el plantel. El remate fue del tiburón Siri, la tapada fue de Alexis Martín, el arquero tricolor.
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0: Gavis. No le pudo entrar bien en el rebote, Muñoz, así.
4: Dos cosas, quedó sentido Muñoz luego de esta jugada, está caminando con dificultad. Lo otro, Nacho Iturralde luego de esta jugada pidió que presionen más arriba.
0: Bien, presiona más Boston River, entonces más adelantado. Alexis Serra con la pelota, ya avanzamos los 30 minutos, 30 y moneda de este primer tiempo. 0-0 de milagro porque Alexis Martín ha puesto muy bien las manos en dos ocasiones. Arriba el pelotazo de Rogel, que Arancheta mete de cabeza al medio para con Neil. Saca la pelota Jairo. La coloca en la mitad de la cancha, aparece Zuculini que no puede, Lucas que sí, por derecha para Zuculini con la pelota, 0-0. La tiene contra mano dominando la pelota. Ancheta, otra vez para Bollo, pierde. Arca por izquierda, Munil. Alta para Vide Bollo, recupera sin infracción, dice el juez del partido. Pelota por derecha, ataca Nacional, viene para Silvera Maxi que se frena. La tiene el 11, viene Maxi a contra mano, colocando pelota otra vez para Ancheta, está fuera de la cancha. Qué desastre Nacional, ¿eh? Usted permítame la expresión, pero duelen los ojos de ver a Nacionalista Tricolor que está escuchando la radio, sí, créame, que usted si después ve jugadas de este equipo, bueno, no sé qué va a encontrar, Qué poco juega Nacional, 31 y 20, 0-0, lateral que va a tomar O'Neill, corresponde a Boston River.
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0: Hay lateral por izquierda que va a tomar O'Neill, ahí está Jairo, pelota para el número 24, somos fútbol en la 30, en Radio Nacional 1130M por aire para todo el país. 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Acá por derecha el esférico Nacional revienta largo. Anda afuera Lucas Rodríguez, afuera del terreno, no da pie en bola al bolso. Metros más arriba, otro lateral para el conjunto de Nacho Iturralde, de campo amigo.
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0: El esférico en el fondo lo va a tomar ahora. Otra vez el tricolor, dominando la pelota cortita el arquero. La tiene Alexis Martín, colocando por derecha para el capitán esta noche. Viene Rogel, arriba Agustín, metió para Bollo, quiere escapar por derecha, tocando pelota para quién. ¿Quién viene por acá? Zuculini, mira qué buena pelota, mete la viene para Correa, peligro, marca justo. Saca la pelota, Mancebo, lo otorga un tiro de esquina al Club Nacional de Fútbol. Buen balón de Zuculini, Correa al vacío. Arco Mancebo, punta derecha, corner, que va a tomar el local.
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0: Se levanta el público tricolor para alentar. Reitero, no más de 15.000 espectadores en la noche fría del fútbol grande del domingo por Radio Nacional en el Parque Central. Señores, casi 33 minutos, diga 33. Abra córner, por derecha llegará. Bueno, Lupi, mete centro, Tomás, viene el centro, balón abierto. Se la peina, la mete hacia adelante Rogel. Bueno, muy tímido. El cabezazo de Rogel lo va tomando sin problema Antuna, el arquero visitante.
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0: 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Ahora para abajo, va tomando el esférico otra vez el conjunto de Boston River, se la tira Mancino. Anseba coloca pelota para Mateo Rivero. Rivero para Mancebo en el fondo. Pasea la pelota al conjunto de Iturralde.
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0: Ataca Boston River. Pelota para derecha, viene para sur. Peligro para que sector lo encararon a Calvo. Marca Calvo. Marca Calvo. Marca el tico. Saca el costarricense, pero regala pelota al pecho de Cachete. El pecho de Cachete. Sarabia por derecha. Toca la pelota. Ataca Boston River. Marca Calvo. Justito, bien parado. Quitándole el esférico a Lautaro Vázquez. Mete adelante. Allá el zaguero tricolor. Pelea por la pelota. Correa, rebota. Tomó Verón Lupi. Verón Lupi por izquierda de Cazuela. Le quedó la pelota a Maxi. Viene Silvera colocando por izquierda. Ataque Nacional. Atención. El esférico lo tiene Correa. Se viene por izquierda. La cruza en el medio. Otra vez Correa. El remate de zurda al arco. Afuera. Afuera. Yo no sé si no la tocó el arquero. Pegó el palo. Ay, señoras, señores. Será tiro de esquina, 34 minutos y medio. Tiziano Correa, la más peligrosa de Nacional. Martín Díaz, pelota al córner, tapa de Martina.
1: Tres remates ha tenido Nacional, los tres de Tiziano Correa. Uno afuera, los otros dos las atajó el arquero. Por ahí no fueron grandes remates, pero por lo menos es el único que está obligando a la última zona de Boston.
0: Sí, señor. Sí, señor. Fue Tiziano Correa el que ha propuesto más peligro en el arco de Boston River por parte de Nacional. 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Pelota el segundo para Antunes con el puño. Termina sacando, rebota la pelota. ¿Quién la quiere en el rebote? Aparece Sur para marcar. Sur para sacar. Punta para un lado, corre para el otro. A marcar Lucas Rodríguez. Hace cortina como cortina. La perdió. Mirá, la gana Boston River. Se viene la contra. A ver qué pasa. Viene por la derecha Sur. Llevando la pelota al 16. Pide Aristegui para ver adelantado. Se la tocan igual. La pierde Boston River ahora. Recuperando su culines que volvía. Regaló la pelota. La va a tomar otra vez Boston. Mira el área. Pelota para el platinador. Aristegui enganchado. Arcancheta. Arcancheta. Rebota en Aristegui. Se lo saque de arco para Nacional. Ay, era un tiro de esquina de Nacional. Nacional contra con mucho peligro para Boston. Cerró Ancheta. Rebotó en Aristegui. 35 y medio. Abra saque de meta para el tricolor. Sigue 0-0 empatado el partido.
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5: Se confirma desde Turquía que Darwin Núñez será nuevo futbolista del Trabzonspor. Volverá a jugar con Mo Salah, último uruguayo en el Trabzonspor. ¿Se acuerda?
0: Gómez.
5: Sí, señor. Maxi Gómez.
0: Muy bien. Ahí está. Gracias Vallejo al Trabzonspor. Se va a Darwin Núñez. Esperemos que haga goles. Porque allí estará el presente y el futuro de la selección de Forlán, ¿no? Señores, al Trabzonspor de Turquía. Entonces Darwin Núñez juega con Mo Salah. Balón por izquierda. La tira Boston River, ataque por el sector sur de Aristegui, otra vez la va al Facu, al juvenil, quiere enganchar, termina perdiendo, recupera Nil, toca para Aristegui, peligro, fue agarrado la camiseta, Maxi Silvera, se viene contra el área, al fondo Aristegui, viene al centro, pelota el segundo palo, ¡ah! Se cierra y se va afuera, bueno, es un concierto, ya por izquierda el platinado Aristegui, en esta no le sale bien la resolución y el discernimiento de la jugada final, Pelota afuera, pero vuelve loco al sector derecho defensivo tricolor Aristegui. Pelota fuera de la cancha, saque de meta que va a tomar Dexi Martín, casi 37 minutos 0-0.
2: Pero además se ve que hay una indicación de Iturralde, ya ha hablado antemano, pelota que agarre, se encará, anda para adelante. No lo piensa dos veces, evidentemente tiene condiciones, pero además hay una indicación de tratar de encararlo a Ancheta siempre.
0: Claro que sí. Muy seguro Lokovic.
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0: Se viene Nacional, viene Bollo, toca al medio. Ay, la saca afuera casi en contra. Aparece para marcar quien volviera Vázquez. Lautaro Vázquez por izquierda, Bollo. Aceleró, metió pelota para abajo. Busca pega, aparece Vázquez para marcar. Otorga con tiro de esquina. Corner, se levanta el parque para alentar. Corner por izquierda, para levantar Cándido. Corner para el bolso que busca la apertura del corner.
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0: El partido está empatado 0-0. Llegará por izquierda Cándido para levantar. Verón Lupi que no. A ver qué pasa en el área. Lo están agarrando Maxi Silvera. Allí Cachete. Rodrigo Sarabia, que lo toma al 11 de Nacional. Señoras, señores, Verón Lupi levanta los dos brazos indicando dónde va la pelota. Pasó Verón Lupe, le va a pegar a Cándido, viene el centro. Pelota al área, atención, restaron a media, termina sacando falta en ataque. Alta en ataque. Infracción de Isera, se dio un agarrón. Lo agarró del pescuezo Suculini, ¿quién? El argentino agarró del pescuezo a Zuru. El hombre al piso, saque desde el fondo, tiro libre para Boston, 0-0-38, clavadito.
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0: Sale O'Neill, entrega mal, recupera Chete para Nacional. Y por derecha la pelota viene para Beliano. Se viene Chete con el esférico por derecha, atención, mete el centro, pelota al segundo, para largo, largo, largo. Largo. Se va afuera. El envío de Anchita. Será saque de arco para Boston River. Un informa, me cuenta Vallejo, que queda para mañana. Queda un partido para mañana por la fecha número 1 del campeonato.
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5: A las 19 en el Campus Deportivo Maldonado, Racing, arbitraje para Nahí Fernández.
0: Muy bien, entonces el Deportivo Maldonado con Racing mañana. Equipo que está en la zona alta de la tabla anual. Alón, que entrega mal el portero, no llega nunca O'Neill por izquierda. Aquí lateral por derecha en 39, apura Nacional. Lateral que va a ser Ancheta, tiene que reponer el equipo local.
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0: Quería ver un Lupi. Aparece bien para marcar O'Neill. Saliendo con la pelota Boston River por izquierda. Lleva la pelota Vázquez. Pierde con el argentino Suculini. Rebota la pelota en el Zucco. Allá por derecha quiere Silvera. La pierda afuera. ¿Será para quién? ¿Será para quién la pelotita? Marcó Rivero para Nacional. Señoras y señores, 39 minutos y medio, córner, miraba, se fue por la última zona la pelota, habrá tiro de esquina por derecha, dijo el asistente Tarán, que es córner para Nacional. Verón Lupi mete el centro, pelota al punto, penal marcan, sacaron una media, quedó para Boyo, dispara al arco, arriba, muy arriba, el remate de Lucho, Luciano Boyo. Pelota fuera de la cancha, muy desviada, saque de meta para Boston, 0-0, casi 40.
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0: Abra saque de arco para Boston, ya le pegó el arquero. Revienta Antunes, mitad de la cancha, para pelota de Cazuera. La pasa por izquierda, baja, gira, Aristegui, prepara que da cabeza, sacando bien al fondo la pelota Ancheta. Recepción al arquero tricolor. Ahí está Alexis Martín. Por abajo la pelota, la va tomando calvo. Aloa, revienta Francisco. Adelante la pelota para Silvera, que empuja, comete infracción. Piti marca, era ese juez del partido.
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0: Y habrá tiro libre en el fondo que va a tomar Boston River. La infracción fue de Maxi Silvera Nacional, derribado al piso, fue para Comanzi.
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0: 15.000 espectadores en la noche de la blanqueada en el Parque Central. 0-0 Nacional con Boston River, juega muy mal Nacional. Ganó por izquierda, que viene para O'Neill. O'Neill tocando para Aristegui, lo saca vaciar a Todito. Está Todito, mira, escapó de otros hombres, escapó de cuatro, se viene. Toca al medio, termina perdiendo ahora. Aparece Calvo para Barca Arboyo para recepcionar. Por derecha toca para Lupi. Pero Lupi, arriba la pelota, viene para Correa. Batiziano engancha bien frente a Aristegui. Está solo mitad de la cancha, la terminó perdiendo. Mirá, marcó el tiburón Siri. Ah, no. Falta sobre Correa. Pita era cuando recuperaba la pelota el conjunto de Boston River. Al piso fue Correa, señores.
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0: 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Pelota adelante, sacando la pelota, botón, arriba, botón. Le va a tomar Verón Lupe, viene por derecha, pila bien, hombre, se viene por aquel sector, pero marca. O'Neill retrocediendo, sacando la pelota fuera de la cancha. Cierra lateral que va a tomar Ancheta, por derecha corresponde a Tricolor, 42 minutos.
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0: Venía Siri, va al piso, no es falta. De Rogel dice que no era, pelota en el área, va Nacional. Acá de cabeza, bien parado Rivero. Quedó pelota para Siri, termina anticipando, marca bien Luca. Rodríguez para Boyo, Boyo para Luca, peligro para Nacional por izquierda. Boyo tiene el primero, va a tirar, llegó, tiró, pegó en el palo, rebote, lo tira Silvera, quiere enganchar para el disparo. Allá el rebote otra vez, Silvera de zurda al arco. Suculini, otra vez el horizontal ahora. Señoras, señores, pim, pa, pa, pum, pa. Pegó en todos lados. El remate de Boyo en el posto derecho, remate Suculini el ángulo. Señoras, señores, pelota al córner ahora, momento tricolor. Final del primer tiempo, Martínez.
1: Sí, todavía que no te sale nada, la que tenés en el área por dos veces te salva el palo. Bueno, la mala suerte jugó aquí para el lado nacional.
0: Está temblando el arco todavía de aporte. Alienta al público tricolor, final del primer tiempo, 43 minutos, córner que va a tomar Nacional por zurda. Llegará Cándido para levantar, viene el centro, pelota al área, ya la cabecean, la meten al área otra vez, la quería Tiziano Correa, marca, saca Boston River. Por derecha la pelota para sur, queda corto el quite, ahí fuera de juego antes, dice Nicolás Tarana. Habrá tiro libre para el tricolor, bueno Marcelo, primero Boggio, después Oculini, el palo, el horizontal al salvado Boston River.
2: Sí, aparecieron los volantes haciendo algo que los delanteros no pueden hacer dentro del área. Fue una jugada aislada, no entró un primer tiempo muy malo en ataque de Nacional. Boggio hizo algo diferente, Luca Rodríguez sorprendió casi en posición de número 10 y ligó poquito acá Nacional, es cierto.
0: Poquito. El palo primero, horizontal después de cabeza, sacó Rogel. Balón que recupera el conjunto de Boston, pelota afuera, no llega Stevin, envío largo. Allá, que proponía Muñoz. Afuera de la cancha, va la pelota lateral que va a tomar el bolso. 44 se van a cumplir en primera parte, 0-0 está el partido.
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0: Arriba el pelotazo, por izquierda quiere Cándido, engancha, la lleva con la cabeza. Cándido mete para Boggio, también para Silvera, verá que juega. Silvera lo tiene, tiró, rebota, va al córner, señor. Tiro de esquina para Nacional, que azota. Ahora al arco de Bruno Antunes. Remate, Silvera, pelota al tiro de esquina.
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0: Sacó Mateo Rivero la pelota al tiro de esquina. Córner para Nacional. 44 minutos con 50 por izquierda, el tiro de esquina. Ya voy. Viene el centro, atención. Pelota cerrada, el arquero con los puños. Saca la pelota. Recoge por izquierda el conjunto de Boston River. Ya la tiene el elenco visitante. Pelota a la mitad de la cancha. Es momento tricolor. La tira Lucas Rodríguez, mete en área, pelota profunda, viene para Maxi Silver, mete un gol. Para mí cometió falta, pero recupera la pelota Boston River. Escucho, dale Tutti.
4: Hasta los 46 vamos, uno más vamos a jugar.
0: Uno más, gracias Tutti, pelota atrás para el arquero. A la tiene, domina el esférico, mira Antunes. Antunes entrevera, juega para que la tenga Mancebo por derecha para Costa. Juancito y la pelota va Juan. El Capi, el capitán de Boston River con el esférico, mira Costa. Tenemos 45 y medio. Esto va hasta los 46, viene para Siri. Siri con la pelota. Señores, las más claras de Nacional en el tramo final de la primera parte. Los palos han salvado Boston River. Pelota para Aristegui, que lo mejor que le tiene el equipo Sagra, Sastre. 0-0, viene Aristegui, pila hombre, va hasta el fondo, toca al medio, peligro y está. Lo tiene Siri. Ahí está, enganchó, toca al medio, no la pueden meter. Ahora será momento de Boston River, pelota afuera. La pierde Siri con Aristegui. Ahora se salva Nacional, todo en el primer palo. Marcelo, momento de Boston River ahora.
2: Claro, pero sigue perdonando. No es un equipo que tiene esa característica. Parece que lo tiene, pero nunca llega Aristegui por la izquierda con Ancheta. Hizo lo que quiso, pero además le hace siempre la misma, ¿no? La amaga ir por adentro y le va por afuera con pierna cambiada, incluso de derecha. La verdad que ha sido una de las figuras de primer tiempo.
0: No hay más tiempo, señores. Termina la primera etapa en el Gran Parque Central. 15.000 espectadores, 0 para Nacional, 0 para Boston River. Pacato, primer tiempo, pero que se encendió en el final para los tricolores. Boggio, Zuculini, los palos le dijeron que no. Boston River con Aristegui tiene de lo mejor en cancha. Señores, se va la primera parte, 0-0, primer concierto por la 30, por Radio Nacional de Martín Díaz y de Marcelo Lokovic, por favor.
1: Bueno, es inevitable que Nacional extrañe a Maxi Gómez. Es cierto, las dos que pegan el palo, capaz que si las definía Gómez también pegaban el palo, pero la verdad que el poco peso ofensivo que tiene Nacional sin Maxi Gómez es alarmante. Tuvo dos jugadas, además algunos remates de Correa sin mucho peligro. Boston está bien, ha desaprovechado algunas situaciones, pero lo ha complicado mucho más a Nacional que Nacional a su rival.
2: Sí, los últimos minutos de Nacional, ahí cambió un poquito la imagen del resto de un primer tiempo que había sido de vuelta malísimo, un equipo totalmente inexpresivo dentro de la cancha, donde no se le cae una idea y donde va, me imagino, va a tener que ya pensar en alguna variante cara al segundo tiempo. Ya le muestra las limitaciones que tiene este equipo, que por afuera no llega nunca, ni con Cándido ni con Ancheta.
0: Muy bien, señores, se va la primera parte en Estudios Centrales, allá en Cerrito 601, esquina Juan Carlos Gómez está. Matías Vallejo, un informa, por favor, lo escucha Mate.
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5: A esta hora y en el campeonato uruguayo paralelo, Nacional está 7 por debajo de Peñarol, 36 para el tricolor, 43 para Peñarol, que todavía en esta primera fecha no jugó. Mañana se define si va el próximo fin de semana o en el mes de septiembre.
0: Era la lógica. El próximo fin de semana que termina la primera, después el otro fin de segunda, señores. Ha terminado la primera parte en el Gran Parque Central. 0 para Nacional, 0 para Boston River. Bueno, Andor de la pelotita. En la segunda mitad será tantosa como siempre. 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
5: Vamos desatando el nudo de la primera fecha del torneo clausura hasta el momento y con creces. Es la fecha con menos goles del campeonato uruguayo. La que menos goles tuvo fue la quinta de la apertura con 13. Hasta el momento tenemos 6 goles. Cerro Largo Juventud 1-1, Central 1-0 a Progreso, Liverpool 1-0 a Albion, Cerro 1-0 a Danubio y Wander 1-0 al equipo de Defensor. A esta hora Peñarol 43, pero mañana juegan sus escoltas Deportivo Maldonado y Racing, que tienen 41.
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5: Muchos goles uruguayos, por suerte, este fin de semana en el mundo. Anthony Alonso marcó para Riestra en la victoria ante Estudiantes de La Plata por 2-0 Estudiantes del Cacique. Además, ayer Diego Rossi anotó para Monterrey, que le ganó a Inter Miami en la League Cup 2-1. Hubo gol de Lucas Olaza en Rusia para el Krasnodar en la victoria 2-1 ante el Sparta de Moscú por la tercera fecha de la Liga. Franco Fagundes en Argentina marcó doblete para Deportivo Morón en la victoria 4-1 ante Acassuso por la 24ª fecha del ascenso. El ariete es uno de los tres goleadores con 10. Brian Cordara marcó para Pirata en el empate ante César Vallejo por la 13ª fecha del ascenso peruano. Joaquín Ardaiz marcó en el ascenso argentino de penal para Defensores de Belgrano, caída ante Mitre, 2-1. Nicolás Esquiapacase marcó doblete para Amazonas, victoria 3-0 ante el Maringa por la 16ª fecha del Brasileirao C. Jerónimo Bortagaray le dio el gol del triunfo a Puerto Cabello, victoria ante Zamora 1-0 por la tercera de la clausura. Y además en Venezuela, por la tercera de la clausura, Rodrigo Polero marcó doblete para Táchira de Recoba, que le ganó a Trujillanos 3-1.
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1: Y el comentario puede ser muy breve, porque la verdad se vio bastante poco en este primer tiempo. El comentario va a la jugada que tuvo Nacional, la doble definición que dio en los postes, que salvó a Boston, y después de Boston un par de aproximaciones de Aristegui, que complicó a Nacional con su desfachatez para encarar, para mostrar algo diferente. Fue lo más importante que tuvo el primer tiempo, donde Boston yo creo que fue más peligroso, más allá que estoy destacando dos jugadas en las que el palo salió Boston River, en lo futbolístico, en lo de crear situaciones, fue más peligroso Boston River. Nacional se quedó en algunos remates de Tiziano Correa, muy fáciles para el arquero, uno que la manda al tiro de esquina, otro que se queda sin dar rebote, y nada más. Y de Boston hablamos de Aristegui, hablamos de Siri, alguna corrida de sur por derecha. Fue más productivo lo de Boston en ataque que lo de Nacional. Un Nacional que otra vez se empiezan a mirar y sobre todo en las situaciones de área. Por un lado, Ancheta lo mira a Rogel, Rogelio mira a Calvo, Calvo mira a Cándido, Cándido que no entienden. Son situaciones que se han repetido ya en los últimos partidos, esos desajustes defensivos de Nacional que ya a esta altura empiezan a asombrar un poquito. Y también hubo, no digo discusiones, pero entre Zuculini y Silvera, intercambio de opiniones, de no encontrar soluciones. Y así está Nacional, y así se fue el primer tiempo donde, a no ser por esas dos situaciones, no hay nada más para destacarle de Nacional. Y es cierto, y es lógico que lo extrañe a Gómez, pero también es lógico que alguien aparezca para tomar el relevo, que no desaparezcan todos y que tiene que haber alguien que lleve la bandera delante de Nacional. Y por ahora no se ha dado, porque tampoco fue un buen partido de Boggio con su, por ahí a veces desordenado, pero con su andar en la mitad de la cancha. Lucas Rodríguez en alguna cobertura terminó fallando y permitiendo alguna contra importante de Boston River. Entonces, no hay mucho para destacarle a Nacional. La verdad que es el que tiene que demostrar mucho más en la cancha, jugando además de local, pero el que no ha aparecido. Y reitero de lo mismo, sí, usted me dirá, pero si no fuera por los palos, sí, si no fuera por los palos capaz que estaba ganando. Pero si no fuera por algunas definiciones que no fueron correctas, es que por ahí lo estaba perdiendo. Entonces, la verdad que Nacional queda en deuda otra vez en un primer tiempo demasiado chato. Veremos si se termina dando esa vieja frase, ¿no? De goles cerrados son goles en contra. Bueno, dejó pasar alguna situación Boston River en su momento más importante. Veremos si le termina saliendo caro o no. Pero en este primer tiempo, y yo creo que desde lo futbolístico, fue mejor lo de Boston que lo que mostró el equipo de Jorge Baba.
2: Sí, jugó poquito Nacional. Otra vez, ¿no? No se sabe lo que juega este equipo tricolor. No hay que quedarse con esos últimos minutos del equipo, con esa chance que tuvo, esas dos jugadas que dieron los palos, porque del resto del primer tiempo, la verdad, fue muy pobre lo de Nacional. Y por eso digo, me imagino que va a pensar en cambios, debería ya pensar en cambios. Tiene laterales que no le aportan en ataque. Hoy tuvo un primer tiempo donde Lucas Rodríguez tampoco se lo vio firme en lo que mejor sabe hacer, que son las coberturas defensivas. Cuando el equipo va hacia adelante y quedan espacios atrás. Y después, lo que estamos viendo últimamente de este equipo de Nacional, ¿no? Inconvenientes a la hora de atacar, delanteros que tampoco marcan la diferencia si no está Maxi Gómez. Entonces, bueno, el equipo es un poco lo que se vio, ¿no? En este primer tiempo. Con muchas limitaciones ofensivas y muy frágil defensivamente. Aristegui con Ancheta hizo lo que quiso en todo el primer tiempo. Me imagino una decisión tomada de antemano, por lo menos analizada por el entrenador. Un jugador con condiciones, pero ¿cuántos jugadores vemos que tengan condiciones y que de repente no insistan, no buscan, no intenten ganar en esos duelos? Cada pelota que tomó Aristegui nunca miró para atrás, siempre para adelante. Y eso para un rival es lo peor que puede haber. Que tengas uno enfrente que siempre te quiera atacar, que no te dé respiro, bueno, es lo peor que hay. Y bueno, y Ancheta lo sufrió todo el primer tiempo. Le hizo siempre la misma jugada. Nunca fue para adentro Aristegui. Nunca, ¿eh? Siempre encaró hacia la línea final. Y eso que jugó a pierna cambiada, donde todos dicen, no, pero a pierna cambiada vas a terminar yendo para adentro. No, mirá, Aristegui mostró todo lo contrario en el primer tiempo. Después, claro, a veces, al ser diestro jugando por la zurda, llegás a la línea final y ahí es cuando se te complica. Porque tenés que centrar, porque tenés que buscarle la vuelta para culminar la jugada. Pero fue uno de los puntos altos, por lo menos diferentes de un primer tiempo que futbolísticamente no dejó mucho. Sí dejó, y hay que destacarlo, hasta el momento el mejor partido de Alexis Martín, del arquero que llegó a Nacional. Es responsable de que el equipo no esté perdiendo este primer tiempo, ¿eh? Tiene dos atajadas muy buenas, sobre todo la primera, con el remate de Sur, de pierna zurda. Después hay otro chance también, pero el remate de Siri no fue tan contra el palo. Pero sobre todo la primera sí es realmente interesante. Pero lo mismo de siempre que vemos cada vez a Boston River. Es un equipo que parece que va a venir el gol y no llega y te perdona y te perdona. Y bueno, después le pasa como le pasó con Peñarol y veremos si le pasa lo mismo hoy contra Nacional. Bueno, y casi le pasa sobre el final del primer tiempo, donde estuvo muy cerca el equipo de Baba de poder convertir. Pero tiene dos atajadas el arquero que son importantes y que hay que destacarlas. La primera de Sur y la segunda con el remate por parte del delantero de Nicolás Siri. Muñoz es otro jugador interesante, ya hace tiempo en Boston River, si hay que destacar alguno, es un volante ofensivo creativo que además iniciaba la presión junto con Siri cada vez que salía Nacional. Problema de Nacional, con tres volantes así es complicado. pero no solamente por sus características, sino también por la forma en la que juegan ellos, cómo se posicionan en la cancha. Trataron de moverse constantemente, yo lo seguía a los tres, porque tienen que hacerlo, con este equipo que pone Nacional depende mucho de ellos. El tema son sus propias limitaciones, son jugadores que les cuesta estar bien perfilados cuando reciben la pelota, entonces darle continuidad al juego. Tuvieron la chance más clara, primero con Boggio que pega en el palo y después Zuculini, pero yo no puedo decir que por eso haya sido importante que Bávalos haya colocado en la mitad de la cancha, por eso insisto, es lo mismo. Debería pensar en cambios ya para iniciar el segundo tiempo Nacional. No te podés quedar con esa jugada como pensando que Nacional mejoró lo futbolístico, porque la verdad no mejoró lo futbolístico. Fue una jugada totalmente aislada, por más que también es cierto, en esos últimos minutos se vio que Nacional empujando se lo vio más cerca del arco rival. Pero nada más que eso, ¿no? Le falta juego, intenta Calvo a veces pase filtrado a encontrar a esos volantes, una o dos veces le sale, por la mayoría de las veces no. Rogel es mucho más impreciso en la salida, reitero lo mismo, no tenés laterales que estén subiendo al ataque y que te aporten soluciones, y hoy Verón Lupi pasó absolutamente inadvertido en la primera parte. Así que posibilidades de cambio hay, habrá que ver qué es lo que hace Jorge Bava. La verdad que ha sido un primer tiempo más de lo mismo, ¿no? O sea, habría que titularlo al Nacional. Y es más de lo mismo sin Maxi Gómez, lo que agrava aún más la situación, porque hoy ves al resto de los delanteros de Nacional y están a años luz de lo que es Maxi Gómez. Y la importancia para los rivales de no contar con un delantero así, ¿no? Que te genera una preocupación permanente a lo largo del partido. Otro primer tiempo flojo de Nacional, lo salvó Martín Arias en el arco. Y también falló Nacional la única chance que tuvo en todo este primer tiempo. Futbolísticamente, nada del otro mundo, la primera parte. Vamos a ver qué pasa en los segundos 45 minutos, si Nacional mejora y si vienen los cambios. Insisto, debería ya va a comenzar el segundo tiempo con otros jugadores para revertir la situación. Se viene el relato de Gabriel Reguera por la 30, están 0-0 Nacional y Boston River.
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0: Bueno, muy bien. Señores, estamos esperando por Nacional, esperamos por Boston River. El resultado hasta ahora 0-0 tras el primer tiempo. Como decía Martín, como decía Marcelo, ¿no? Veremos si Jorge Bava ya de movida nomás para el arranque de la segunda etapa mete cambios en el equipo. Tute en zona de camarines, ¿alguna novedad? Todavía no.
4: Boston River sin cambios, Nacional seguramente con cambios, todavía no termina de ingresar, pero ya el cuarto árbitro está con el cartel a punto de anotar y levantarlo apenas ingrese el cambio.
0: Muy bien, señores. Allá estamos esperando por Nacional, Boston River sin cambio, dice Tute. Para los segundos 45 minutos, el tricolor que no puede todavía con Boston. Tuvo dos pelotas en los palos en la primera parte, pero nada más, muy poquito del equipo de Dova. Se escucha.
4: Se viene el debut del número 20, el argentino Rubén Botta. El argentino que ya tiene 36 años, delantero, él es Defensa y Justicia y otros equipos.
0: Bien, se viene Botta, Rubén Botta a la cancha, veremos quién sale, quién deja el equipo. En el conjunto tricolor para el segundo tiempo en el Gran Parque Central, 0-0 está el partido.
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0: Ya está todo pronto para el arranque del segundo tiempo. Tiene que mover Boston River. Vas a contar Tute la variante en un instante nada más. Señoras y señores, está todo pronto, reitero, para el arranque del segundo tiempo. Tiene que mover Boston para que arranque la segunda etapa en el Parque Central con 15.000 espectadores. Va a pitar el juez de la contienda. se vendrá el inicio de la segunda parte. Pita el juez del partido, ahora sí mueve Boston River. 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
0: Amor informa hasta la variante nacional.
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4: Primera variante nacional se retiró con la 36. Bruno Zuculini ingresó con la 20. El argentino Rubén Botá.
0: Bien, Rubén Botá a la cancha. Se fue Zuculini, argentino por argentino. Pelota para abajo, para izquierda, para Calvo. Ha comenzado la segunda parte, 0-0 del partido. Ataque Nacional sobre el arco de los Carones. En el segundo tiempo, Boston River sobre el arco de Laporte, donde está parado Alexis Martín Arias, que tuvo un par de tapadas muy buenas en la primera parte. Para derecha, la pelota, la pelota, para otra vez Muñoz. Para el conjunto de Boston River, de la punta al medio, mete la pelota. Va para Cachete Sarabia, para derecha, mete para Costa, peligro para el capitán de Boston River, para meter el centro, gancho. Mira qué bien la hizo. Se viene a Costa, mete el centro, segundo palo, Alexis Martín. Alexis Martín, atenaza la pelota, sale por derecha, va Nacional.
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0: Dale, te escucho tú, ¿eh?
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5: Pues a esta hora y seguramente mañana también, Peñarol-Torque, se juega en septiembre.
0: Bueno, se va a comenzar a jugar la segunda etapa el fin de semana que viene. Y Torque Peñarol quedaría para septiembre. Bueno, muy bien, lo cuenta Vallejo. En la 30 en Radio Nacional, balón por derecha, la meta en larga. Arre por aquí, sector Ancheta, se la termina el campo de juego. Ahora saque de meta que va a tomar Boston River, 0-0 Telecom.
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0: Recordemos que para el segundo tiempo se retiró Zuculini. Saca un volante de marca, la mitad de la cancha, Mava, y lo puso a número 20 Rubén en Bota. Argentino por argentino en el Gran Parque Central. Saque de arco, 2 minutos. El segundo tiempo 0-0, ya le pegan Túnez, el arquero de Boston.
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0: Pelota fuera del campo, no dejaba sacar a Restegui Ancheta. Ahí lateral que va a tomar el propio Ancheta para Nacional por derecha. Aquí lateral que va a tomar el lateral derecho tricolor.
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0: 2 minutos y medio, 0-0, segundo tiempo. River, la pelota la tira Boston River, saca mal Ancheta. Recupera la pelota Boston por derecha para Acosta. Acosta cruza la mitad de la cancha, se viene el número 31. Riva Juan Acosta, marca bien cándido, anticipa, no deja recibir a Sur. Pelota fuera que manda el hombre de Nacional para mí, para Boston. Para Boston River, sí señor. Pierda fuera Zorito. Andeo. Lateral por derecha que va a tomar Acosta. Corresponde al visitante en el parque.
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0: En la mitad de la cancha, la pelota por zurda. La va a tomar Calvo. Viene Calvo y el esférico. Falta. Hay agarrón y se viene tarjeta. Hay tarjeta amarilla para el tiburón Nicolás Sirio en Boston River. La falta, el agarrón sobre Calvo, el tiro libre, mitad de la cancha, corresponde a local.
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0: El beso grande para Tommy de Zampis, para Tommy de Zampis, que juega de 5 en el poco sitio. Me están diciendo que la rompe, la descosa todita. Lo vamos a transmitir por la 30 también a él, así que el beso grande para este chiquilín que juega y juega, que mete y mete. Señores, habrá tiro libre que va a tomar el conjunto de Nacional. Por arriba quiere noticias el equipo de Baba. Viene Cándido, mete centro, la pelota en el área. Terminan sacando los muchachos de Boston River. Rebotó la pelota, va a tomar ahora para Lupi. La pica por derecha, marca y saca la pelota Boston River. Para mitad de la cancha, para la pelota. Ha despejado mal Cándido, ahora le queda por derecha la pelota para Francisco. Mire Muñoz, pelota para Muñoz.
4: Boston River.
0: Abre por derecha, el juego para Sur, va a meter el centro de tensión. Mire Leandro, le envía al área, cerrado fuera de la cancha. Cerrado fuera de la cancha. El envío de Leandro Sur desviado. 4 y medio casi del segundo tiempo, saque de meta profesional. Me llama Tuti o no, a ver, lo escucho.
4: Así es, primera variante en Boston River, si quieres ya le informamos.
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4: Primera variante en el desastre, se retira con la 27. Nicolás Chiri ingresa con la 8, Francisco Bonfiglio.
0: Bueno, Bonfiglio, señores, al campo de juego. Había visto la amarilla hace un ratito. El tiburón Chiri deja el campo de juego. El número 27 de la cancha. Bonfiglio, al terreno Boston River.
1: Pasó Carrasco y dijo que era exagerado Iturralde.
0: No diga.
1: Digo, si lo sacó con la amarilla, es demasiado, ¿no? Aparte es un delantero. Fue una amarilla tonta, pero demasiado rezongo, castigo, me parece, para Siri. Algo le dijo la pasada Iturralde.
0: Sí, es que tenés razón, ¿eh? Hace un minuto le sacó la amarilla, se calentó el técnico y lo sacó. Arriba el pelotazo. Corre Silvera para Nacional por derecha. Quería la pelota, bota, pero no llega. Igualmente busca la mitad de la cancha. Ancheta tampoco puede. Restegui marca, quedó para Ancheta. Mira para Bota. Peligro. Por derecha la pelota, la tiene la Argentina. Mira Bota. Mira Bota, mira Bota, mira Bota. La tiene el 20. Viene Rubén al arco. ¡Gol! De Nacional, Rubén Bota. ¡Gol! De Nacional, señores. Rubén Bota, el autor del gol para Nacional. Creo que fue la segunda o tercera pelota que tocó, ¿eh? No la había tocado demasiado desde su ingreso, ya casi 6 minutos del segundo tiempo. Mira cómo le soluciona la vida a Jorge Bava, el recién llegado a Nacional. Rubén Bota casoreó la pelota tras un rebote, la recuperó Nacional. Ancheta se la dio Rubén, enganchó, escapó de un hombre. El remate de zurda, esquinada junto al poste derecho, se tiró ante uno, no llegó. Abre la cuenta Nacional. De Argentina vienen los goles. Rubén Bota, el autor del gol. Nacional 1, Boston River 0 para el primero de clausura.
3: ¡Golazo de Cololó!
1: Y fue toda de él, porque recibió, enganchó, amagó, buscó, siguió, esperaba el hueco y cuando lo tuvo, sacó el remate que pica, que el arquero no alcanza. Y en la primera prácticamente que tiene el argentino, Botas no lo deja pie a Bava.
2: Qué presentación del argentino, ¿eh? Sí, sí, no había entrado en juego prácticamente. Y es todo a él cuando quedó perfilado para sacar el remate. Buscó ese palo, no fue casualidad. Quedó lejos el arquero, ahora lo salva el argentino.
5: Gol 430 del uruguayo, 35º tricolor, primero de Bota.
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0: Señoras, señores, Rubén Bota marca el primer tanto con la camiseta de Nacional, el primer gol de la noche del domingo en el fútbol grande. Del domingo precisamente en el parque, en la blanqueada, Nacional 1. Boston River 0, no tenía soluciones, entró Bota, Pin, a cobrar, Clean Caja, regaló Ancheta. Regaló Rogel, mejor dicho, recupera la pelota Cachete. Viene Sanabria. Corre Ancheta para Barquera, pero Barquera lleva la pelota a Aristegui. Marca bien Rogel ahora. El rebote lo busca Muñoz. Afuera será para Nacional. Rebota Muñoz la pelota, dice el árbitro. Hernanero, lateral por derecha, corresponde al bolso que gana por 1-0, casi 8 minutos del segundo tiempo.
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0: Ahora le pega Malia afuera. Agustín Rogel, será lateral para Boston River, por derecha la pelota, mira para que la tenga Acosta. Acosta recuesta, adelante, quería por derecha Muñoz, marca. Bollo, pelotazo largo, corre por el esférico. Tiziano Correa, cierra Mancebo. Pelota para Marco Mancebo, que le pega largo, se la saca de encima, la coloca a la mitad de la cancha. Frico largo de Mancebo. Por derecha recibe bien Sur, que la aguanta, lo va a marcar, le van a sacar. Saca la pelota afuera ahora Boston River, porque la tenía Bran Lupi. Afuera se va la pelota, rebote Muñoz hacia la lateral otra vez para Nacional, ¿eh?
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0: Tiene Rogel tocando cortito para Alexis Martín, otra vez por abajo. La pelota para Calvo, se animó el parque, ¿eh? Tenemos el parque central ahora. Nacional gana por 1-0. A marcar en el fondo. Viene Rivero por izquierda. Pelota para Jairo O'Neill. O'Neill para el arquero. Ya la tiene Antunes. Revienta. No quiere problema. Venía a presionar hacia adelante. Tiziano Correa. Esférico que va sacando de cabeza Calvo. Círculo central. Vino para Bollo. Por izquierda quiere la pelota Nacional. La perdieron. Recupera Boston River. Y falta ahora sobre Lucas Rodríguez. ¿De quién es la falta? Da Costa. Vendrá la amarilla. Sí. Tarjeta amarilla para Juan Acosta. Tiro libre, campo enemigo por izquierda, corresponde Nacional.
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0: La infracción de Juan Acosta fue dura sobre Lucas Rodríguez, por eso la tarjeta amarilla para el hombre de Boston River. Habrá tiro libre que va a tomar el Club Nacional de Fútbol. Da indicaciones Nacho Iturralde ahora. 1-0 Gran Nacional, 9:30 del segundo tiempo.
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5: A esta hora la tabla anual: Nacional y Wander 38, Racing y Maldonado 41, Peñarol 43.
0: Qué campañón de Wander, ¿eh? Realmente la victoria de hoy. Así en el final, ajustadito sobre Defensor en el Francine, pero 1-0 lo pone bien arriba. O mejor dicho, los puestos altos de la tabla anual. el conjunto de Chiche Corujo, que suma para no descender y también se mete en el campeonato. Señoras, señores, tiro libre para Nacional por izquierda. Habrá tiro libre que va a tomar el conjunto tricolor. Está esperando Rogel arriba. Está Calvo también. Casi 10 minutos, ahora sí, 10 minutos redonditos que se cumplen. 10 y monedas ahora. Bueno, que viene para ver un Lupe por izquierda, la pelota para Cándido. Otra vez se arroja la mitad de la cancha. La pelota ya la tiene con un envío largo, bota. El hombre gol de la noche. Por derecha la cruza toda para que corra Rogel, para que Jairo Neil. Mira cómo un puntero derecho viene Rogel. Míralo, míralo, míralo. Pisó la pelota, quiere enganchar, claro. Eso no lo puede hacer. Termina perdiendo Marco Aristegui. Puntea la pelota al medio, viene para Bonfilio. Bonfilio que la pelota para que llegará por aquel sector. Otra vez Nacional con Cándido que no podía. Pelota que rebota para tomar Aristegui. Se viene por izquierda, peligro. Busca el empate Boston River. Le tiene Aristegui. Va a enganchar frente a Silvera. Retrocediendo con infracción Silvera y tarjeta. Tarjeta para Silvera. Tarjeta amarilla. La falta sobre Aristegui. No lo pueden parar, Marcelo. No lo pueden parar Aristegui.
2: Sí, sigue siendo la carta en el ataque. El jugador más desequilibrante. Bueno, esto es un poco lo de Silvera. Lo solidario. El acompañar. En una jugada que el equipo había quedado totalmente desbalanceado. Está perfecta la amarilla. La falta, capaz que hasta innecesaria, venían dos compañeros para ayudarlo, pero Otto River se va quedando, ¿no? Después de ese gol que evidentemente sintió.
0: Sí, señor. Y hay tiro libre para Boston River, reitero. Para Boston River por izquierdo. La falta fue sobre Aristegui. Tiro libre para el equipo de Nacho Iturralde, que busca el empate.
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0: Por arriba, atención, pide Mancimo. Al segundo paro para Mateo Rivero. Cachete Sarabia para levantar. Estamos unidos con zurda, cachete con derecha. Zapatitos blancos, pintones para Sarabia. Buen botín. Llegará por izquierda el mío. Casi 12 minutos del segundo tiempo. Nacional 1, Rubén Bota el gol. Boston River 0. Cachete Sarabia para levantar. Dos hombres en la barrera. Viene Sarabia. Mete el envío, se cerró. ¡Gol! ¡Gol! De Boston, creo que en contra Silvera que termina rozando. El envío fue de Cachete Sarabia por la punta izquierda. Señora Boston River, les dije que iba a buscar el empate. El equipo de Boston se iba replegando después del gol de Rubén Bota. Y la mala fortuna para Silvera, que fue el hombre que le comete la infracción a Aristegui y le saca tarjeta amarilla de Massa Maxi. Y en el tiro libre, el envío, como les decía, que se fue cerrando de Cachete Rodrigo Sarabia, lo desvía Maxi Silvera y lo mete propia puerta. Señora, señor, lo descolocó a Alexis Martín, el arquero de Nacional. Rapidito, rapidito. El gol de Boston River, 1-1, Maxi Silvera en contra.
3: ¡Golazo de Cololo!
2: Lo empata justo Boston River. Había sentido el gol en los minutos posteriores, pero esta falta le permitió al equipo llegar al área y bueno, no liga nada Silvera ni siquiera en esto, ¿no? Porque la verdad, le pega la pelota prácticamente, la peina y entra en el palo.
1: La nube sigue persiguiendo a Nacional. Las dos pelotas en el palo en el primer tiempo. Ahora este gol en contra cuando estaba ganando el juego. Mucha mala fortuna para el tricolor.
5: Gol 431 del uruguayo, vigésimo de Boston, decimoquinto gol en contra del uruguayo.
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0: Señores, en contra, Silvera, el empate para Boston River, pelota al fondo que mete Calvo. Allá viene para Alexis Martínez, la arquero de Nacional. Alexis Martínez que le pega largo, se equivocaba afuera, no hubo y volver a empezar, ¿no? Volver a empezar Martín para este Nacional que había encontrado el gol con Rubén Bota. Ahora otra vez empatado.
1: Sí, sí, parecía que era la solución ese gol rápido que había encontrado Nacional. No lo pudo sostener prácticamente nada. Ya se empata el partido y ya están otra vez iguales.
0: Sí, señor. A los 6 minutos el gol de Bota. A los 12 el gol de Silvera en contra para el 1-1. La pelota para derecha era para tomar Boston River, mitad de la cancha, cachete. Sarabia, le dije, le elogié los botines a Sarabia. Y bueno, no fue gol de Sarabia, pero fue un envío de él, ¿no? Balo por izquierda, viene para Jairo. O'Neill y el centro, pelota aérea, se cierra al arquero. El arquero Alexis Martín cuando quería Bonfilio. Aparece el meta, tricolor Atenaza, muy seguro la pelota.
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0: El gol de Nacional Rubén Bota, el gol de Boston River, Silvera en contra 1-1. Tenemos ya 14 y moneda del segundo tiempo. 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Somos Fútbol, el equipo, claro que sí. ¿Qué más siguiente los partidos en el del uruguayo? Usted ya sabe, pelota al área para que Rogel. Arca Rogel, manda hacia adelante la pelota llovida. La quiere Aristegui, se mete al área. A marcar por derecha viene Rodríguez, termina sacando Rubén. Rubén es Bota. Bota adelante, un hombre caído, cayó Silvera sin falta, dice el árbitro. Balón para Mancebo, ataca Boston River, toca. el equipo de Nacho Iturralde. Viene el capitán, el Capi. Viene el capitán. La tiene Acosta. Tocó para Sur. Peligro. Pelota al área. Muñoz le pegó al arco. Afuera. Le buscó Roca. Efecto. Comba veneno. Muñoz de zurda. 3-4 metros abierto al palo derecho, pelota afuera, saque de meta que va a tomar el tricolor.
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5: Boston River sumaba sin festejar un gol. 359 minutos, el último, 7 de junio. Facundo Muñoz 1-1 ante Defensor.
0: Ahí está, mira vos, lo que pasó para que Boston River convierta. Creí que era Tute que tocaba timbre, ya segunda vez que me equivoco. Pelota que viene el círculo central. El esférico por derecha, lo tiene siempre Acosta. Toda la información la tiene Vallejo. No te falta nada, La pelota viene para Sur, pelota al medio, atención. Fueron para abajo, viene para Cachete por derecha. La pelota abierta para Acosta, va Boston River por el segundo toque. El central y afuera. El cabezazo, señores, por el segundo palo de Lautaro Vázquez. Lautaro Vázquez, señores, llegó para meter la cabeza. Se ha salvado Nacional ahora. Bueno, Marcelo. Llegó por arriba Boston River. Tiembla al fondo tricolor.
2: Cambió el viento en el partido después del empate. Volvió a animarse Boston River y a jugar mejor, como ha jugado gran parte de este partido. Increíble que no haya sido gol. ¿Dónde cabeció? Al borde del área chica. Otra vez los problemas defensivos en Nacional.
0: 16 y Moneda. El segundo tiempo 1-1, 15.000 espectadores en el Gran Parque Central, noche muy fría. Habrá bajado la temperatura, cuénteme Vallejo ahora. Pelota que viene ahora para Cándido, juega la mitad de la cancha, pierde la pelota nacional, recupera Boston, quiere sur, recupera Cándido. Se rebota la pelota inteligentemente, Cachete Sanabria. Lateral para Nacional, mitad de la cancha, saque de banda que va a tomar el local.
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0: Tute. Tiene los que se vienen a Nacional, los cucho.
4: Sí, señor, se viene con la 18, Pavel Núñez, y con la 10, Agustín Dos Santos.
0: Muy bien, gracias, Tute. Pavel Núñez, Agustín Dos Santos a la cancha. Veremos quiénes son los hombres que salen. Lateral que va a tomar Cándido primero. En lateral, al fondo la pelota para Pancho. La tiene el Tico, la tiene el costarricense Francisco Calvo, tocando para abajo para el Capi, capitán de nuestra noche. 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En vivo nuestro canal de YouTube, la 30 TV, 17:30. 17:30 del segundo tiempo, 1-1. River la pelota, corre por derecha Ancheta, metió un taco bota, marca, saca Aristegui. Pelota para este gran jugador que tiene Boston River, el chico Aristegui. 19 años para él, que está en la sub-20, Fernán. Balón por izquierda, la tiene Boston River, corre por aquel sector, se viene Muñoz. Imparable, marca Rogel, Mirán el rebote, le va quedando la pelota de Cazuela Ancheta. Arroja el fondo para Martín. Alexis Martín con la pelota. Revienta el arquero, mete por derecha, mitad de la cancha, va saliendo el tricolor.
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0: Dígame.
5: En estos momentos, 10 grados 4 la temperatura. Vientos del suroeste a 20 kilómetros en la hora. La sensación térmica es de 7 grados.
0: Ah, frío. Bajó dos décimas, pero la sensación de 7, frío. Hay que ponerse abajo una frazada. Señores. Los cambios en Nacional, informa, por favor.
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4: Se retiran con la 27, Tomás Benolupi, y con la 11, Maximiliano Silveira. Ingresa con la 18, Pavel Núñez, y con la 10, Agustín Dos Santos.
0: Bueno, a ver, Marcelo, los cambios.
2: Y bueno, ninguno de los dos jugaron. Benolupi hoy estuvo muy lejos. Y Silveira es una continuación de lo que viene siendo los últimos partidos, la verdad. Y terminó ligando poquito ahora. Vamos a ver Pavel Núñez con Tiziano Correa. Una dupla en el ataque impensada en Nacional un tiempo atrás.
0: Bueno, Martín, que no esté Maxi Gómez ya es una catástrofe nacional,
1: Sí, totalmente. Y además para Maxi Silveira era una mochila enorme tratar de suplirlo. Y bueno, no lo pudo hacer.
0: Se viene Boston por el segundo peligro, pero tal vez el remate. Golazo. Gol. Muñoz. Gol de Boston River. Pancho. Llegaste, Panchito, al área. Rematás desde pierna izquierda al poste derecho del arco de Alexis Martín Aria. Mira vos, cuando con Martín decíamos que no está Gómez en Nacional, es una catástrofe. Claro que es una catástrofe. Ay. El baldazo gélido, agua fría, ladra el Parque Central Sur por derecha. El toque al medio vino para Muñoz, le dije que puede ser el segundo. El remate ante la intentona de quitar la pelota de Calo. La esquina bien junto al poste derecho. Francisco Muñoz, estupor, estupor en el Gran Parque Central. 2 para Boston River, 1 para Nacional. Lo dio vuelta el equipo de Iturralde.
3: ¡Golazo de Cololó!
1: Sin duda que es un golazo, porque pone la pelota donde él quiere y pone el cuerpo para que la pelota vaya allí. Lo sorprende el arquero, va atrás de la pelota, no alcanza. Un golazo para que Boston esté ahora ganando el partido.
2: Muñoz a otro de los puntos altos que tiene este equipo de Boston River. Juega muy bien, definió notable. Ojo ahora, ¿no? Lo que se le viera a Nacional.
5: Gol 432 del uruguayo, vigésimo primero de Boston, quinto de Munioa.
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0: Mamita querida, lo que está pasando en el Parque Central. Por ahora otra derrota para Nacional y ya Vallejo me va a contar por el campeonato uruguayo cuántas derrotas está teniendo Baba, incluido esto.

0: Chisna, un informe, ¿cuántas derrotas tiene en campeonato? ¿Cuántos partidos dirigidos? Baba, por favor.
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2: Jorge Baba está llegando por el uruguayo a la séptima derrota en 16 partidos y Nacional a la décima derrota en esta temporada.
0: Ah, es tremendo, lo de Baba en 16, 7 perdidos. ¿Cuántos ganados tenés lo que ha ganado Baba?
2: 8.
0: Es muy poco, es muy poco. Por abajo la pelota la toma Calo. Tampoco todo es culpa de Jorge Baba, ¿no? Eso hay que decirlo también, ¿eh? La tiene, va, Calo. Calo, la pelota la metada a la cancha. Viene para Dos Santos. ¿Cuánto tiempo ya? Casi 22 minutos. Este segundo tiempo, Boston River gana por 2-1. Regaló la pelota a Rogel. Mirá, quedó para el hombre, gol para Muñoz. La mete por derecha, la cruza para que corra. Zurno va a llegar. Cierra Pancho Calvo. Pelota para Martín, el arquero de Nacional.
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0: Va Nacional, pelota al área. Quiero Dos Santos. Marca Costa. Sacó la pelota Juan Acosta. Recupera para Nacional por derecho otra vez. Bota. Bota para Bollo. Bollo por derecha. Metió la pelota en aquel sector. Se viene el tricolor. Mete en un centro cerrado el arquero con los puños. Sacando la pelota desde el suelo. El arquero le envío era de Rubén Bota. Y arriba va el esférico para Boston River. Se la pierde. Retrocediendo, marcando, sacando la pelota Ancheta. Ancheta para Nacional. Se arroja la mitad de la cancha. Círculo central llevando la pelota al 3. Se arroja para abajo. Mire pelota para Calvo. Nacional pierde por 2-1. Todo en la 30. 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Balón por derecha para Rodríguez Correférico, tocó para Bota, viene Rubén dominando las acciones tricolores.
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0: El pecho lo pone por derecho otra vez en Nacional. Avanza por aquel sector, Lucas Rodríguez mete un centro, peligro, pelota al área. Quería, pero no, llega Tiziano Correa, rebotó Reférico, fuera se va ahora. Cuando Lucas Rodríguez la puja hacia adelante, se le pierde afuera el número 23 con mucho punto honor. Lucas Rodríguez con mucha fuerza intentando llevar el equipo adelante. Boston River ahora va a administrar los tiempos, claro. 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Hay un hombre sentido en Boston River, esto también entra en el nuevo reglamento, ¿eh? A ver, lo tiene que sacar. Dale, señoras, señores, un hombre sentido. 24 minutos casi de la segunda mitad. Ganaba Nacional por 1-0 con gol de Rubén Bota. Lo dio vuelta, Boston River en contra Silvera, después apareció Muñoa. Se ha sentido el autor Vázquez, 2-1, gran Boston.
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0: ¿Qué estará pensando Baba? Estará pensando el cuerpo técnico de Nacional, ¿no? En este momento, Martín, donde Boston River se adueña ahora del partido.
3: Sí, sí, totalmente. Hacía los cambios Baba para ir a ganarlo y se encuentra con que está perdiéndolo el partido. Entonces, sin duda que es un cimbronazo. Veremos si puede reaccionar Nacional en esto que queda, 20 y algo más. Pero bueno, sin duda que fue un golpe duro ese segundo gol de Boston.
0: Señores, se va reincorporando Lautaro Vázquez, lo sacan de la cancha. Entra el cuerpo médico de Boston River, lo sacan ahora del terreno. Ana Boston por 2-1. Señoras y señores, 25 casi. Este segundo tiempo, saque de arco que va a tomar el sastre.
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0: ¿Cuánto café va a tener que tomar Baba para digerir esto? Señores, queda tiempo todavía. Nacional le queda tiempo. Aperta la mitad de la cancha para Lucas Rodríguez, que engancha a mitad de la cancha. Círculo central, Reitero. Abre para izquierda, pelota para Cándido. Recibe Camilo. La tiene Camilo. Viene Cándido por abajo. Entregó pelota cortita. Corre Dos Santos. La tiene Agustín. Viene el pibe. Pino Dos Santos la lleva al 10. Pino Dos Santos, bueno, Nacional, atención, la empujaron, se la quitaron a media. Por izquierda la pelota para Correa, la pinchó, la mete al área. De cabeza. De cabeza la va sacando. Boston River despeja la pelota. Allá viene por derecha, quiere sur, pierde. Viene a marcar Tiziano Correa con Dos Santos. A lo que quiere ahora. Por izquierda llevarla a Aristegui. Aristegui con la pelota para infracción. Dice que no era, que se levante. Que se levante, dice juez del partido. Habrá salida por abajo, Calvo para Nacional.
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4: Boston River.
1: 11:36.
0: Vamos, vamos, tú, un informe.
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4: Se prepara para ingresar con la 29 en su espalda, Andy López.
0: Andy López vendrá con la 29. Varón por derecha, gracias Tuti. El esférico de Montevideo, Lucas Rodríguez tocando corto, la mitad de la cancha de la pelota. La tiene Rubén.

0: Viene Bota tocando para Calvo, el argentino para el Tico, la tiene costarricense, viene Calvo, ahí va Pancho, Francisco la engancha, juega por izquierda, viene la pelota para Cándido, quiere enganchar para meter centro frente a Costa, siempre Cándido. ¿Cuánto tiempo? 26 y monedas del segundo tiempo, Boston River 2, Nacional 1, pelota para Dos Santos, tiene Agustín la pelota, domina el esférico el 10, se va Dos Santos, combinando corto, viene para Calvo, no puede entrar Nacional, se repliega bien Boston River, pelota para Dos Santos, abre juego, más adelante va la pelota, la quiere Cándido, viene Cándido, mete centro, largo, medio, segundo, para peligro, la quiere Bota, atención, la quiere Ancheta, fuera, corre. Es tiro de esquina, marca por arriba Aristegui. Era tiro de esquina por derecha que va a tomar el bolso, que buscará el empate, pierde 2-1 frente a Boston en su casa.
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0: Señoras y señores, ahora habrá córner para Nacional. Por derecha el envío, veremos quién va a buscar el golpe de cabeza, va Rogel. Allá va Cano, está también esperando Cándido al segundo palo Dos Santos para levantar. Viene centro del pibe, el envío, pelota al área, punto penal, marca de cabeza Cachete. Sacó la pelota Sarabia, rebote Lucas Rodríguez, prende Cartucho. Rebote ahora en el fondo Mancemo. Hay pelota fuera de la cancha por izquierda, por la Delgado. Eso no le ataca largo las Carones, como le decía hace un ratito. El lateral, pero primero la variante uniforme.
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2: Segunda variante en el desastre, se retira con la 15, Lautaro Vázquez, ingresa con la 29, Andy López.
0: Muy bien. Andy López a campo de juego.
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0: El esférico lo va tomando Calvo. ¿En qué posición de la tabla está Boston River en la anual Vallejo? Es un equipo que habitualmente se mete en copas, pero hoy no lo veo allí arriba. Ya me contás, por derecha la pelota. A contramano Bota, combinando a cortito la mitad de la cancha, pelota para Rogel de Mon. Informa, te escucho Vallejo.
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3: 13.
0: 13 puntos.
3: No, no, usted me dijo la posición. No,
0: pará, ya, de un susto bárbaro. Nacional está sexto y Boston River está décimo tercero.
3: Nacional ahora, con esta victoria, está quedando cuarto. Perdón. Boston River con esta victoria, 13, sube un escalón, 12, con 25.
0: Llega a 25.
3: Claro, exacto.
0: Y Nacional tiene 35.
3: 35, correcto.
0: Ahí está, gracias Mati. Está lejos en la tabla de Copas Internacionales. Boston River, pelota atrás que mete Mancino. Alón para el arquero, Geratina Antunes. 28 con 40, revienta el arquero visitante, gana Boston River por 2-1 al partido.
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0: Corre Pavel Núñez, marca, bateó Rivero. Acá todo para cualquier parte de Boston River, defendiendo la diferencia a su favor. Gana por 2-1, por derecha el lateral, lo hace Nacional. Allá venía Bota, tocó cortito para Pavel Núñez, otra vez para Rubén. Bota con el esférico, juega para Luca. Rodríguez por derecha con Ancheta que intenta escapar solo afuera. Ah, bueno, unos problemas tiene Nacional, pero son inmensos los problemas que tiene Nacional. Si el lateral no puede, solo con la pelota, ir por derecha es un disparate. Dígame, escucha.
2: Ancheta perdió esta pelota y Latilio García se le cayó arriba.
3: Es que claro. Gaby Barcia debe estar muy mal, en lo anímico hasta incluso. Hace rato que debió haber sido ese cambio. De Barcia por Ancheta. Hace rato, en el entretiempo, lo debió haber hecho.
0: Sí. El partido de Ancheta es muy malo, pero muy malo. Antunes con la pelota, por eso se le cae Latilio García. Arriba, como contaba Tute, en los micrófonos de la 30. Balón por la derecha, para Costa. Acosta, toca delante, pelotazo largo de Juan. Acá Calvo, la mitad de la cancha, recoge la pelota. Dominando el esférico. Ahora Agustín Dos Santos, que se quiere poner el equipo al hombro. Se quiere poner el equipo al hombro Dos Santos. Viene por izquierda, pelota que viene abierta para Tiziano Correa. Se la sacan sin falta, viene Acosta, marcando. Sacando la pelota por la derecha, tocando el esférico. Corre Muñoz, autor del segundo. La tiene Pancho, escapó. Falta de Dos Santos para mí. Bien pitado esto, Pitimarca era ese juez del partido.
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0: Señores, 30 minutos y medio. Dale, te escucho.
2: Se viene la cuarta variante en Nacional. Se prepara para ingresar con la número 8, Santiago Silva.
0: Santiago Silva, camiseta número 8 en Nacional, lo dijo Tute. La infracción de Agustín Dos Santos. En perjuicio del hombre gol de Boston River, que hizo el segundo, Francisco Muñoz, que era el tercero ahora. Mirá este tiro libre, Miraste, tiro libre para Boston River, por derecha, tres cuartos de cancha, tiro libre a favor del Boston.
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0: Casi 31, ya pasamos la media hora del segundo tiempo. Baba ya está en un momento complicadísimo. Señores, llegará el tiro libre para Boston River, va Cachete. Mete centro, se cerró, se la entregó el arquero, se engolosinó Cachete. cuando le salió la del gol de empate, la metió al área con potencia, se desvió y fue golista, quiso sorprender al primer palo y se equivocó. Por abajo Alexis Martín, área, pelota para Canlo. Nacional pierde por 2-1, Boston River ganó 2-1 el partido. El esférico por izquierda lo tiene Candido, tocó pelota para Dos Santos, quiere escapar. El gol de Nacional, Bota, que ingresó, tercer pelota que tocó, Clincaja. El empate en contra, si libera el segundo, tanto Muñoz para Boston River. Que viene por izquierda, Pavel Núñez, peligro, mete centro, afuera. Solito afuera. Abel Núñez, mucha fuerza, querer un montón, pero allá en la entrega final. Abrazaje de meta para Boston, se viene cambio, los tricolores informa.
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2: Ingresa con la 8, Santiago Silva se retira con la 13, abucheado Emiliano Ancheta.
0: Bueno, sí, claro. Así se retira Ancheta, el rezongo de los hinchas para con el futbolista, bueno, para cantó del equipo, ¿no? Está en la cancha Santiago Silva, saqueador para Boston River, casi 32 minutos, segundo tiempo.
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0: El esférico por derecha, lo tiene Bonfilio. Hay infracción para mí ahora, sí, señor. Hay falta al conjunto tricolor sobre Bonfilio. Abra tiro libre, falta de Lucas Rodríguez. Abra tiro libre, corresponde a Boston River, mitad de la cancha por derecha, por la delgado. Tiro libre que mató para el visitante.
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2: Boston River.
0: La pelota viene contra de la Yaboy. River, esférico, Yaboy, Tuti. Para por abajo de Lucas Rodríguez, que recupera, juega por izquierda, viene para Dos Santos. Llevando la pelota a Costito, Santos va al pibe, que engancha bien de la punta al medio. Llevando la pelota al 10, la tiene atada en el pie derecho, toca atrás para Calvo, amortigua Calvo. Deja la pelota para Cándido, punta izquierda, domina Camilo. River le pega, le pone el pecho a la panza Santiago Silva, termina perdiendo la bota para mi mano. Balón para Boston River, contame Tuti.
2: Y se vienen dos jugadores más en Boston River, se viene con la 32, Jair González y con la 19, Marcelo Hornos.
0: González y Hornos a la cancha. Se vendrán otras variantes en Boston River. González y Hornos, Richard. Aaron para abajo, por izquierda que tiene allá Jairo Neal. Arriba entrega, arca y saca la pelota Silva fuera de la cancha, la Boya. Que marcaba, quedó como lateral derecho que hace Luciano. Qué problemas tiene Nacional. 2-1 que va a ganar Boston River. Hay lateral para Boston, se vienen los cambios, informa.
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2: Se retira con la 26, Facundo Muñoz, y con la 13, Facundo Aristegui. Ingresan con la 32, Jair González, y con la 19, Marcelo Hornos.
0: Vamos.
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0: Jair González con la 32, Marcelo Orro con la 19, se fue Muñoz con la 26. Se fue Aristegui, qué bueno es Aristegui, el número 13. La verdad, ha vuelto loco a la defensa de Nacional, el chico platinado que ya no está en la cancha. Hay lateral que va tomando el conjunto de Boston River, arriba, buena pelota. Viene por izquierda, quien la busca, ya quería Bonfilio. Se termina escapando afuera, se cortina como cortilo Nacional. Para una fuera de la cancha, saque de arco que va a tomar Alexis Martín, área 34 y moneda. El segundo tiempo gana Boston River, 2-1 el match.
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0: Corre Bollo, cierra en el fondo Mateo Rivera. Ahora termina perdiendo la pelota afuera, será para Boston River. Habrá saque de arco para el conjunto que dirige Ignacio Nacho Turralde. A quedar arco para Boston River, que hace rato no ganaba, y mirá cómo se despacha por ahora en el Parque Central. Habrá saque de meta que va a tomar el equipo Sastre.
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0: Empezó a contar los segundos. Eras al arquero que ya revienta largo. Repone Boston.
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0: Y ahora es una falta tan rústica de Rogel, tan bruto. Rogel para marcar, una rusticidad tan grande como este Nacional que está en cancha. Lo de Rogel, la infracción y el tiro libre, falta sobre Bonfilio. Abra tiro libre, corresponde a Boston River, que busca el tercer tanto de la noche, 36 minutos.
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0: La pelota por derecha la va a tomar Boston, señores. Mira Costa, dominando la pelota hacia adelante, juega para Sur. Rebota el esférico, la va a tomar otra vez Nacional en la contra. La tiene Pavel Núñez, que avanza, pone fuerza, mitad de la cancha, lo va a marcar. Arco Mancebo, toca bien por derecha, juega para Santiago Silva. Ataca el número 8, va Nacional, Silva, pelota al medio, ya la quería Pavel. Arca Boston River, saca Jairo. Sacó el complemento a Bonfilio, pelota afuera, saque lateral para derecha que va a tomar el tricolor.
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0: Eférico adelante, corner. Levantó centro Silva, rebotó la pelota. En el futbolista Nile, por derecha, corner que va a tomar Nacional, que busca patarlo.
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0: Llegará Rubén Bota por derecha. Centro con efecto, con rosca, con comba, con veneno. Somos fútbol en la 30. Viene Bota, mete centro, muy largo. Ay, qué mal le pegó Bota. Bueno, sé qué le vas a hacer a Bota. Que entró, hizo el gol del empate de transitorio, después Boston River puso el segundo, y bueno, ahora le pega mal en el tiro de esquina cuando el equipo por allí, claro, más necesita precisión. Habrá lateral por derecha que va a tomar Acosta. 37 y moneda. El segundo tiempo, 2 para Boston River, 1 para Nacional.
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0: En un ratito, Mati, contame. El próximo rival de Nacional, el próximo rival de Peñarol. Me dijiste que casi por allá por septiembre será el partido por Torre, que entiendo que el fin de semana que viene se va a jugar la segunda fecha del campeonato de clausura. Arriba el pelotazo, no llega nadie. Lucas, ¿por qué dije Lucas? Alexis, Martín Arias con la pelota, le informa. Contame, Vallejo.
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4: Nacional con Racing, es local Racing, Peñarol, local de Central Español.
0: Mira vos, Nacional Racing seguramente en el estadio, me imagino. Racing Nacional y Peñarol. Con Central Español en el campeón del siglo, el próximo fin de semana seguramente. Habrá tiro libre, una falta, hubo la mitad de la cancha. Tiro libre para Nacional. Casi en el círculo central en 38 y medio del segundo tiempo.
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0: Si esto termina así, Tute Ferreira va a tener muchísimo laburo en zona de camarines, ¿eh? Obviamente en la camarín de Nacional y claramente alguna palabra de algún protagonista de Boston River, pero va a ser todo. Si esto termina así, en el vestuario de Nacional va a estar que brama, va a quemar, ¿eh? Cándido la tiene, ¿quién me llama?
2: Yo, Tute, por acá. Se viene el último cambio Nacional, el 24, Benjamín Núñez.
0: Gracias, querido Tute. Núñez a la cancha. Benjamín Núñez con la camiseta 24 por derecha de Ferguson. Ahí la tiene Bollo. Bollo con la pelota, casi la pierde, la perdió nomás, pero lo va a recuperar. A contramano Bollo con el esférico por derecha, juega para Luca. Rodríguez hace un rodeo, juega atrás para Bollo otra vez. Bollo deja la pelota, dirección del arquero. Alexis Martín Arias, viene a presionar Bonfilio. Pelota para Calvo, sale tocando Nacional con Agustín Dos Santos, toca el medio de la saga. Toca pelota para el flaco. Agustín Rogel con la pelota, juega Lucas Rodríguez, va por derecha, atacando Nacional ahora. Llevando la pelota con Santiago Silva.
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0: La revienta Marco Mancebo. ¡Pum! ¡Salimos! Le pega afuera. Señores, claro, ya haría lo mismo. Habrá tiro de esquina por derecha que va a tomar Nacional. Damos informe, está el cambio.
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2: Última variante Nacional, se retira con la 21. Camilo Cándido ingresa con la 24, Benjamín Núñez.
0: Gracias, Tute.
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0: Y ahora otro centro muy largo. He pasado de acá de Bota. Cabezazo de Calvo, llovido, al techo largo, pelota fuera de la cancha. Los dos tiros de esquina de Rubén Bota fueron muy malos, ¿eh? Habrá saque de meta para Boston River. 41 minutos se van a cumplir. A Boston River 2, Nacional 1, la primera fecha que aparato clausura.
4: Propósito de Nacional y Jorge Baba, pongo la fecha Richi. Cuarta del clausura es con Peñarol. Antes va con Racing, después Progreso y después Peñarol.
0: Muy bien. Racing, Progreso y Peñarol la cuarta. ¿Por qué dijo fecha Richi?
4: Porque Richi dijo que en la cuarta fecha, si Nacional sigue así y pierde el clásico, se va Baba. O se va, o bueno, lo van, o no sigue más.
0: Muy bien.
4: Es la fecha Richi.
0: La fecha Richi, me encantó, O sea que la fecha Richi es una fecha clásica. Señoras, señores, hay lateral por derecha que va a tomar Acosta. Hay lateral por derecha que va a tomar, señores, el lateral de Boston River, saque de banda. Viene Acosta, mete pelota hacia adelante, el esférico corto la va a tomar Nacional. Recupera media, termina perdiendo, pero va a presionar Dos Santos. Pierde Dos Santos, rebota la pelota, toma Luca Rodríguez, lo van a buscar también. Luquita que la tiene, juega para abajo, viene para Agustín Dos Santos, toca de primera al medio. Así la pierde Nacional. Recupera la mitad de la cancha Rubén, viene Bota. Bota la puja, buena pelota por izquierda, corre Tiziano. A Correa por la pelota, va al 29, se terminó la cancha. Se terminó el terreno por el cuerpo, bien Juan Acosta. Era Benja Núñez que corría y no llegaba ahora. Habrá saque de arco para Boston River, casi 42 minutitos.
5: Que hay culpa, sí, de los jugadores, sin duda. Pero como Dos Santos no empieza de titular ante Boston River en el parque, tendría que explicarlo Jorge Baba en conferencia.
0: Ah, sí. El doble 5 de hoy totalmente destructivo. Le sobró a Nacional en cancha, Señores, arriba la pelota, peina el esférico Bonfilio. Allá quiere por izquierda llegar al esférico. Jordan López no puede. Recupera la pelota Nacional. Viene hacia adelante para Pablo Núñez, que termina perdiendo y falta. Recupera la pelota Boston River. Un hombre caído en Boston. Por derecha Acosta. Domina Acosta. Arriba la pelota. No corre nadie porque es un pelotazo muy potente. Muy profundo. Jordan. Jair González, decir. No corrió porque era un balinazo que pasó por delante de sus ojos. Pelota por izquierda. A la tiene Lucas Rodríguez, que lleva el equipo hacia adelante. Nacional que pierde por 2-1 en 43 minutos de juego.
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0: Amarilla para el arquero. Porque entiende el árbitro que está simulando. Y hace correr el tiempo. Y esto es lo nuevo del fútbol que se ha venido. Así está el arquero Antuna, que se tira en la cancha. La pierna derecha para hacer el, bueno, supuesto problema para el arquero visitante.
5: Esto es polémico, ¿no? La actitud que toma Heras es polémica, porque está actuando de médico, enfermero. Me parece que ir con la amarilla y amonestarlo antes de siquiera ver qué está haciendo el arquero, me parece muy polémico y hasta equivocado. Me da la impresión de, primero, que lo hagan entender y que después vea, pero me parece que ella ha predestinado a eso.
3: A no ser que algún línea el asistente le haya dicho, mirá, no es nada, lo vi, se deja caer, no sé, pero sí, fue con una actitud de ni siquiera ver qué pasaba, ¿no? El tema que acá probablemente vamos a tener muchos minutos de adición, pero no se ve por ningún lado, ¿no? Por ningún lado lo Nacional. Estoy pensando alguna jugada de riesgo que haya tenido en el segundo tiempo y la verdad no la estoy encontrando. Después del segundo gol, ni hablar, ¿no?, de Boston River. Hay una involución en Nacional partido a partido. Cuando vos pensás que ya viste su peor versión, viene el siguiente partido y la empeora. Lo de hoy es tremendo de Nacional,
0: Sí, muy poquito. Nacional esta noche, el fútbol grande del domingo. El grande por ahora, Boston River, que gana por 2-1 y se lleva el premio mayor del Gran Parque Central. Amonestado Bruno Antuna, que ya se recupera. Está poniendo el spray mágico en el posterior de la pierna derecha. Y ya está pronto para continuar. Casi 45, me imagino 5 mínimamente de adición, Ahora la mitad de la cancha, se va a reanudar el partido.
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0: Siete minutos más adicionó Ranera. Le dije mínimo 5. Vamos hasta los 52, tengo 45 y moneda. Barón por abajo para Rogel, sale el bolso del fondo. 2-1, gana Boston.
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0: Mirá qué pelota metió sur por izquierda. Peligro para Boston River. El rebote saca Bollo, ligo de cazuela, Sacando la pelota Bollo por izquierda, juega el esférico abierto. Llevando la pelota Nacional, hombre caído. Benjamín Núñez al suelo. El número 24 derribado por Cachete. Rodrigo Sarabia. Tiro libre. Tiro libre que va a tomar Dos Santos. el escute con Bonfilio, con Jair González, que no dejaba sacar, ¿eh? Tiro libre que toma Dos Santos, mira para Lucas Rodríguez, juega para abajo, mira para Calvo. A Nacional, que busca el empate, pierde por 2-1 en el final.
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0: Señoras, señores, ahora lateral por izquierda para Boston River, perdió la pelota afuera. Abel Núñez, será lateral que va a tomar Jairo Neal. Habrá lateral para Boston River, se queja de un problemita en la pierna izquierda. 46 y medio, Tomato los 52, Nacional pierde por 2-1. Catástrofe, ¿eh? En el arranque del campeonato clausura, el campeonato que le queda a Nacional para buscar el uruguayo. Bueno, ya si comienza perdiendo, ya se empatando, ya es una desventaja tremenda para comenzar. El lateral por derecha pierde por 2-1, la tiene Rubén Bota.
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0: Perdió la pelota fuera Bota, lateral defensivo por izquierda que va a tomar Jairo Neal. Repone para Boston.
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0: Sale muy seguro del fondo el equipo de Nacho Iturralde, que gana por 2-1 el partido, ¿eh?
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0: Habrá lateral que va a tomar recién ahora O'Neal. 47 minutos. Esto va hasta los 52, le quedan 5 pelotas al área para Nacional. Sale de cabeza, se equivoca. Allí, Mancebo, la pelota, la lucha, la tiene Núñez, peligro para Nacional, pero el empate. Mira, Benjamín la toca atrás, quien llega para marcar, para quitar, para reventar. Para sacar la pelota, señores, Andy López. La manda afuera Andy López. El hombre de Boston River, Nacional quiere, Nacional va. Lateral por izquierda, que hace Calvo, vira para Dos Santos. Toca atrás cortito, balón para Rubén. Bota que viene, juega para Calvo, el argentino para el Tico. Viene centro del costarricense, pecho de Bollo. Balón por izquierda, Pavel al medio, marca Mancebo. Pensé que le iba a pegar al arco, Núñez. Pavel Núñez no le pegó, marca Mancebo, pelota al tiro de esquina para el bolso.
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0: Mirá cómo desperdicia un córner Nacional. Pero es tremendo por jugar en corto entre Dos Santos y Bota. Desperdicia la incidencia, pierde afuera la pelota al tricolor. Hay lateral ahora por punta derecha en el fondo. Que va a tomar Juan Acosta para Boston River, 48. Y Moneda a reponer Boston.
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0: Le está contando los segundos. Allá eres a Acosta, lo nuevo, hay que acostumbrarse, muchachos. Pelota adelante, quería Tiziano Correa, terminó perdiendo, recupera la pelota Boston River, viene Jair González. Al medio para Andy López, por derecha juega la pelota para Sur. Por tocando para Bonfilio, la tiene Bonfilio. Era pelota Francisco Bonfilio. Atrás revienta el esférico Acosta, corre Sur. Pelota al área de Nacional, Alexis Martínez, recupera pelota, el arquero para reventar, ¿eh?
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0: Desordenado Nacional. Pelota largamente Benjamín Núñez. Balón por derecha que quiere sacar a Costa. Golpe de cabeza Martí Guandí López. Mete la pelota adelante. No llega nunca Bonfilio. Aparece para marcar, para sacar la pelota. Lucas Rodríguez quiere Bonfilio presionar. Balón de Bollo. La mete en el área. Peligro. Ya va la pelota. Pica hacia la del arquero. Rogel Martínez. Ya está jugando 9. Bota no llega, la tira el arquero Rogel, está jugando 9 Martínez.
5: Sí, como en su momento hacía Sebastián Coate, ¿no? Cuando las cosas no iban, quedaba el grandote de zaguero de 9. Eso marca que Nacional no ha tenido ideas en todo el partido, tampoco las tiene ahora en el final, y que intenta una patriada para ver si aparece algún cabezazo, pero nada, porque ni siquiera está poniendo a Boston River en su propia área.
0: Se viene Boston River, pelota para Sur, quiere enganchar, dibuja, está en el área. Viene por derecha, lleva la pelota al fondo, la tiene Boston. La para Guantana, se la va a perder afuera, marca bien Lucas Rodríguez, sacó la pelota al 23. Rebotó, la va a tomar Sur. Por derecha la pelota para Leandro Marque y manda afuera Dos Santos. Lateral para Boston, Marcelo dijo recién, no se ve por ningún lado. Sigue así la cosa, ¿no, Marcelo?
3: Igual, igual, sigue de la misma manera. Un equipo totalmente desordenado, desorganizado, con varios jugadores nuevos que casi no se conocen, con el argentino y ese gol que podía ilusionar, pero que después no volvió a aparecer en todo el segundo tiempo.
0: Manda al córner, mira Lucas Rodríguez, cuando el lateral le da el cachete. Rodrigo Sarabia, córner, por derecha para Boston River, que gana segunditos en la cancha. 50 y medio, queda 1 y medio para terminar, ¿eh?
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0: Ahora se equivoca Jair González. Regala la pelota, la regala también Lucas Rodríguez. Gana Costa para Boston. La pincha por derecha, la pone para González. Llega al fondo de la cancha, se terminó el terreno. Saque de meta que va a tomar Nacional, que Zapuna. 50 minutos con 50, esto va hasta los 52, queda 1-10.
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0: Corría por derecha sur, adelantado, iba Jair González ahora. Levanta la banderilla el primer asistente del señor Tarana. Abra tiro libre que va a tomar el bolso. Señora, señor, le va a pegar Dos Santos a la pelota, de lo último. 51 con 20, llegaron forma de centro, mitad de la cancha, está la pelota ubicada sobre la tribuna. Delgado, está esperando Correa, está esperando Rogel, está esperando Bollo, está esperando todo Nacional. Llega el centro Agustín Dos Santos, mete el centro, pelota al área, llovidito de Vigo, marca Boston River, saca la media, rebota la pelota, toma bota, mete al área, y está, Pastor Viro sacando Boston, mira cuando quería la pelota Pablo Núñez, la busca Rogel, hay un agarrón, la tiene que sacar Boston, Rogel la mete de cabeza, Pablo Núñez, lo erró, señores, increíble el gol que acaba de amarrar Pavel Núñez, en el área chica, casi termina arrebatando la banda arriba, el horizontal. ¿Qué quiso hacer Pavel? ¿Qué quiso hacer usted, Pavel? Pelota afuera, Martín, Marcelo, cuenten ustedes, por favor.
5: Y me da la impresión que se apuró un poquito en la definición. Era difícil dejarla picar, esperar allí en el área, no se puede. Creo que se apuró un poquito, sí, le agarró un poquito de arriba y por eso la pelota que se va por encima del travesaño.
3: Se le va a Nacional la última chance de al menos conseguir un empate, no cambiaba mucho, pero al menos no era otra derrota para Nacional.
0: Terminó, señores, terminó el partido, señores, en el Gran Parque Central. Ha ganado Boston River, 2-1 sobre Nacional. Estupor, señores, en el Parque Central. Realmente, ahora hay problema. Lucas Rodríguez viene a buscar a Cachete Sarabia, o quién viene a buscar. Señoras, señores, termina caldeada la cosa en el Parque Central. Hay Cocoa. Pavel Núñez también con algún problema. Boston River, señores, ha ganado por 2-1. El mal humor de Nacional en la cancha. El mal humor de Nacional en las tribunas. El mal humor de Nacional en el cuerpo técnico. El mal humor de Nacional en la dirigencia. Es un momento de crisis futbolística para el Club Nacional de Fútbol. Cándido tiene problema con Juan Acosta ahora, ¿eh? Realmente ha terminado muy mal el asunto en el Parque Central. Lo que está pasando ahora en la cancha refleja el momento de Nacional en lo deportivo. En el campeonato, lejos en la anual, no ganó la apertura, no ganó el intermedio. Arranca con derrota en la clausura. Lo de Baba a nivel números es estrepitoso, es malísimo, es vergonzoso para dirigir a Nacional. Los números que tiene el actual entrenador, los jugadores tienen su culpa, el técnico también. Y el tema ahora con Nacho Iturralde, viene Baba a dialogar con el técnico de Boston River, que cuando pitó el árbitro, enseguida se abrazó con su cuerpo técnico para festejar la victoria. Señora, señor, 2-1 ganó Boston River. Nacional totalmente malhumorado. Es momento de crisis. Es momento de situación caótica Nacional. Primeros conceptos, Martín Díaz y Marcelo Couch, por favor.
5: Y bueno, ese caos se ve en el final. Ahora ha expulsado Juan Acosta. Veremos si era, lo va a buscar a Locha Ramírez también ahora. Lo que se puede ver del árbitro, no sé si lo va a buscar a Cándido también. Ese caos en el que vive Nacional se demuestra ahora cuando termina el partido, cuando se entiende el festejo como provocación. Quizás puede haber alguna palabra de más y ahí ese momento malo de Nacional hace que exploten algunos jugadores que habitualmente no son de ese estilo. Pero lo cierto es que ese momento de Nacional malo sigue cada vez peor. El aplauso, y esto creo que ya lo dije en este año, el aplauso a los hinchas es un pedido de perdón, más que nada, de los jugadores, que hoy son grandes responsables junto con el técnico de esta derrota. No hubo uno, sí, Dos Santos cuando entró, que pidiera la pelota, que quisiera jugar, que quisiera ponerse el equipo al hombro. No está Gómez y el resto desaparecen. Y es lo que decimos cuando Gómez gana los partidos, es Gómez y 10 más.
3: Los hinchas se hartaron, ¿no? Ya le han dado muchas oportunidades a este equipo que no responde. Sigue sin responder adentro de la cancha. Es un equipo que no juega nada y que además hoy no tenía su salvador. Entonces, ¿por dónde podía salir hoy Nacional? Sin juego, sin el goleador, sin el futbolista que el otro día, si no es por Maxi Gómez, pierde con Progreso también el otro día. No nos olvidemos, ¿eh? Pero para Baba era más de lo mismo. Colocó un equipo increíble en los titulares. Un mediocampo insólito. Y bueno, lo termina pagando carísimo. Perdiendo una vez más un partido, perdiendo otra vez en el Parque Central, la cantidad de partidos que ha perdido en el Parque Central este año. Tiró abajo lo que fue el campeonato el año pasado. Lo tiró abajo Nacional.
0: Qué panorama, ¿eh? Qué panorama, señores. El insulto de todo el Parque Central para con los futbolistas. 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
4: Triunfo de Boston River para llegar a 25 en la tabla anual y escapar en números reales a 80 en la tabla de la permanencia. Boston tenía 6 sin ganar, 4 derrotas, 2 empates. Logra la séptima victoria del uruguayo y además sumaba 7 partidos sin ganar fuera de Florida. La última había sido en marzo a Juventud.
0: Señores, se fue el partido. Ganó Boston River por 2-1. Deja un descalabro enorme en Tiendas Tricolor, que ya para comentar Martín Díaz y Marcelo Lukovic por Radio Nacional. Y el querido Tuto Ferreira en zona mixta nos va a informar de todo lo que está pasando por allá abajo. Señora, cierra mi trabajo. Ganó Boston River 2-1 frente a Nacional, Parque Central. Buenas noches.
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0: Se viene Boston por el segundo peligro, pero tal el remate. Golazo. ¡Gol! Muñoz. ¡Gol! De Boston River. Pancho, Pancho. Llegaste, Panchito, al área. Rematás desde pierna izquierda al poste derecho del arco de Alexis Martín Aria. Mira vos, cuando con Martín decíamos que no está Gómez en Nacional, es una catástrofe. Claro que es una catástrofe. ¡Ay, ay, ay, ay, ay! El baldazo gélido, agua fría, lava en el Parque Central Sur por derecha. El toque al medio vino para Muñoz, le dije, puede ser el segundo. El remate ante la intentona de quitar la pelota de Carlos. La esquina bien junto al poste derecho. Francisco Muñoz, estupor, estupor en el gran Parque Central. 2 para Boston River, 1 para Nacional. Lo dio vuelta el equipo de Iturralde.
1: ¡Golazo de Cololó!
5: Sin duda que es un golazo, porque pone la pelota donde él quiere y pone el cuerpo para que la pelota vaya allí, lo sorprende el arquero, va atrás de la pelota, no alcanza, un golazo para que Boston esté ahora ganando el partido.
3: Muñoz, a otro de los puntos altos que tiene este equipo de Boston River, juega muy bien, definió notable. Ojo ahora, ¿no? Lo que se le viera Nacional.
4: Gol 432 del uruguayo, vigésimo primero de Boston, quinto de Muñoz.
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4: Y Boston River, que corta una racha de números negativos, va con Danubio a Florida, la próxima a Costa y Ramírez, expulsados al término del juego. Nacional absorbe la décima derrota del uruguayo y la 13ª en la temporada. Está a 8 de Peñarol en el anual, con un partido más. Hoy es 7º en el campeonato global en la tabla anual. Lo próximo para Nacional será Racing. En el Estadio Centenario.
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4: Bueno, muchachos, atención. Hoy, como técnico de Nacional, Jorge Baba absorbió la derrota número 10 en 24 juegos. 11 victorias, 3 empates, 50% de los puntos logrados. Como técnico de Nacional en el campeonato uruguayo, hoy dirigió el partido número 16 y absorbió la derrota número 7 es el 52.08% de los puntos disputados. Y atención, porque con esta derrota, la décima en la temporada, Nacional ya imprime en este 2026 la segunda campaña con más derrotas en el campeonato uruguayo, igualó a la del 1988, cuando perdió 10, y está a una de las peores temporadas, que fue 2006, 2007 y 2013-2014, con 11 derrotas. En esta temporada, en este 2026, entre Uruguayo, Libertadores y Sudamericana, Nacional jugó el partido 32 y perdió el número 13. Recibió 44 goles de 96 puntos, logró 47.
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5: Vamos a meternos en el comentario con Marcelo Leukovic. Antes vamos con un pantallazo de Tute Ferreira allí en zona mixta en el parque cuando están saliendo los hinchas. Tute.
2: Sí, mira, Martín, los hinchas, la verdad que nada contentos con este resultado nacional, a los gritos pidiendo que Nacional mejore, varios de ellos decían háganse cargo, entre otras cosas. Lo que son los dirigentes, al menos Flavio Perchman y Ricardo Bairo, tenemos entendido entre los colegas que estamos aquí ya en zona mixta, que ya se retiraron del Parque Central, ahora ya mismo nos estamos dirigiendo a lo que es la zona mixta para esperar a los jugadores y la palabra del técnico Jorge Baba. El clima no está nada lindo para los hinchas, obviamente no es del agrado de los hinchas tricolores porque el resultado no se dio y ya hace varios partidos que el club no mejora.
5: Bien, gracias Tute, cualquier cosa volvemos contigo. Sí, obviamente el malestar es lógico, es entendible con los jugadores y ya con el cuerpo técnico, porque los números que maneja Matías Vallejo de las derrotas de Baba, por ahí las primeras se puede hacer un corte, ¿no? Con lo que fue el plantel que heredó, pero del parate que tuvimos durante el Mundial, cuando empezó a trabajar con el plantel, cuando empezó a reforzar el plantel con sus jugadores, con sus nombres, allí sí empiezan a tener mayor repercusión esas derrotas que vienen después de ese parate, porque ya se puede decir que es con el plantel que él quiere, con los jugadores que él quiso, con los que pidió, con los que aceptó que llegaran y con los que fue trabajando. Es cierto, Botas vino ayer y hoy hizo un gol, pero solamente hizo un gol, ¿no? Jugó el segundo tiempo y solo hizo el gol y después casi que no la toca. Pero obviamente que necesita trabajo con el plantel. Ese trabajo con muchos jugadores ya lo tuvo y no se ve esa mejora. Entonces ahí es donde aparece también la responsabilidad del entrenador. De hoy poner en el parque, frente a Boston River, que por ahí no es un equipo que tenga mucho juego en la mitad de la cancha, sino que sigue de largo, me parece, en la mitad de la cancha. Y quedó demostrado, bueno, con Aristegui siendo una de las figuras importantes por la izquierda durante todo el partido, hasta que se fundió a los 70 por allí. Pero fue un jugador importantísimo. Con Sur tirado por la derecha. Pero en la mitad del campo puso mucha gente para recuperar y se olvidó que tenía que jugar el partido Nacional. Porque lo pone a Boggio, a Lucas Rodríguez y a Zuculini. ¿Y quién jugaba? No solo nadie hacía la pausa, nadie se frenaba en ese mediocampo, sino que nadie jugó. Y cuando entró Dos Santos en el segundo tiempo, la verdad hay que pedirle disculpas, porque Baba le tiene que disculparse. Mira, te dejé en el banco, me equivoqué, no te puedo dejar nunca en el banco. Es el único que pide la pelota y es el único que más o menos tiene criterio para jugar. El tema es que se encontró con un equipo que ya estaba perdido en la cancha, que no tenía reacción, que no había quien lo ayudara. Y más allá de pedirle, detenerle y tratar de llevarla hacia adelante, bueno, se encontró con que el resto tampoco colaboró. Pero así pasa el gran error de Baba hoy, armando ese mediocampo sin nadie para jugar. Y Dos Santos en el banco, y Dos Santos en plena forma. Entonces, ¿por qué eso? Bueno, capaz que lo explica el técnico, pero también cuando hay derrotas, el técnico se molesta con preguntas de por qué formó el equipo de esta forma y de esta otra. Pero bueno, yo creo que seguramente va a tener que explicar por qué no jugó Dos Santos como titular. Dará su opinión y seguramente quedará expuesto porque no fue nada de lo que pensó que iba a suceder con ese mediocampo que armó. Pero, en definitiva, a los números muy malos de Baba, yo por ahí le tengo un poquito más, si se quiere, de paciencia de la primera parte hasta el parate del intermedio. Ahí sí tuvo tiempo para trabajar. Ahí sí tuvo tiempo para que se viera un poquito la mano del técnico, como se dice habitualmente. Pero partido a partido, estamos cada vez más lejos de eso. de que se vea el trabajo del entrenador. ¿No le está llegando a los jugadores? Bueno, no lo sé. Pero que no le están respondiendo la cancha queda más que claro. Y que él tampoco está entendiendo a los jugadores es algo obvio, porque los cambios que hace no son, me parece, los ideales. Ese cambio de 11 titular hoy marca claramente que el técnico sigue buscando algo que no aparece y que no encuentra. Y el otro día contra Progreso le pasó lo mismo, lo termina salvando Gómez en el final, en una jugada totalmente perdida y un entrevero en el área. Entonces, ustedes me dirán, ah, pero aquellas dos jugadas en el primer tiempo, si entraba aquella que pegaron en el palo, en el travesaño, no lo sé, porque Nacional empezó ganando este partido también en el segundo tiempo y Boston se lo dio vuelta. Así que no es una excusa tampoco aquella mala suerte que tuvo en el primer tiempo. Entonces, es un Nacional demasiado perdido en la cancha, sin un rumbo fijo. Es cierto, hay jugadores que están muy por debajo de su nivel, el caso de Cándido, el caso de Verón Lupi, que hoy no tuvo incidencia, Barcia ya ni entra. Ancheta no pasa la mitad de la cancha, entonces hay muchas contras para Bava, pero también Bava tiene mucha responsabilidad en este mal funcionamiento de Nacional. Como así los directivos, que seguramente, quizá ahora salgan a buscar algún fenómeno para que lo pueda salvar, porque los que fueron a buscar no son solución. El técnico que fueron a buscar todavía no es solución. Entonces, quedan pocos días de periodo de pase, ¿no? Seguramente vayan a buscar por allí para encontrar una solución que no han encontrado hasta el momento, reforzando el equipo y con el entrenador. Lógicamente, el hincha está muy molesto con la realidad de Nacional. Se lo hace saber, se lo hizo saber a los jugadores y al cuerpo técnico. ¿No es una solución eso? No, pero es la parte que tiene que hacer el hincha, demostrar su descontento con el plantel, con el funcionamiento, con lo poco que está dando anímicamente. Cuando está Gómez, obviamente Gómez cambia el humor del resto porque los motiva a él y conversa con el árbitro y conversa con los rivales y empuja y mete y además hace los goles. Y hoy que no estuvo Gómez, se encontró con que la realidad era que no tenía quién lo salvara. Y Nacional por eso termina perdiendo un partido. No sé si lo perdió bien o lo perdió mal, pero la verdad que jugadas de gol en el segundo tiempo de Nacional, a no ser la de gol, no hay. Entonces, si un equipo que está perdiendo de local, el grande, no mete al rival en el área, yo creo que termina fallando el equipo de Jorge Bava y termina perdiendo bien ante Boston River.
3: Los números de Nacional son malísimos en el año, son tremendamente malos, pero no es lo que más debe preocupar a Nacional. Ya de por sí eso, evidentemente, es una preocupación. Pero hay algo peor, que es la involución futbolística de este equipo. Eso es lo más llamativo. Que cuando uno parece haber visto la peor versión del equipo, al siguiente fin de semana aparece una peor. Y es lo que estamos viendo con este equipo de Nacional. Que viene de ganarle a Progreso porque lo salvó Maxi Gómez, si no tampoco ganaba ese partido, y hoy sin su salvador expuso todas las limitaciones que está teniendo desde hace muchísimo tiempo este equipo de Nacional. Con una integración del equipo que ya de pique llama la atención, un mediocampo donde no hay juego, donde no hay fútbol. Si tenés un equipo con laterales que vayan al ataque y te den la amplitud que necesitás, está bárbaro. Si vos tenés además algún volante creativo que juegue detrás de los puntas, está bien también. Si vos tenés zagueros que sepan conducir y que le permitan al equipo salir desde atrás de forma prolija y que te den juego, te la llevo. Nacional no tiene nada de eso hoy en día. Entonces colocar un mediocampo con Lucas Rodríguez, Suculín y Boggio ya de pique y no era una buena señal para hoy. Teniendo en cuenta cómo viene jugando y teniendo en cuenta el último antecedente frente a Progreso. Pero bueno, mantuvo esa idea el técnico. Verón Lupe además no aportó, que es el único que últimamente le estaba dando a Nacional la chance del último pase, centrando bien en alguna ocasión, colocando alguna asistencia. Hoy jugó un partido bajísimo. Y después el resto, a nivel individual, que no aparece, que no mejora, que no haya jugado Agustín Dos Santos hoy, que por lo menos es un jugador que permanentemente busca la pelota, que le trata de dar cierta dinámica a un equipo que es absolutamente anunciado en su juego, también es un error del técnico. Por supuesto que hay responsabilidad de los jugadores. ¿Cómo no va a haber responsabilidad de un equipo que falla permanentemente, que comete errores constantemente? Porque hablamos del ataque, pero defensivamente a Nacional le convierten goles en todos los partidos y le llegan con gran facilidad. Hoy Boston River le volvió a generar por lo menos 5 chances de gol. Y en el primer tiempo no se fue en ventaja porque su arquero Martín lo salva en 2 ocasiones. Después ya no pudo hacerlo en el segundo tiempo. Pero porque hay errores defensivos, porque los laterales tienen enormes problemas. Está muy bajo Cándido. Está bajísimo Cándido. Siguió jugando porque me imagino que Baba no quería exponerlo a Benjamín Núñez y lo terminó haciendo. No le quedó alternativa y terminó jugando los últimos minutos del partido. Imagínense, era el primer partido, debut, los primeros minutos. Parque Central perdiendo una caldera, el estadio. Y bueno, y tuvo que entrar y bancársela esos minutos que jugó. Y Ancheta hoy hizo un partido muy, pero muy malo. Me llama la atención incluso lo que demoró Baba en realizar el cambio. Después terminó jugando Boggio de lateral derecho. El equipo de Nacional en un momento era con Ancheta, Rogel, Calvo, Cándido, Lucas Rodríguez, Boggio, Dos Santos, Bota, Pavel Núñez y Tiziano Correa. Porque ingresó Bota en el segundo tiempo. Un cambio tenía que hacer Baba. Por lo menos uno. Para mí más de uno, pero por lo menos uno. Y le dio ingreso entonces al argentino, que además se presenta con un muy lindo gol a los pocos minutos de haber empezado el segundo tiempo. El panorama podía cambiar para Nacional y ni siquiera pudo aprovechar ese gol de Bota que le daba la ventaja a Nacional cuando no se veía por ningún lado. Porque a los pocos minutos se lo empata a Boston River, porque después convierte el segundo, lo da vuelta y después el segundo gol de Boston River, olvídense, Nacional no volvió a llegar. Recién lo hizo en la última pelota del partido con una ocasión que tuvo muy clara Pavel Núñez y que no supo aprovechar. Bien clarito, hubo técnicos que por mucho menos fueron cesados de su cargo en Nacional. Por muchísimo menos que esto. Por supuesto que no estoy y nunca voy a estar de acuerdo en que un técnico deje de trabajar. Por supuesto que no. Pero no se ve por ningún lado esto de Baba Nacional, ¿eh? No se ve una luz por ningún lado. No se ve la solución por ningún lado. Porque pueden haber equipos que estén en racha negativa, pero que uno vea una tendencia a que haya cierta evolución, determinados circuitos de juego, que uno diga, bueno, por acá le está encontrando la vuelta. Hay alguna sociedad que funciona, pero no aparece nada de eso. Entonces no hay nada en el futuro que uno avisore que Nacional pueda sacar la cabeza de abajo del agua. Y hoy está recontra hundido Nacional. Pero vuelvo a lo del principio. No es el tema de la diferencia de puntos, la tabla anual, que ya de por sí eso es durísimo para Nacional. El tema es la involución del equipo partido tras partido. No puede ser porque hoy no esté su salvador, Maxi Gómez, que ya el equipo no tenga ningún tipo de posibilidad de ganar. Uno veía el partido, pasaban los minutos y sabías que el final iba a ser este. El cuarto árbitro pudo haber levantado el tablero y que dijera, jugamos hasta mañana, iba a pasar exactamente lo mismo. Así como muchas veces se ve que un equipo, si le das algunos minutos, te lo puede empatar y dar vuelta, este de Nacional es todo lo contrario. Terminó jugando con jugadores que por primera vez estaban juntos dentro de la cancha, por supuesto en una situación caótica porque el equipo estaba en desventaja, porque se lo dieron vuelta, y se vio lo que se terminó viendo. Un equipo absolutamente desdibujado, desorientado dentro de la cancha. Y un equipo de Boston River que venía de varios partidos sin poder ganar, de más de 300 minutos sin hacer un gol, termina ganando, y para mí merecidamente, en el Parque Central por lo menos, con una idea de juego, con una identidad, le termina ganando 2-1, porque ese es otro de los temas. Hubo un tiempo que yo se la llevé a Baba, cuando recién llegó y la continuidad de partidos y el tiempo de trabajo y que a veces no tenía para trabajar una semana entera, yo esa se la llevaba, Baba. Pero después fue pasando el tiempo, aparecieron esas semanas enteras para trabajar, apareció el receso por el Mundial, volvimos del Mundial y el equipo, en lugar de haber mejorado, empeoró y siguió dependiendo de Maxi Gómez. Entonces estamos hablando de un momento sumamente delicado, de una temporada durísima para Nacional y con los hinchas que se fueron, lógicamente, hoy enojados, abuchando al equipo, que no responde, que no aparece. En ningún momento aparece para dar la cara, para sacar el equipo adelante, para mostrar cierta identificación de la gente con ellos. No hay, no la hay hoy. Hoy el equipo de Nacional sin Maxi Gómez es un equipo del montón. No tiene jugadores de jerarquía para marcar la diferencia. Y a algunos de ellos le queda grande la camiseta de Nacional. ¿Está claro? Entonces es un cúmulo de cosas, es un combo de cosas que lo lleva a Nacional a estar en la situación en la que está, hundido absolutamente, donde evidentemente tiene que haber preocupación por un momento donde en lo futbolístico no aparecen soluciones, los rendimientos individuales son muy pero muy bajos y hoy además le faltó su salvador, quien lo salvó en el último partido contra Progreso, pero hoy no podía hacerlo. No estaba Maxi Gómez y Nacional hace rato que no está. Sin Maxi Gómez, el equipo hace rato que no está. Vamos a escuchar al Mariscal, a Gabriel Rivero. Está el Tute, por supuesto, esperando en el Parque Central. Queremos ver si habla Baba. Obviamente, es muy importante, Tute. No sé si me escuchás por ahí.
7: Sí, te escucho.
3: Comentame un poquito, panorama. Panorama
7: te comento. Mira, estamos en zona mixta, que es tanto para Boston River como para Nacional. Estamos esperando aquí en el Gran Parque Central, no con la estructura de conferencia de prensa como estamos acostumbrados, sino directamente nos mandaron a todos a zona mixta, así que estamos esperando el pasaje de los jugadores. De a poco van saliendo autoridades de Boston River, utileros y demás. Y por ahora, bueno, no han salido ningún tipo de jugador de Nacional ni de Boston River como para comenzar a declarar.
3: Dale, dale, ahora sí, nos avisás a la conferencia, igual lo tenemos por la televisión a Jorge Gaba.
8: No hicimos buen partido, tuvimos sí nuestros momentos, sobre todo al final, la última parte del primer tiempo, que no la aprovechamos. Comenzamos ganando, no pudimos acomodar enseguida del gol y vieron dos goles prácticamente seguidos. Y bueno, después creo que después allá el equipo no tuvo fuerza, no pudo crear después del gol de ellos, ¿no?
9: Más allá del gol de Bota, que creo que fue importante en su primer ingreso, después pusiste también a Agustín Dos Santos ahí en la mitad de la cancha. ¿Era ya momento de buscar más fútbol que recuperación?
8: Sí, porque bueno, teníamos que ir por el partido y bueno, buscar de conectar, que le llegue la pelota un poco más limpia a Rubén para poder ganar jugadas y bueno, pero vinieron esos goles muy, muy seguidos y creo que el equipo ahí no se levantó.
9: No se pudo hacer entrar en juego a Maxi Silveira hoy como referencia de este ataque. ¿Qué fue lo que terminó pasando ahí? ¿El último pase, el movimiento de los externos?
8: No, creo que no costó bastante el primer tiempo, sobre todo la primera parte, un equipo que teníamos pérdida y eso lo aprovechaban bien, un equipo que transiciona muy, muy bien. Después sí levantamos, presionamos un poco más alto, empezamos a recuperar, tuvimos bastante chance al cierre del primer tiempo. Y bueno, después con el gol de Rubén no pudimos administrarlo porque fue enseguida el empate. Creo que ahí de repente está mucho el debe de todo esto, más allá de todo lo otro que te nombraba recién, de poder administrar esos minutos en ventaja para poder acomodarnos y estar más cómodos en el juego. Así que bueno, en líneas generales fue un mal partido, así que bueno, no hay otra cosa más que decir.
9: Hay una última pregunta que te tengo que hacer, por más de que seguramente conozca lo que va a ser la respuesta tuya. La fuerza que tenés vos como entrenador hoy, la fuerza que sentís del plantel también acá dentro del vestuario, ¿cómo está?
8: No, obviamente, hoy estamos golpeados. Empezamos un nuevo torneo con la expectativa de empezar ganando en casa y no se dio, pero bueno, a ver, esto es fútbol, hemos pasado por muchas situaciones y bueno, las fuerzas están intactas, obviamente con el dolor del partido de hoy, ¿no?
9: Muchas gracias.
3: Ahí estaba la palabra de Jorge Baba, analizando un poco y diciendo lo que se vio, ¿no? Un equipo que no tuvo respuesta prácticamente en ningún momento a lo largo del partido y que no supo aprovechar ese gol convertido por el argentino Rubén Bota. Está Tute Ferreira en la zona mixta esperando por más testimonios, a ver si habla en conferencia de prensa. Jorge Baba, palabra de futbolista de Nacional, obviamente que lo importante está ahí, en esa zona, y lo tenemos a Tute ahí para Radio Nacional. Dale.
7: Tengo entendido que sí, porque en realidad mandaron a toda la prensa por acá, lo que tienen que ser televisión y demás. Bueno, están todos acá y sería la primera declaración fuera de cancha, como quien dice, aparte de la de la televisión. Así que en breve vamos a tener algún testimonio.
3: Dale, nos avisás, se quedan con el trabajo de Matías Vallejo para este final después de otra durísima derrota de Nacional, una más en la temporada, han sido varias, ¿eh? Han sido varias y también incluso jugando como local, que es un tema que no es sencillo para Nacional. Le ganó Boston River, le ganó merecidamente el equipo de Ignacio Iturralde 2-1 a Nacional en el Parque Central. Vende Rivero, se viene Matías Vallejo con todos los números.
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